0: No, va a andar viendo puros guatones, no tiene ni un brillo. No, obviamente, un gimnasio mixto. Así te motivas más y te dan ganas de entrenar con más ganas. Imagínate, eliminaría mi barril de cerveza que ando trayendo puesta.
1: Ya, llámame ahora, 452-5922, a través del teléfono, no voten por WhatsApp. Y dígame, ¿quiere escuchar Limbo de Daddy Yankee o fuiste tú, Marzoli? Hola, ¿con quién hablo?
2: Hola, ¿cómo estás? Con Carlos de acá, del Fondo Carmen, trabajando.
1: Carlito, ¿estás trabajando? ¿Hasta qué hora te toca hoy día?
2: Hasta mañana, hasta las 8 de la noche. O sea, hasta las 8 de la mañana.
1: Hasta las 8 de la mañana, Carlito. Aguante, Carlito. Entonces, motivémonos con alguna cancioncita. ¿Cuál vas a querer escuchar?
2: La uno.
1: Daddy Yankee Limbo, ya preséntala tú mismo entonces, pues.
2: Vamos ahora con la canción Limbo de Daddy Yankee. Che.
1: Ahí estamos. Besitos, Carlita. Nosotros nos vamos a ver una pausa, boletín informativo romántico de las 8. Si tú me preguntas y a mí, este mensaje ganó.
3: Hola, hola, Kari, ¿cómo estás, amiguita de ella? Oye, yo de más voy. Eso sería como el paraíso.
1: Yo me quedo con este mensaje. Si tuviera que ganar alguno, guato.
3: Cari, ahora entiendo por qué los héteros que van son todos guatones y van a puro mirar, pues, y lo único

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3: Llegó la hora de las noticias, 8:09. Les cuento que el ex subsecretario de Hacienda, Juan Pablo Rodríguez, volvió a salir al paso de la polémica que derivó en su salida del gobierno. A través de un video publicado en sus redes sociales, informó que recibió los resultados de dos nuevos exámenes de pelo que, según afirmó, descartan consumo de drogas y refuerzan la versión que ha sostenido desde el inicio de este caso. Con esta nueva evidencia, Rodríguez profundiza la ofensiva que ha desplegado en los últimos días para intentar acreditar que el test capilar que motivó su desvinculación arrojó un resultado erróneo y reivindicar su nombre. En el registro, el ex subsecretario explicó que los análisis fueron realizados por los laboratorios de la clínica Indisa y Fastest, cuyos resultados se suman al examen practicado previamente en el laboratorio de la Universidad Católica, que también dio negativo. En otro ámbito, también les cuento que la Dirección Meteorológica de Chile emitió una alerta por viento moderado a fuerte que va a afectar a la región metropolitana y a otras 4 regiones durante este miércoles 5 de agosto. De acuerdo con el informe, un nuevo sistema frontal estaría detrás del evento que dejaría viento con intensidades estimadas de 40 a 60 kilómetros por hora, con rachas de hasta 80 kilómetros por hora en la zona cordillerana de esa región. Cabe destacar que, además de lo anunciado por la Dirección Meteorológica de Chile, el Servicio Nacional de Prevención y Respuesta ante Desastre también emitió una alerta temprana preventiva por el evento. En tanto, la alerta meteorológica incluye a las regiones de O'Higgins, del Maule, de Ñuble y también el Biobío.

0: por último, el ministro de Hacienda, Jorge Quirós, destacó la aprobación del mecanismo de compensación a municipios ante la exención en el pago de contribuciones a los adultos mayores. Y este aspecto mantenía la mega reforma sin salir del Congreso. La autoridad principal, artífice de la Ley de Reconstrucción Nacional, dijo que tras el despacho de esta iniciativa, Chile comienza nuevamente a crecer. Vuelve a abrirle las puertas a la inversión, al emprendimiento, al progreso. Volvemos a abrir las puertas a las expectativas de desarrollo personal, familias a mayores expectativas de empleo. Después de esta iniciativa vendrán más, todas dirigidas a seguir recuperando el camino extraviado del progreso y crecimiento, por lo que añadió el ministro, quien agradeció el trabajo de todos los parlamentarios. De esta forma, nosotros cerramos nuestro boletín informativo de las 8 de la tarde aquí en Punto 7. Ustedes sigan en nuestra compañía.
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no me la vi. Ocho de la tarde, 17 minutos. Oye, que lo eché de menos. Todo este ratito me imaginaba sus mensajes, esas cosas que me envían ustedes tan simpáticas. Matón, pongámosle bueno, pero con cumbia, algo más. Ahora nosotros vamos a escuchar los mensajes que no alcanzaron a salir al aire.

0: y que pongan cámara en los baños de ese gimnasio. Se van a sorprender.
1: Ay, no, qué susto, no quiero. No quiero.
2: Carisita, ¿cómo está? Y el inspector Gallet por acá. Oye, informarle a la gente de Labranza que hoy día 21:05 es la última máquina que sale de Cajón hacia Labranza, ¿ya? Para que puedan programar su viaje.
1: Qué lindo.
2: Así que eso, Carisita, 21:05, última máquina de la

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1: Ya, pongámonos serio mejor, pongámonos un poquito serio porque se acabó la hora y la carita se va y llegue a la casita.
2: No, pues si todavía estoy aquí, pues. Aquí le estáis bien. Un besito para usted. Vamos al teléfono, a ver. Hola, ¿con quién hablo?
3: Buenas tardes, buenos días, buenas noches, Karenita Gutiérrez, ¿cómo estás?
2: Buenos días, buenas tardes, don Hans.
3: De tanto puedo conectarme contigo, niña, por Dios.
2: Lo logramos, que no sé, será que le está yendo muy bien a esta sección del programa, pero cada vez cuesta mucho más poder conectarse con nosotros.
3: Sí, de tanto.
2: ¿Cómo está, Hansel?
3: Súper bien, muchas gracias, bien.
2: Qué bueno, ¿cómo está el corazoncito, la salud, todo eso?
3: Bien, todo bien, gracias a Dios.
2: Qué bueno.
3: Ya. Sí, estaba agarrando sueño porque llegué.
2: ¿Ya?
3: Para el gato, porque hoy día me hicieron el examen de trotadora.
2: ¿Ya?
3: Prueba de resistencia, porque se llama eso.
2: ¿Ya? ¿Y cuánto rato tuviste que estar corriendo ahí?
3: Como 20 minutos.
2: Ya, 20 minutos. Ya no es malo, pero tenía que ir a toda velocidad o normal,
3: no,
2: paso
3: no,
2: normal.
3: No. Como en tres niveles más o menos nomás.
2: Ah.
3: Lento y despacito, lento y un poquito más así como entre fuerte y despacio.
2: Es como una caminata rápida.
3: Algo así, exactamente.
2: Ya. Ya, y te cansaste con esa cosa, pues, me imagino.
3: Sí.
2: Entonces.
3: Sí, las piernas tiritando.
2: Para ir al gimnasio, ni hablar de ir a un gimnasio, pues, ni mixto ni de hombre.
3: No. Imagínate, para tener esta tremenda caluga no hay.
2: Obvio. ¿Tu señora no se pone celosa si va a un gimnasio mixto?
3: No. Es terrible bacán, ¿no? Ayer.
2: Ay, bacán. Oye, Hansel, qué rico poder escucharte.
3: Ayer me imagino que ya supiste el resultado de Temuco, que le mandaron 5-1.
2: ¿En serio? No, ni caché. Esa es la verdad que no. Salí de la radio, me fui para mi casa y me perdí.
3: Ayer te estaba llamando para eso, para informarte.
2: ¿Ya?
3: En un momento deportivo.
2: Ah. Sí. Y tú tenés que escribirme, pues. Escríbeme ahí en el WhatsApp antes, Cari. Te voy a hacer un reporte del minuto deportivo. Entonces, así yo también estoy atenta.
3: Muy bien.
2: Ya, caballero, un abrazo. Cuídese mucho. No, vaya a descansar ahora. Ya.
3: Ya.
2: Te queremos, Hansel. Su nombre.
3: Saludos a todos los chicos. 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

0: todos los que opinan dicen, no, si no hay problema en ir a un gimnasio de mujer y hombre. No, si yo no soy celoso. No, si mi señora no se pone celosa. No encuentro. Apuesto que igual han tenido problemas por el tema del gimnasio. Por el lo mismo. Aquí es.
1: No, nunca me había planteado un gimnasio con esa onda, así como yo creo que uno va al gimnasio a hacer ejercicio, pero mi mente es tan inocente. Soy tan inocente.
2: Oiga, ¿qué pasó? Si saltaron los caballos.
3: Fue pescador y lo ve.
4: ¡Aló!
5: ¡Aló, Radio Bio Bio!
1: Radio Punto 7, ¿con quién hablo? ¡Aló! Se equivocó. Pero si quiere puedo ser Bio Bio la radio.
3: Su bote marino cuando salía.
0: ¿Qué más metido que calza de gimnasio? Esas calzas que usan ahora las mujeres.
1: Yo ya no tengo esa calza. Oye, qué buen tema. Saludos para toda nuestra gran familia de Radio Punto 7 que nos escucha en Castro, en Chonchi, en Dalcagua, en Ancud, Puerto Montt, Valdivia, Osorno, Los Ángeles, Concepción. Iván,
2: empezamos a escuchar la palabra gimnasio, ya me cansé.
1: Yo te cansaste. Yo siempre he dicho ya voy a ir al gimnasio, pero no. He ido, sí, he ido una vez, hasta incluso pagué un año completo.
2: Aló, con la Buda Güell.
1: Hola, en mi radio.
2: Y Corina Gutiérrez, ¿vas a creer tú que al gimnasio que voy yo no va ninguna chiquilla linda ni regia? O por lo menos yo no he visto ninguna.
1: Ay,
2: yo
1: ya
2: hago ejercicio nomás.
1: Porque voy con tu señora, amor, terrible paqueado. Está bien nomás, sí, pues si uno tiene que cuidarlo, sí. Escuchamos, pero no juzgamos, chicos. Si quieren ir a un gimnasio de solo hombres, vaya a un gimnasio de puros hombres, no hay problema.
6: Oye, Karinita, escuché al amigo Hansel. Me dieron unas ganas de ir a trotar.
1: Pobrecito, quedó todo agotado.
7: Hola, hola, Cari, ¿cómo estás, Cari? Lo que pasa es que cuando uno va al gimnasio por primera vez, uno va...
1: Ya, pero uno va aquí, po. No sean así. Cuénteme, terminen las oraciones.
8: Oye, Karina, ¿tú sabes por qué las mujeres usan lycra en el gimnasio?
1: Para que
8: porque
1: sea más cómodo.
8: Porque se les ve chori.
1: Ah, pero a mí.
8: Que los hombres no usan. Que se les ve penca. Pues.
1: Ya, ¿y cómo estos chiquillos que bailan? Que bailan ballet, guatón. Ellos usan calza, pues. Y se ven lindos. Ay, que me gusta esta canción. Hay otra canción que me quede pegada, pero no la tocamos nosotros, que es la radio.
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1: ¡Qué lindo! ¡Qué lindo! Pucha, que los quiero. No contemos machistes así, son muy ordinarios.

0: la tarde, 28 minutos. Antes de irnos a la pausa, los voy a dejar junto a Chico Trujillo, Medallita, aquí en Punto 7. Nosotros vamos y volvemos. Y a la vuelta les voy a preguntar,
1: ¿qué estás haciendo a esta hora de la tarde?
0: ¡Prepárense! ¡Prepárense!
1: ¿Qué estás haciendo a esta hora?

0: con 30. 8:32 PM, nos vamos a una pausa. Nosotros vamos y volvemos en nuestra última media hora.
1: ¿Qué estás haciendo a esta hora de la tarde? Sí, ya sé que estás entretenido. Vamos y volvemos aquí en la radio.7. Somos el sonido justo en el momento indicado. 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
1: Esta noche tú y yo vamos a hacer maldad. Yo, familia, estamos de vuelta juntitos para disfrutar de nuestra última media hora.

0: escuchamos a ustedes.
1: ¿Qué estás haciendo a esta hora de la tarde?
0: Vamos con todo, quiero mi WhatsApp lleno, lleno, lleno, lleno, lleno, lleno, lleno de mensajes. Sí, ya llegó a la casita, muchas felicidades también. Qué rico que va a llegar a descansar, a disfrutar, a comer algo rico, a acostarse calentito.
1: ¿Qué estás haciendo a esta hora de la tarde? Mira a tu alrededor, notifica tu posición actual y si no estás haciendo absolutamente nada, tienes que ser sincero igual. Todo sirve en esto que se llama... ¿Qué estás haciendo a esta hora de la tarde?

0: quiero saber, ¿qué están haciendo a esta hora de la tarde?
1: Aquí trabajando en la línea 5, entrando a Calle Mortales.
0: A ver, toque la bocina. Entrando a Calle Portales, ahí estamos nosotros.
2: Hola, buenas tardes. Yo aquí limpiando la cocina, terminamos de tomar 11 y para irme a acostar. Así que descansen, hasta mañana.
0: Hasta mañana, que tenga dulce sueño, mi amiga Silvia. Besitos para ti. Máximo.
3: Hola, Karinita. Yo, señorita, voy a comprar el pancito. Y algo para echarle al pancito para tomar 11 con mis regalones.
0: Excelente.
3: Y escuchándola, por supuesto. Y besitos y abrazos y que tenga un espectacular regreso a tu hogar.
0: Igualmente, amigo Max. ¿Qué estás haciendo a esta hora de la tarde? Jorgito Mardone, ¿qué estás haciendo?
4: Aquí, Jorgito Arauca, aquí comiendo fideíto con hamburguesa. Fideos presente.
0: Fideitos con hamburguesa, qué rico. Claudio, ¿qué está haciendo a esta hora de la tarde?
5: Comiendo.
0: Mamá. ¿Y tú? ¿Qué estás haciendo a esta hora de la tarde?
6: Preparando las cosas para ir a trabajar el día mañana y escuchando la punto 7, por supuesto, como la punto 7 no hay.
0: All right.
6: Bendición a todos, que tengan tarde, una tarde, noche buena.
0: Mejor tarde-noche de todas las tardes-noches. Juanito, ¿qué estás haciendo a esta hora de la tarde?
7: Karina, aquí yo chambeando todavía y pensando de que el gimnasio tiene que ser mixto, como dije delante, que así como uno hace ejercicio en el cuerpo, también tiene que ejercitar los ojos.
0: ¿Y usted?
8: Aquí andamos, mi cariño. Última vuelta y... después voy a tomar una rica once con un quesito de pata que me está esperando hoy, que te lo encargo.
0: Mira, un quesito de pata.
8: Y eso sería mi cariño.
9: Terminando, mira.
0: Ay, qué rico su anticucho, guata. Se ven pero terrible buenos.
10: Hola, Karina. Soy Luis Miguel, el Sol de México. Y acá soy junto a mi pareja, Paloma, y estamos descansando luego de haber estado tomando mucho sol acá en Ciudad de México.
0: ¡Qué regio!
10: En Acapulco también, y bueno,
0: por supuesto.
10: Nosotros estamos en verano, así que nos pueden enviar eso, ¿no? ¡Muchas gracias!
0: A ver si en otra radio Luis Miguel les manda saludos. Jamás. Ya te has ido. Tengo a Luis Miguel. ¿Tengo a algún otro artista que me pueda contar qué está haciendo a esta hora de la tarde? ¿Qué estás haciendo a esta hora de la tarde? Me encanta porque a mí Luis Miguel me manda mensaje y a ti.
6: Amiga Karina, que tengas un excelente regreso a su hogar. Buenas noches y fue un gusto haberla escuchado nuevamente. Oh, yo soy el 7.
0: Nos tenemos que ir ya, nos vamos. ¿Se fueron todos?
11: Buenas noches, punto 7. En Haití, escuchando el radio.
0: ¿En Haití?
11: Buenas noches, que descanse usted en...
0: Buenas noches, Diego, descansa tú también. Muchos cariños para ti desde Haití.
12: Buena, aquí andamos, el último flete.
0: Buena.
12: Vamos para la casita. Día más que ganado, 10 de 10.
0: Escucha, qué mejor, buena compañía, buena música, mejor conducción del mundo mundial. Ganando platita.
13: Porque la Teletón. ¡Vamos!
14: Bueno, esa es mi imitación de...
0: Ah, ya.
14: De Don Francisco.
0: Sí.
14: No sé si quieren escuchar la de Julio César.
0: A ver. Podríamos escuchar la de Julio César. Quizás salga mejor. A ver qué nos dicen por aquí, amigo Víctor.
15: Ya, mi chiquilla, nos copiamos mañana. Mañana nos copiamos.

0: llamó? Ay, me había olvidado, mi amigo Andrés dijo que su sueño que tiene ir a un gimnasio de puros hombres.
1: Ay,
0: no sé para qué, pero bueno, en gusto no hay nada que Andrés Yanquiman se llama el pajarito.
1: No, porque no sea así, puede andar juzgando. Quizá el amigo también necesita ir a un lugar para poder concentrarse mejor y no distraerse.

0: llama mensaje. Ah, sí, igual que ganar tu mensaje.
1: Cari, ya vamos camino a la casa. He enviado un audio en delante, pero ni un peque.
0: Perdón.
1: Igual te quiero.
0: Yo también.
1: Mira la casita ya. Parece que el día era lunes, pero no martes. ¿Sí? Vamos avanzando, vamos.
0: ¡Oh, que se fue! Hoy la otra semana, semana. Yo pensé que iba a ser semana corta, pero no, es feriado, es sábado, pues.
2: Hola, hola, Soledad reportándose acá del 99.5 en Castro.
0: Mira, mi
2: con
0: Sole.
2: Mi esposo de regreso a casa fuimos Sole, al cine a ver Sole. Odisea.
0: ¿Y qué tal? ¿Buena la película, Sole, o no? Odisea. ¿Mi mami me invitó al cine?
3: Esto sería como la radio exquisita.
0: También puedo ser la radio. Imagina.
4: No, y se quebrantó. No, yo voy al gimnasio. No, que sea Milton, yo voy. Y después llego con el ojo morado, con el labio partido.
0: ¿Por qué después se vuelven todas locas? Eso es lo que dicen algunos, ¿no? Ay, si está loca, está loca, está loca. Ustedes que andan dando pretextos, pues.

0: Buenas, buenas. Carinita, yo igual tomando un matecito y comiendo longanicita con cebollita, con mi bebé.
1: Pero el bebé no puede comer.
2: Hagan ejercicio en la cama, mejor, cabrón, que andan pagando. Converse con la mujer y hacen ejercicio casero, mejor.
3: Hola, Karinita, estaba escuchando la radio acá por la aplicación en mi casa en Miami y escuché una persona que me estaba imitando. Quiero decirle que él también tiene que ir a la Teletón.

0: Hola, señorita Karina. Bueno, yo aquí en Valparaíso, en Barilava, y gimnasio solamente de puros varones. Pero después del término del gimnasio salen todos abrazados y se van al pagano. Entiendo cuál es la diferencia. Los vemos.
1: Por interno me están pidiendo número de Sushi para labranza. ¿Sí? Sushi para labranza, chicos. ¿Algún número? Que me lo envíen nomás para que se puedan poner en contacto con ustedes. Esto es Clavado en un Bar, Mana, aquí en Punto 7.

0: moderar su casita y mañana la estaremos escuchando para saludarla de nuevo. Un abracito lleno de buenas vibras, muchas bendiciones para ti y su familia. Magdalena será hasta mañana. Carinita, cuídese harto.
1: Hasta mañana, mi Magda preciosa. Cuídate mucho también, que pases una linda noche.
2: Necesito un vallenato.
1: ¿Un vallenato? ¿Tienes algún vallenato? Desde Haití, presente, qué lindo.
3: Hola, hola, ¿cómo estás? Oye, sí, es cierto, pues los hombres van a puro echar el ojo al gimnasio. Hay algunos que miran a las mujeres y otros que miran a los otros hombres, pues. ¿Tú sabes quiénes son?
1: Ah, claro. Ya, chao, no había visto ese mensaje, guate.
4: Chao, hermosa. Mañana nos copiamos. Y que tengas un reparador. Descanse, que llegues
1: muchas
4: muy
1: gracias.
4: Bien a tu hogar.
1: Muchas gracias. Oye, Víctor, mañana háblame más, pues recuerden que de 1 a 3 estamos en vivo y en directo para Radio.7 Valdivia. Y háblenme, pues. Quiero mensajes de audio, quiero que me llenen de conversaciones locas.
5: Vaya a ponerse las vacunitas luego, pues, señora Carinita, pues acá usted viene al hospital y pregunta por el doctor Ugarte, la atendemos inmediatamente.
1: Viste, también, doctor Ugarte, agradecida por la sintonía. Gente famosa, escucha la radio,
6: ¿no? Saludos, Carinita, voy viajando de Temuco a Santa Bárbara. Vamos a la changuita, vamos a darle.
1: Oye, Claudito, sí, igual háblame mañana, los quiero a todos hablándome. Mensaje de audio, atento a todo, atento, central, atento.
7: La Carita, mañana nos escuchamos nuevamente en el mismo dial, la misma sintonía, en el punto O, en la punto 7, y yo sigo la chamba.
1: Excelente, Juanito, besitos para ti, cuídese mucho, que le vaya hermoso.
8: Oh, Gary, hasta mañana, que descanses.
1: Besitos también para ti, mi hermosa Yasna.
9: Así sorprendo a mi señora, estoy dando la última vueltita y termino a las 9, así que qué mejor que aparecer con el sushi.
1: Ay, qué salí. Me encanta cuando ustedes sorprenden a sus mujeres.
2: No, Carinita, ir al gimnasio y no ver mujeres no tiene ni un brillo, aparte que las mujeres en calzas deportivas son mi debilidad, sobre todo cuando andan con calzas apretadas, ¿sí? Las calzas para sordo mudo.
1: Mi esposo tiene prohibido ir al gimnasio. No tenía una mentalidad cochina con el gimnasio y ustedes, hombres, abrieron mi mente. Adiós, me voy mejor. Vayan al gimnasio, pa' hombre.
10: Adiós, saludos desde la ciudad de Los Ángeles.
1: Adiós, tía Patti.
4: Ya no puedo, pues. Y recuerda que cuando estás de volante, están muy caros los partidos.
11: Titi me preguntó si tengo muchas novias,
12: No te vayas, cariñito, ¿quién me va a entretener ahora?
1: Voy para tu casa, tomaron.
12: Que tengas buen regreso a tu casita, Karina. Mañana te escucho nuevamente.
13: Gimnasio por salud, pues, y también para mejorar un poco la huerpaca, ¿sí? Pero no, yo no, la verdad que no he visto ni una mujer linda en el gimnasio. Cuando entro al gimnasio se me pone como una nube en el ojo. No veo más allá de lo evidente.
1: ¿A quién quiere engañar, Dober?

0: Buenas noches, que esté muy bien, muy bueno el programa. Y aquí me despido con un bocinazo.
1: Felinita, ¿te espero para la 11 o no? ¿O ya no viene?
2: Llegamos con toda la familia ya.
3: ¿Cómo te va a poner insegura? Tú sabes lo que tú pesas.
2: ¿De qué peso pesas? Gracias, Eli, por abrir mis ojos.
4: Lo único que te puedo decir, Karina, que cuando empezamos en el gimnasio me dijeron: vamos a comprar zapatillas iguales y vamos a comprar guantes iguales.

Y que despierten mañana con todo el ánimo del mundo para comerse el mundo. Cuídense. Los quiero mucho. Mi nombre es Karina Gutiérrez. Síganme en redes sociales como karigutierrez.l. Karina Gutiérrez López en Facebook. Necesito muchos seguidores. Adiós.

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1: Vino que arranca, ¿eh?

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0: Señoras y señores, muy buenos días. Listos por acá, ok, para comenzar con este show de la mañana, edición del día miércoles, ombliguito de la semana. Llegando por acá este día 5 de agosto, primera semana completa de agosto. Saludos para toda la gente que está luchando en este momento con las sábanas a combo limpio, ¿ah? Combo iban, patadas venían. Vamos que se puede. Desde acá toda la motivación del mundo para que en este día miércoles 5 de agosto te vaya increíble. Para que te vaya muy bien. Estamos con agüita en algunas partes del sur de Chile y la recomendación de todos los días puede ser hasta como un mantra, pero es muy importante salir con más tiempo, manejar con precaución y estar atenti a los locos en la ruta. Es lo más importante. Oye, ¿ustedes cómo están? ¿Durmieron bien? ¿Descansaron? ¿Ya están tomando desayuno? ¿Van rumbo a la pega? ¿O van saliendo del turno de noche? Sea cual sea tu realidad a esta hora, repórtate por acá a través del WhatsApp que está disponible al 100%.
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0: Exactamente, ahí en ese numerito de WhatsApp vamos conversando en esta mañana de miércoles. Vamos revisando ahí cómo está la ruta, vamos copuchando también, escuchando buena música y haciendo un gran programa lleno de energía. Ya les voy a contar lo que pasa con el tiempo, calidad del aire para el día de hoy. Ya les voy a contar algunas cosas que han pasado y que van a pasar. Pero lo más importante, lo principal es saludarlos. ¿Qué más les podemos decir a esta hora? Que los queremos mucho. Sí, los queremos, la programación que hacemos todos los días, con todo el cariño del mundo. Se viene sorpresa ahora en agosto, ¿ah? Tienen que estar atentos a la radio. Muy bien, nosotros vamos a ir a la música y a la vuelta. Los primeros saluditos que ya estoy viendo por acá por el WhatsApp, las primeras caras. A la vuelta eso y mucho, mucho más. Comenzamos con buena música. Es Lu Vega. Vamos a recordar, es el Mambo número 5. Mambo number 5. Bienvenidos. Voy a calentar el agüita, voy a poner las tazas. Ustedes calienten el pancito. Preparemos los huevitos revueltos.

0: Mambo number 5. Señoras y señores, exactamente las 6:07, la música de Luz Vega para comenzar hoy con su Mambo número 5, Mambo number 5. Vamos a revisar lo que pasa con la calidad del aire y también con el tiempo, ¿les parece? Bueno, hoy la calidad del aire en el sur de Chile, al menos en las comunas y ciudades donde estamos sonando la FM, en algunas sí, en algunas no, en algunas bien, en otras mal. Por ejemplo, tenemos hoy buena calidad del aire en Los Ángeles, Temuco y también Padre Las Casas. Tenemos la condición regular en Valdivia y está un poquito más complicada la cosa en Osorno y Puerto Montt y también Puerto Varas porque se pronostica por allá alerta ambiental. Ahí estamos con la calidad del aire. Respecto al tiempo, ojito, Los Ángeles. Máxima de 11 grados el día de hoy, cielo cubierto y chubascos en la mañana. Luego, variando a lluvia fuerte, con alta intensidad, viento que puede llegar a los 70 kilómetros por hora hoy en Los Ángeles. Ojo ahí, sobre todo en la tarde y en la noche. Revisamos Temuco y Padre Las Casas para hoy, máxima de 9 grados, cielo cubierto y lluvia durante todo el día. Valdivia, máxima de 10 grados, cielo cubierto y chubascos durante todo el día. Revisamos Osorno también para el día de hoy. Ojito Osorno, máxima de 11 grados por allá, nublado con chubascos aislados. Puerto Montt y Puerto Varas, máxima de 11 grados, nublado con chubascos aislados. Y cerramos con la isla de Chiloé, Ancud y Castro, máxima de 9 grados. Probablemente algunos chubascos a ratos, variando a nubosidad parcial. Ahí estamos entonces con el tiempo y la calidad del aire, súper importante para comenzar informados el día y saber cómo se nos viene la cosa mariposa. Ahí estamos. Y ahora nos vamos con la gente. Estamos ahí a través del WhatsApp, algún reporte en la ruta, algún saludo, solamente decir hola, presente.
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0: Exacto. Ya, vamos en orden de llegada. La primera persona en llegar el día de hoy, Mish, fue la Ivetita, que dice, Oli, buen día. Y nos pone ahí unas caritas de sueño. Pobrecita. Salud, Ivetita. Saludos para ti, para la José, y mucho ánimo para este día miércoles. Que te vaya excelente. Por acá estamos con Jonás.
2: Muy buenos días, Julián, qué rico escucharte como todos días. Espero que tenga excelente día. Un gran saludo a toda la familia Punto 7, acá con todo mi equipo en Santa Rosa. Somos 7, chao, chao.
0: Chao, chao, ahí estamos con Jonás también reportando sintonía, trabajando desde muy temprano. Por acá, Jesús Hernández dice, buenos días, Julián, aquí repartiendo el pancito por Temuco. Oye, sí, el hombre anda en una camioneta, dice, aquí viaja la mejor marraqueta de la Araucanía. Oh, qué rico. Pancito calentito. Saludos, amigo Jesús. Tempranito en la pega. Buenos días, Julián, espero que estés muy bien, que tengas un lindo miércoles por acá con mucha lluvia en Puerto Montt presente. Nuestra amiga Judith. Buenos días, Judith. Abracito para Puerto Montt. ¿Qué os tengo? Dice, buenos días, mi churrito sin manjar, acá tomando desayuno para salir a trabajar. Ay, nos manda la foto del cafecito, ahí está el queso, el pancito. Bueno, el amigo no nos envía audios porque cuando está en la casa sabemos que su señora no le da permiso. Claro. Así que texto nomás. Buen día, amiguito Julián. ¿Cómo estás? Tanto tiempo, nos dice José Miguel Rivera. Uy, tanto tiempo, amigo. Bueno, yo por acá trabajando de Los Ángeles hacia Nacimiento. Un saludo para mi colega Daniel Pincheira, alias Ambulancia. ¿Por qué le dicen ambulancia? Bueno, viene más atrasito ahí escuchando la radio. Saludos, máquina, cuídate. Ahí está el grande, el único, José Miguel Rivera. Gran amigo. Buen chato, buen compañero. José Ciro. Bueno, recuerdo cuando jugábamos a la pelota en Los Ángeles, era re malo. Lo mandamos al arco, me acuerdo, en una oportunidad de. Sí. Ya, abrazo, amigo. No se olviden, estamos en el WhatsApp. Ustedes nos agregan y dejan los reportes por aquí.
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0: 56-452-59-2210. Por ejemplo, hasta ahora hay hombres que se están levantando, están ahí revisando lo que es el tema del vehículo, ¿cierto? Se están aplicando fragancias, perfumes, ¿ah? Y hay chicas también que se están poniendo bellas a esta hora. Hay gente que está haciendo deporte igual, ¿ah? Sí. Les enviamos un abracito y súper importante el deporte en la mañana. Vamos a la música, nos quedamos con los Vázquez. Y la música de María José Quintanilla en punto 7, no te vayas.

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0: onomástico. Si tú tienes algún tío, algún sobrino, algún amigo que se llama Osvaldo, salúdalo porque ellos están hoy de santo, ¿ah? Todavía no me llega ningún reporte por acá de cumpleaños, de apagar velitas, todavía ninguno, pero sabemos que todos los días hay gente que celebra algo. Cualquier cosita me cuentan por acá para enviar un saludo como corresponde, ¿ah? Sí, pues, sí, pues. Dice por acá, buenos días, Julián, acá Olguita Marina. Olguita Marina de Los Ángeles, preparando las loncheras y despertando a Florencia. Acá tenemos unas chispitas de agua a esta hora. Buen día, Julián. Saludos, Olguita, para ti y para la regalona Florencia. Ahí está Los Ángeles presente. Por acá dice, buenos días, Julián. Desde Los Ángeles también, la tía Cecilia y la tía Macarena en ruta para ir por los niños para llevarlos al colegio. Lindo día, Los Ángeles presente, la tía Ceci y la tía Macarena. Abracito. Por aquí, buenos días.
1: Hola, Julián, buenos días, ¿cómo estás?
0: Hola, amiga.
1: Oye, tú sabes que yo te escucho de que mi hija iba primero básico y ahora va en tercero medio. Eso es punto uno. No me reporto siempre porque voy manejando y todo eso. Así que eso, lo escucho todo el día porque descargué la aplicación, así que en el trabajo ando con audífonos y lo escucho. Así que saludito, buen día. Yo saliendo de un carrete voy llegando a la casa. Voy muerta de sueño, pero voy llegando a la casa para arreglarme y volver a salir. Así que ánimo para mí. Buen día, jovencito.
0: Oye, te mando un abracito, amiga Yasnita. Gracias por estar escuchando todos los días la radio. Y respecto a lo que comentas, como que ahí me mandaste a partir, ¿eh? Te escuchaba cuando mi guagua primero básico y ahora tercero medio. Estamos viejos ya, amiga, ya. Han pasado los años, pero no sé, yo me siento lleno de vida, ¿sí? Te mando un abracito, Yasnita, gracias por reportarse. Y sí, pues, ella nos escucha todos los días, ya sea ahí camino a la pega o con los audífonos o a través de la aplicación. Amiga, te queremos mucho. ¿Cómo pasan los años? Después me va a mandar un audio en un tiempo más. Hola, Julián, yo te escucho desde que mi guagua tenía iban primero, ahora ya tiene 40 años. Abracito. Ya, mi gente, oye, ¿dejamos el resumen de noticias para después o lo hacemos ahora? Mi querido productor, usted manda nomás. Ya, vamos a revisar algunos titulares. A ver, por ejemplo, habló el ministro Quirós tras despacho de la mega reforma. Dijo, Chile comienza nuevamente a crecer. El titular de Hacienda celebró la aprobación del mecanismo de compensación a municipios ante la exención en el pago de contribuciones. A ver si revisamos un poquito más de info en el boletín de las 8. Escuchen bien, la sala de la Cámara de Diputadas y Diputados aprobó ayer martes la resolución que solicita el presidente José Antonio Kast indultar al ex carabinero Patricio Maturana, condenado por apremios ilegítimos con resultado de lesiones graves, gravísimas, en el caso de Fabiola Campillay. Bueno, justamente habló Fabiola Campillay, la senadora, anunció la tarde de ayer que tomará acciones legales contra quienes, según ella, emitan declaraciones que dañen su honra, asegurando que está cansada de los cuestionamientos. Todo esto ocurrió durante la discusión sobre el proyecto de reconstrucción nacional en el Senado, donde tomó la palabra e indicó que rechaza también este mecanismo de compensación a los municipios por la exención de contribuciones. Hablemos de Codelco. Sí, Codelco resolvió detener temporalmente las obras de desarrollo y construcción del proyecto Andes Norte de la División El Teniente como medida preventiva orientada a resguardar la seguridad de los trabajadores. La decisión, dijo la estatal, se sustenta en análisis técnicos elaborados a partir de antecedentes recopilados durante los últimos 6 meses que permitieron identificar un fenómeno sísmico emergente con características distintas a los riesgos históricamente conocidos. Bueno, en todo caso, bien, porque mejor prevenir que lamentar. Creo yo que es una buena decisión. Habló Bociña, el arquero de Cabo Verde. Bociña fue presentado como nuevo refuerzo de Colo-Colo y se refirió a su reciente paso

por el Mundial, además de las razones que lo llevaron a fichar por el club chileno. Leo, pienso que la Copa del Mundo es la mejor competición de todas. Para mí y Cabo Verde fue algo muy grande, porque sabíamos que luchábamos muchos años para este gran palco. Sabíamos que teníamos mucha calidad en el equipo. Para nosotros fue mucho más que fútbol. Respecto a su decisión de fichar en Colo-Colo, Bocinha dijo que la decisión fue clara. A pesar de jugar siempre en campeonatos pequeños o ligas o clubes no muy grandes, siempre dentro de mí dije que yo era un jugador de equipo grande. Cuando apareció Colo-Colo, el más grande de Chile, no había dudas, dijo Bocinha. Además, el portero dijo conocer a las figuras históricas del fútbol chileno como Marcelo Salas, Iván Zamorano y también Jorge Mago Valdivia. Bueno, se confirmó también que la presentación oficial se va a realizar hoy en el Estadio Monumental entre las 5 de la tarde y las 19:45. El evento será gratuito y se esperan más de 42.000 personas el día de hoy en el Estadio Monumental. ¡Bocinha! ¡Bocinha, Bocinha! Bueno, ya queremos ver a Bocinha jugar, ¿ah? Pero es increíble, ojo, y creo que esto aplica en todos los ámbitos, en todo lo que puede pasar en nuestra vida. ¿Ustedes creen que Bocinha se imaginó que le iba a cambiar la vida así como así? Si yo recuerdo que cuando comenzó la Copa del Mundo, él tenía en Instagram cerca de 5.000 seguidores, una cosa así. Y si tú vas al Instagram en este momento de Bocinha, cáchate, tiene 29 millones de personas, casi 30 millones de personas. Es el arquero más seguido en el mundo en las redes sociales. Una locura lo de Bocinha. Bueno, revisando un poquito la prensa, cositas que se cuentan, cositas que aparecen, y las conversamos contigo cuando son las 6:26 y cuando nos vamos con Ángela Leiva. Temazo este, ¿ah? Vamos a revisar la canción Gato en punto 7 en el show de la mañana.

0: Punchy, Punchy. Ya son las 6:33 en este show de la mañana en punto 7, día miércoles, ombliguito de la semana, absolutamente en vivo. Mira, por acá Juanito nos manda una foto. Lo que pasa es que Juanito todos los días toma desayunos exóticos y nos acaba de enviar una foto. Está en un carrito de sopa y pillas. Qué rico, amigo. No nos dice dónde está el carrito, pero sí veo ahí en la foto que se está pegando una... A ver, déjame hacer un zoom para contarles todo lo que hay ahí. Veo sopaipillas, sopaipillas con carne y queso. Uy, qué rico, amigo. Veo ahí también que hay tecito, café, Milo. Desayuno de campeones. Así que, compañero, póngale nomás. El desayuno es lo más importante en la mañana. ¡Saludos! No, no, en vez de saludos, provecho mejor. Provechito. Si ustedes están tomando desayuno a esta hora, disfruten, ¿ah? El desayuno es súper importante para obtener la energía en la primera parte del día.
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0: Ese es nuestro WhatsApp. Ahí en ese numerito se van comunicando y dejan los reportes. Pero, Julián, a mí en la mañana no me da hambre. Sí, lo entiendo, lo entiendo. También hay gente que no le da hambre en la mañana, que recién tipo 10 de la mañana, 11 de la mañana, están comiendo algo, ¿cierto? Bueno, no te puedo obligar a comer porque después, y si termina vomitando, si te da asquito en la mañana. Lo más importante, mientras no te desmaye, todo bien. Todo, todo bien. Hoy estábamos viendo por acá la página 7.cl, algunos titulares para que ustedes vayan también a revisar las noticias que hay ahí. Gobierno detecta millonaria deuda por falla de sistema en becas Chile. 92.000 millones de déficit. Hombre cayó un río mientras cruzaba a caballo en Cañete. Se ha realizado la búsqueda. José Antonio Neme se refirió a la acusación de Viviana Núñez por mano negra en Miss Universo Chile. ¡Oh! Oye, yo voy a hablar a la vuelta de la canción de los concursos de belleza, que quiero hacer una aclaración, pero lo vamos a hacer después de la canción que tengo. Daniela Ramírez, no sé si la ubican. Bueno, es esta actriz muy conocida que la hemos visto en las redes sociales. Se han burlado de ella por el tema del Botox. No sé si han visto esas imágenes. Bueno, es un registro que se viralizó rápidamente en las redes sociales, donde aparecía llorando desconsoladamente en la grabación de una escena de la teleserie Reunión de Superados. Entonces, este video pasa por todas partes, por todas las redes sociales, y acusaron a la actriz de usar exceso de Botox en su rostro, asegurando que eso le quitaba expresividad. Claro, porque hoy en... O sea, el movimiento, no había gesticulación facial, quedaba prácticamente inerte todo en la pantalla. Bueno, habló ella y amenazó con demandar a la doctora que usó este video de su actuación. Hay muchas doctoras que trabajan en esto del Botox, del ácido, ¿cómo se llama? Ácido hialurónico. ¿Ah? ¿Cachai? Entonces, han puesto este video como ejemplo, y muchas personas también, para reírse de este registro. Así que Daniela Ramírez anuncia posible querella. Ahí te la dejamos. ¿Qué más aparece? Oye, este caso también llama la atención. Crimen del rey de Meigs. La carta judicial que jugó Wilson Verdugo para salir de la cárcel. Ahí también te dejamos la nota completa. Bueno, hay de todo en la página 7.cl para que ustedes vayan ahí a informarse, a copuchar un poquito. 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Bailemos merengue.
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0: Buenos días.
1: ¿Cómo estás, Julio Enseque? Buenos días. Oye, aquí del camino de Padre Las Casas a Cunco y de Cunco a Padre Las Casas, se escucha raro la radio.
0: ¿Sí?
1: De repente, a cada rato sale un mensaje. Vaya reportado más adelante. A cada rato.
0: ¿Cómo el mensaje?
1: A cada rato sale un mensaje. Vaya reportado más adelante.
0: Bueno, en algunos casos, según me contaban ayer, amigo, en la ruta Padre Las Casas Cunco, en lo que es San Ramón, Momber, Huichahue. En vez de decir bache en el camino, dice, ojo, cráter en el camino. Oye, los caminos malos, malos caminos a Cunco y lo que es Cajón Vilcún también, horrible, amigo. Ayer, según me contaba la gente, habían arreglado parte de la ruta Labranza-Temuco. Hay algunos bachecitos que había. ¿Cómo está mi querida Yasnita? Buenos días.
2: Buen día, Juliancito, por acá estamos en tu compañía. Como siempre, acompañándote todos los días y nosotros, tú acompañándonos a nosotros. Así, aquí estamos preparando a las pequeñas ya casi listas para irse al colegio. Y nosotros a trabajar. Tengas un hermoso día, amigo. Un bendecido día para ti. Abracitos.
0: Muchas gracias, Yasnita. Lindo día para ti también. Que este día sea espectacular con tu familia, en tu trabajo, en todo lo que vas a hacer, amiga. Abracito.
3: Buenos días, mi Juli. ¿Cómo estás? Que tengas una linda jornada.
0: Buenos días, mi querida Beita. ¿Cómo está usted, amiga? Qué rico tenerla por acá, la Beita.
3: Hola, amigo. Buenos días. ¿Qué tal? Hola. ¿Cómo estás? Nosotras aquí alistándonos ya para comenzar otro día laboral y estudiantil de la Antonia. Oye, ya es miércoles y es que rápido pasa la semana. Espero todos tengan un lindo día. Saludos a la María Cristina.
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0: Eso. Saludos, chiquillas, que tengan bonito día. Un abracito. Y se me portan bien. Ustedes saben. Tú sabes.
5: ¡Aló! Hola, Juliancito, buenos días por aquí también. Ya en tu compañía, desde La Abraza, saludando a mi princesa Fernandita, que ya está también tomando el desayuno para irse a su práctica. Y saludar a mis tibitos bellos del furgón, que tengamos una buena ruta, que el día no sea tan lluvioso y que todo termine muy bien. Te saludo, Juliancito, que tengas lindo día y buenas jornadas.
0: Gracias, mi querida Sonia. Bonito día para ti también. Vamos con todo. Ya, ¿cómo está la Beita?
3: Juli, si todos los días te estoy escuchando, lo que pasa es que no todos los días me reportas.
0: Es que yo quiero que todos los días te reportes, pues. Que nosotros te echamos de menos cuando no te reportas. Ya, ahora sí, mira, José me había hecho una pregunta y la voy a responder de inmediato. Aquí está, dice, Julián, respecto a los concursos de belleza, ¿por qué Chile tiene dos representantes? Explícame, algo no me cuadra. Un hombre preguntando por concursos de belleza. Entonces, amigo, yo le voy a explicar en este momento a usted y a toda la gente cuál es la diferencia, papi. Bueno, actualmente, y como suele ser todos los años, Chile tiene dos representantes, dos Jeina, Mises. Sí, hablamos de Dominga López e Ignacia Fernández. Ambas llevan una corona y nos van a representar en un concurso internacional de belleza. Pero resulta que mientras una compite en el Miss Mundo, la otra lo hace en el Miss Universo. ¿Cómo no es lo mismo? No, son certámenes parecidos, pero a su vez completamente distintos. Mira, te voy a explicar. Este domingo, Dominga López recibió la corona del Miss Universo e irá por el título mundial en la versión 75 que se nos viene en noviembre en Puerto Rico. Ya, eso con Dominga López. En tanto, en noviembre pasado, la modelo y cantante de metal, Ignacia Fernández, se coronó como reina del Miss Mundo Chile y será parte de la edición 75 el próximo 9 de agosto en Vietnam. ¿Cuál es la diferencia? Aunque suelen confundirse, Miss Mundo y Miss Universo son los dos certámenes de belleza más importantes del planeta, pero tienen diferencias claves en su historia, objetivos, forma de evaluar participantes. Mira, te cuento, el Miss Mundo fue creado en 1951 en Reino Unido y es el concurso internacional de belleza más antiguo que sigue vigente. Ya, eso Miss Mundo. El Miss Universo nació en 1952 en Estados Unidos y está orientado a destacar la personalidad, liderazgo, confianza y habilidades comunicacionales de las concursantes, además de la presencia escénica. Ahí en la competencia, las chicas enfrentan entrevistas, desfiles, una ronda de preguntas en vivo. Eso es considerado como una de las instancias más decisivas para elegir a la ganadora. Y otra diferencia es que ambos certámenes son organizados por entidades distintas y poseen reglamentos propios. Vamos a recordar algunas chilenas. A ver, entre las chilenas que han representado al país en el Miss Mundo, hay hartos nombres, pues, como Tonka Tomisic, que estuvo en el año 95, Daniela Campos en el año 98, ¿quién más? Camila Recabar en 2012, Camila Andrade 2013, Antonia Figueroa 2016, por nombrarte algunas. Y en el Miss Universo, certamen que solo una chilena ha ganado, Cecilia Bolocco en el año 87. Hoy yo nací en el 87. A octubre soy Libra, sí. Hay nombres también como Raquel Argandoña, estuvo en el 75, Cecilia Serrano en el 79, Marcela Bacareza en el 92, Savka Polak 93, Daniela Nicolás 2020, Emilia Dídez 2024, en fin. ¿Se entendió o no se entendió? Ah. Eso, amigo, no es lo mismo, hay gran diferencia, solamente los nombres ahí son como un poquito parecidos. Pero muy bien por Chile tener a dos representantes ahí, ¿ah? Dominga López e Ignacia Fernández. ¿Cuál me gusta más a mí? Las dos me gustan. Ya, amiguito, espero haberme explicado. Un abrazo, compañero. Me gusta esto que los hombres quieran saber un poquito más de estos concursos de belleza. Me gusta. Me gusta. Buenos días.
6: Buen día, Julián. ¿Cómo estáis, Jorge, por aquí?
0: Hola, amigo.
6: Ay, me quedé dormido. Aquí saliendo recién de la casa.
0: ¿Cómo es eso que te quedaste dormido, amigo? Acuéstate más temprano, pues, amigo. ¿Ah? Te estaba acostando muy tarde.
7: Julián, ¿cómo estás? Te saludo de Marmolel, el mané.
8: ¡Evidia vive!
7: Pero no, no.
9: Hola, Juliancito, buenos días.
0: Hola.
9: Acá por Valdivia ya trabajando. Juliancito, un saludo a mi querido, a mi amorcito Boris de acá de Valdivia. Y desearle a todos los puntos 7 que tengan un lindo y bendecido día. Cariños a todos.
0: Muchas gracias, amiga. Ahí estamos con Yasnita, reportando sintonía y todos los días saludando ahí a su amor. Bonito. Mira, aquí tenemos a la Martita. Gracias por la explicación, Julián. No todo lo que representa Chile afuera es fútbol. Justamente, pues, amiga, también Chile tenemos buenos representantes de... buenas representantes de belleza. Yo cuando sea, no sé, por algún concurso como de... del Rey Feo o algo así, postúlenme, pues. Me gustaría participar.
10: Entonces la Miss Mundo es mejor que ni hablen, que anden lo más piola posible, ¿cierto? Porque la otra sí le hacen entrevistas y todo ese tipo de cosas.
0: Claro, como estábamos comentando el tema de los concursos, la entrevista es como clave. La entrevista es lo que prácticamente define. Sebo.
11: Hola, Juliancito lindo, precioso. Hola. Aquí estamos escuchándote. Besos para ti y que sea un bello día para todos.
0: Paulita, qué rico tenerte por acá, Paulita. Abracito. Voy con música, seguimos.

0: Julián, ¿de qué me perdí de las mi universo, de las mi Chile?
1: Ya lo expliqué, amigo. Ya era.
2: Ah, no, sí que le hacen preguntas súper complicadas, pues, Julián. Así como, ¿el chino debería pagarle el rescate? ¿O dónde se da el café? No, súper complicado.
1: Ya, entonces, en resumen, entre Miss Mundo y Miss Universo, las preguntas estas como más complicadas son en el Miss Universo. Ahí se enfrentan como a la, no sé, po, vemos, mi querida participante, que usted es muy bella. Sí, efectivamente soy muy bella. Ok, le vamos a hacer una pregunta. ¿Quién descubrió América? Daddy Yankee. De repente se equivocan las chiquillas. No todo es belleza.

0: Ya son las 6:54, 6:54. Revisando música para todos los gustos y para todos los estilos. Estamos con la gente también. Buenos días.
1: Hola, mi churrito con más manjar, cosita linda, preciosa. Mi amor preferido. ¿Cómo está mi guachito lindo? Oye, quiero enviar un saludo muy especial al equipo de Señor de Green Sport. ¿Ah? Anoche le ganamos a los actuales campeones. Bañío,
0: en
1: la liga Agrucor. 4-2. Oye, qué partido más intenso. Oye, quedamos igual que la Católica. Segundo. Ah, no, igual que la U. Segundo. 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
0: Hola, Juanito. Saludos, Juanito, compañero, amigo. Vamos con todo. Ítalo. ¿Cómo anda, Ítalo? ¿Todo bien? Buen día, Ítalo. Ahí está mandando sus caritas, sus stickers, ¿ah? Reportando sintonía. Vamos con todo, Ítalo. Hola, hola, ¿qué tal?
2: Hola, mi Juliencito lindo, precioso. ¿Cómo está? ¿Cómo amaneció? Pero qué bien. Yo voy camino a mi trabajo, como siempre. Mi Jaimito me va a dejar. Así que para abrir el colegio, recibirle a los niños. Así que feliz, feliz haciendo eso. Así que un abrazo, que tenga un día maravilloso, lo quiero mucho, bomboncito hermoso. 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
0: Eso. Amiga, te queremos mucho también acá en la radio, que sea un lindo día. Vamos con todo a conquistar este miércoles, ¿ah? Te queremos. Aló.
3: Hola, hola, Juliencito. Muy buenos días, amiguito mío. ¿Cómo estás? Espero que estés muy bien, que tengas un lindo día, una linda jornada. Quería mandarle un saludo, como siempre, a los peques del furgón, junto a la tía Domi,

0: ustedes tengan un lindo día. Y nosotros somos un 7. Los peques van medio dormidos, así es que hoy nos te van a mandar un saludo.
1: Pobrecitos, los peques van ahí en el furgón, de que van, pero de que van casi durmiendo, sí. Pobrecito. Saludos, tía Dayana, uno más. Julián,
2: ayer escuché el programa de la Karina, llamó al este cabrito el Hansel, puta que está jodido el Hansel, así que mandémosle un saludo y harto ánimo al Hansel.
1: Ah, Hansel, sí, bueno, yo creo que estuvo, más que está, estuvo un poquito delicado de salud, se está recuperando. Hemos hablado con Hansel, grande Hansel, buen chato, buen amigo, ¿ah? Ya pasó lo peor ahí con Hansel, que tuvo un problemita al corazón. Oye, respecto a las efemérides, destacamos solamente lo siguiente: del 1 al 7 de agosto, hasta el viernes, en más de 170 países se celebra la Semana Mundial de la Lactancia Materna, cuyo objetivo es fomentar la lactancia materna o natural y mejorar la salud de los bebés en todo el mundo. ¡Mish! Repito, del 1 al 7 de agosto, Semana Mundial de la Lactancia Materna. Datito que te dejo a esta hora. Cuando me voy a la pausa comercial, en breve están contigo mis colegas en Cada.7. con programación local, y yo a la vuelta sigo para Temuco y también para Valdivia. Ya es miércoles, ombliguito de la semana, sonríe. ¡Vamos!
3: ¡Vamos, chileno!
1: Es un temazo este, ¿eh? Aventura con Don Omar, ella y yo.

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0: 7 de la mañana con 11 minutos. Ya estamos listos, señoras y sí, señores. Buenos días, buenos días, buenos días. Buenos días. ¿Cómo están nuestros auditores a esta hora de la mañana? 7 de la mañana con 11 minutos, comenzando esta jornada de día miércoles. Miércoles 5 de agosto. Sí, oye, te comento que a esta hora acá en Osorno tenemos una temperatura de 6 grados a esta hora. La humedad del 95% y el viento 5 kilómetros por hora. Para hoy día se espera una máxima de 9 grados acá en Osorno. ¿Cómo están nuestros auditores? ¿Cómo están nuestras auditorias a esta hora de la mañana? ¿Todo bien, chiquillos, chiquillas? Saludos para todos ustedes que están ahí en sintonía de la punto 7. Buenos días, buenos días, buenos días. WhatsApp totalmente habilitado para que ya usted se comunique. Nos mande su mensaje a esta hora de la mañana al más 56 64 221 7191. Muy buenos días, dice. Espero que tenga un maravilloso programa el día de hoy. Aquí andamos escuchando la radio en el, con el furgón llenito a esta hora de la mañana. Oye, saludos para nuestra amiga Andreita Arriegada, que está escuchando la radio a esta hora de la mañana.
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0: Ya, te mandamos un besito, un abrazo, que te vaya pero maravilloso el día de hoy. Te deseamos toda la buena onda para ti. Oye, nosotros comenzamos con buena música a esta hora de la mañana. Llega la niña que brilla. Esta se llama Bandido. Bienvenido, bienvenida a este show de la punto 7.
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2: Hoy es las 7 de la mañana con 20 minutos. 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
2: Ya, oye, lo vamos al WhatsApp y qué nos dicen nuestros auditores a esta hora de la mañana. Más 56-64-221-7191. Buenos días. Hoy es mitad de semana ya. Sí, hoy día es miércoles, qué rico. Miércoles. Saludos para todos nuestros auditores que están trabajando a esta hora. Los que van camino al trabajo. Los que están recién despertando. Sí, saludos grandes para ustedes. Vamos al WhatsApp a esta hora de la mañana, señor. Vamos al WhatsApp a ver qué nos dicen nuestros auditores. Ahí está, ahora en la mañana. Buenos días.
3: Tino Luchito.
2: Hola, buenos días.
3: Aquí como están el chico Campo.
2: Mira, chico Campo.
3: Estáis dándole batalla a la chambita.
2: Hoy, tempranito.
3: Te deseo un excelente programa, amigo. Y un gran saludo a todos los auditores de Osorno y alrededores. ¿Ya? Chico Campo, San Bernardo, Santiago.
2: Oye, saludos, Chico Campo, Santiago, San Bernardo. Que está escuchando la radio a esta hora de la mañana. Oye, que te vaya bien, Chico Campo. Te deseamos un buen día miércoles. Toda la buena onda a esta hora de la mañana. Oye, ¿quién más por ahí reportando? ¿Dónde está nuestro amigo panadero a esta hora de la mañana? Saludos para todos ustedes, a todos nuestros amigos de la locomoción colectiva. Que están ahí en sintonía de la punto 7.
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2: WhatsApp totalmente habilitado. Más 56-64-221-7191. Para que usted se comunique, lo mande su mensaje a esta hora de la mañana. Oye, se lo vamos a nuestro amigo de Purranque. Buenos días. ¿Cómo está Purranque a esta hora de la mañana? Saludamos también para Los Ángeles, a nuestra amiga Edith, que está ahí en sintonía. Buenos días. Oye, saludamos a nuestra amiga Natita, que está escuchando en Valdivia. Ahí está ahora en la mañana. 7 de la mañana con 24 minutos. Es Gilberto Santa Rosa. Yo la agarro bajando. ¡Ah! 7 con 24. Avanzamos en esta mañana.

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1: Ya, oye, son las 7 de la mañana con 37 minutos. Daddy Yankee Omega, estrellita de madrugada. Por acá la Lilia dice: hola, ¿cómo está ahí? Oye, que tenga un excelente día, gracias. Saludos para ti, Lilian, que está escuchando Santiago a esta hora. Te mando un besito, un abrazo a la distancia. Que te vaya muy bien, que tenga un excelente día. Miércoles 5 de agosto. Saludos para ti, un abrazo. ¿Quién más por ahí reportando a esta hora de la mañana? Dejando su mensaje a nuestro WhatsApp. Más 56-64-221-7191. Es el WhatsApp de la Punto 7 para que usted se comunique y nos mande su mensaje a esta hora de la mañana. Estamos en vivo y en directo para acompañarte con pura buena onda

0: Ya, oye, por acá me dice salud, Luchito. Aquí vamos escuchando la radio. Ahí está ahora en la mañana. Que tenga buen día, Luchito. Gracias, igual. Saludos para ustedes. Un abrazo, pero tremendo, chiquillos. Que están escuchando la radio. Ahí está ahora en la mañana, por supuesto. Oye, saludos grandes para todos nuestros amigos de la locomoción colectiva. Que están escuchando la radio. Aquí me dice, vamos a la peguita. ¡Qué rico! Vamos que se puede. Queda poco para el fin de semana. Sí. Pasa volando los días. Saludos, saludos para ti. Un abrazo. ¿Quién más por ahí reportando al WhatsApp de la punto 7? Algunos se quedaron dormidos hoy día. Se quedaron dormidos, sí. Más de algunos se quedó dormido, ¿no? Oye. Saludos para ustedes, un abrazo.
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0: Sí. Más de alguno se quedó dormido. ¿O no? Sí. Oye, saludos para ustedes que están en sintonía en la punto 7. Recuerda nuestra página, página7.cl. También nuestra aplicación para que lo escuches de cualquier parte que estés. Ahí está ahora en la mañana y todos los días escuchando la 105.5. Acá en Osorno, nosotros continuamos con Lauta, amigo de los artistas, y Tote. Esto se llama Puñalada. 7 de la mañana con 39. Seguimos avanzando acá en la radio.

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1: Ya hoy es las 7 de la mañana con 52 minutos. Héctor el Fader, esta noche de travesura. Oye, qué buen tema esta hora de la mañana. Aquí en la punto 7, para seguir acompañándote con pura buena onda. Ahí está ahora, día miércoles 5 de agosto. 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
1: 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Ya, oye, ¿quién más por ahí reportando a esta hora de la mañana? 7 de la mañana con 53 minutos. Estamos en vivo a esta hora de la punto 7 para acompañarte con pura buena onda, pura buena entretención. Acá en la 105.5. Vamos a continuar con buena música, buena entretención. Te acompaño hasta las 9 de la mañana en este prematinal de la punto 7. Llega Ricky Martin, Los Ángeles Azules y Tini. Esto se llama Vuelve. 7 con 54.

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1: 8 de la mañana y ya con 3 minutos revisamos el boletín informativo aquí en Radio.7. Confirman un detenido por el Club de la Pelea en Osorno tras el caso de un joven con muerte cerebral. En desarrollo se mantiene la investigación iniciada tras descubrirse peleas clandestinas en la que un joven de 28 años quedó con muerte cerebral en pleno centro de Osorno. El caso para que actualmente hay una persona detenida quedó al descubierto cuando la víctima ingresó a la urgencia del Hospital Base de San José de Osorno con una agresión neurológica. Los exámenes médicos detectaron una hemorragia intercerebral y extrema gravedad provocada por terceros. Las diligencias se construyeron al local comercial de calle Luterio Ramírez, a la altura del 764, en pleno centro de Osorno, donde el subsuelo realizaban enfrentamientos organizados y difundidos mediante una cuenta de Instagram denominada Pesquéate a Combos. De ahí inicia las diligencias que aún está en desarrollo. El interior se realizó un pesudo en el Club de la Pelea, donde organizaban para que ejecutaran peleas al interior del club. En virtud de esto sale un joven muy malheriado. Se encuentra con riesgo vital, dijo la jefa de Osorno, María Angélica de Miguel.
2: Se produjo un incidente dentro de un local ubicado en el Auditorio Ramírez, la ciudad de Osorno, cerca de la Plaza de Armas, en un local que corresponde a un restaurante y expendio de bebidas alcohólicas. En el interior se realizó un pseudo Club de la Pelea, donde se organizaban, digamos, para que se ejecutaran peleas en el interior. Y en virtud de esto sale un joven muy malherido, el cual se encuentra en el Hospital Base de Osorno.

0: con riesgo vital. Y en la investigación, obviamente, concurre la policía de investigaciones, la brigada de homicidio, y se solicitó por fiscalía una orden de entrada a registro al establecimiento del que estamos hablando.
1: La persecutora confirmó un detenido que espera este jueves su formalización, en el contexto que se espera que se amplíe un plazo de formalización a propósito de la condición de extrema gravedad que presenta el lesionado. En otras informaciones, a esta hora de la mañana, carabinero reduce a estudiante que habría atacado a compañeros y amenazado de muerte a otros. Un estudiante de 15 años fue detenido por carabineros tras una serie de hechos violentos ocurridos al interior del liceo de Ragüe de Osorno, en la región de Los Lagos. El adolescente habría amenazado de muerte a alumnos, docente y al propio director del establecimiento, además de agredir a una compañera del curso que ingresaba en un destornillador al recinto educacional. Carabinero finalmente lo redujo. En otras informaciones, a esta hora en la mañana, mujer muere tras ser atropellada por microbús en el sector La Paloma de Puerto Montt. Una mujer murió tras ser atropellada por un microbús que en la cercanía de la rotonda del sector La Paloma de Puerto Montt, en la región de Los Lagos. La víctima fue emblatizada en la esquina de calle Traumén con Volcán Puntiagudo, donde un vehículo de transporte de la línea 3, mientras este viajaba en dirección a la rotonda que une con Avenida Presidente Ibáñez. Hasta el lugar llegó el personal del SAMO, quienes constataron que el deceso producto de la gravedad de las lesiones de la mujer. Te comento que a esta hora en Osorno tenemos una temperatura de 6 grados, pero hoy día se espera una máxima de 9 grados. La humedad a esta hora el 96% y el viento 5 kilómetros por hora. 8 de la mañana ya con 7 minutos. Ha sido todo el boletín informativo aquí en Punto 7.
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1: Ataque 77. Arranca Corazones, lo que sonaba a esta hora acá en la punto 7, por supuesto. Después de escuchar buen tema a esta hora de la mañana, seguimos acompañándote acá en la punto 7. WhatsApp totalmente habilitado al más 56 64 221 7191, para que usted se comunique, nos mande su mensaje a esta hora de la mañana. 8 de la mañana ya con 12 minutos. Nosotros vamos a continuar con buena música a esta hora. Llega Don Omar. Esto se llama Ayer la vi. Aquí en la punto 7.
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que son las 7 de la mañana con 24, no, son las 8 de la mañana con 24 minutos. Los quería pillar a esta hora de la mañana. Oye, por acá dicen buenos días, Luchito. Por acá almorzando y enviándote un saludo de Estocolmo, Suecia. Buena música. Hoy almorzando a esta hora, mira qué rico. Una sopita bien calentita a esta hora. Oye, qué rico plato. ¿Cuál es el otro plato que está ahí, amigo? ¿Salmoncito lo que estoy viendo o no? Oye, qué rico. Saludo a nuestro auditor que está escuchando desde Estocolmo, Suecia. Ahí está, hora de la mañana. Un abrazo tremendo para ti. Que te vaya bien, que te vaya bonito. 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

0: 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Vamos por acá. Oye, por acá me dice, ya andamos en ruta, uberiando ahora. Oye, saludos para la Andreita, que ando uberiando a esta hora. Que te vaya bien. Por acá, hola.
1: Buenos días, Luisito.
0: Hola, buenos días.
1: Purranqui, reportándose.
0: Mira. Saludos. Oye, saludos a Purranqui, un abrazo, amigo. Que le vaya bien a nuestro amigo Boris Peña. Oye, por acá me dice que es sushi. Oye, qué rico. Saludos a nuestro amigo que nos escucha de Estocolmo, Suecia. Ahí está, hora de la mañana. 8 de la mañana con 28 minutos. Llega Potencia. Te demostraré. ¡Vamos arriba! ¡Querías cumbia! ¡Tomá!

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2: 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Oye, más de alguno anda con cara de lunes, ¿o no? Con cara de sueño. Ahí está, ahora en la mañana. Oye, son las 8 de la mañana con 36 minutos. Ahí escuchamos lo más nuevo a esta hora de la mañana. Vale Pintos, La Father Remix. Lo más nuevo de esta semana, aquí en la punto 7. 8 de la mañana ya con 37 minutos. WhatsApp totalmente habilitado. Más 56-64-221-7191. Para que usted se comunique. Nos mande su mensaje a esta hora de la mañana. Nosotros vamos a continuar con Eric Berríos, Rodrigo Tapari. Esto se llama Quédate Aquí. Suena aquí en la punto 7.

Hoy son las 8 de la mañana con 52 minutos. Estamos en vivo en la punto 7. Ahí está hora de la mañana. Vamos a saludar inmediatamente a nuestros auspiciadores que nos acompañan. Ahí está hora de la mañana. 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Ya, oye, vamos a la música, a la vuelta nos despedimos, a la vuelta nos vamos, a la vuelta nos vamos. Y Jordan, ¿quién no lloró por amor? ¿Quién no lloró por amor? 8 de la mañana con 5.

teníamos a Jordan. ¿Quién no lloró por amor? ¿Quién no lloró? 8 de la mañana con 59 minutos. Señoras, señores, me tengo que ir, me tengo que retirar. Sí, ya viene la Carito para seguir con ustedes. No se muevan de la sintonía de la punto 7. Que estén muy bien. Nos vamos. Me voy con Prince Royce. Nos escuchamos hasta la 1 de la tarde. Un abrazo pero tremendo para todos nuestros auditores. Auditora de punto 7 en esta jornada. Día miércoles 5 de agosto. Que estén bien. Chao.

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Ay, buenas, buenas, buenas, buenas. Buenas son las mañanas a través de Radio.7. 9 de la mañana con 11 minutos. Ya conectado con todo, con todo, con todo. Con todo, si no, ¿pa' qué? ¿Qué quiere decir con esto? 9 de la mañana con 11 minutos. Entonces continuamos con la maravilla de la música, por supuesto. Aquí en Punto 7, conectados ya, pero con todo. Con todo, con todo, con todo, si no, ¿pa' qué? Atento, atento, atento central. Desde la central de operaciones de Punto 7, estamos ya conectados a partir de ahora ya. ¡Partieron! ¡Partieron! Vamos ya, partimos todos tempranito. Un besote muy muy grande para todos ustedes. Un nuevo día, una nueva jornada. Nos reseteamos ayer a la noche y partimos nuevamente desde cero hoy a la mañana. Con todo el fuá, con toda la energía, con todo el nehuén, con todo lo mejor de la vida, de la tierra, de todo lo que nos va rodeando constantemente a diario. Con la mejor vibra, la mejor energía y por supuesto la mejor sintonía. Pero la mejor sintonía energética, que así como nosotros viviremos en buena sintonía, nuestro entorno va a vibrar igual en buena sintonía y vamos a traer lo mismo en lo cual nosotros vibramos. Así que vamos con todo, con todo, con todo. Con todo, si no, ¿pa' qué? Y por supuesto, ¿cuál es la mejor sintonía? La del 105.5 del dial de la frecuencia modulada. Para acompañarte en esta mañana, un abrazo gigantesco, enorme y bien apretado para todos los que ya están trabajando desde tempranito. Por supuesto, un saludo muy grande para todos nuestros amigos que están trabajando en el campo. Que empiezan la jornada tremendamente tempranito. Comienzan ya desde las 4 o 5 de la mañana en las lecherías y en distintas partes del campo para ya empezar con la faena. Para todos ellos que recorren los potreros, que recorren las lecherías, que están en los huertos, que están en los caminos rurales, un abrazo enorme, enorme para todos ellos. Y por supuesto, más grande todavía porque hay que levantarse después de toda esta cantidad de agua y lluvia que cayó, que por lo demás no fue tan beneficiosa, digamos, para el suelo, para los animales y todo lo demás. Así que un abrazo, pero enorme, enorme, enorme para toda la familia Punto 7 que está en el campo. Desde los más pequeños agricultores hasta los más grandes también. Un abrazo gigantesco. Un gran saludo para todos los conductores que están trabajando en esta mañana. Para los que trabajan locomoción colectiva mayor, locomoción colectiva menor. Para todos los camioneros, taxistas, transportistas. Para todos los repartidores. Para todos quienes hacen que nuestra ciudad se mueva día a día. Y que también la provincia siga arrancando, pero con todo. Porque cada uno de nosotros es un eslabón en la cadena de nuestra vida y de nuestro entorno y de la ciudad y del país y de todo. Así que vamos, vamos, vamos, vamos. Mientras ningún eslabón se rompa, nosotros seguimos siempre hacia adelante. Saludos para todos nuestros amigos que están de Ciudad Limpia, que están trabajando, para todos nuestros amigos los recolectores de residuos domiciliarios. Un abrazo grande para ellos, para los conductores de los camiones que van recolectando. Para todos, todos, todos, un abrazo, pero gigante, gigante, gigante. Aquellos que dejan impecable nuestra ciudad. Saludos para todos los comerciantes que día a día se van levantando y van levantando también sus cortinas de los locales comerciales para seguir con el funcionamiento día a día. Para todos aquellos que trabajan en locales comerciales, que trabajan en la ferretería, los que están en todos lados. Los que trabajan en las panaderías, para todos los panaderos, un abrazo grande. Para todos los que trabajan almacenes, en la feria, en los negocios chiquitos, en los negocios familiares, en los negocios de barrio, un abrazo enorme, enorme para ellos.
los que están en la panadería, los que trabajan en la cafetería, los garzones, las garzonas, para todos los que emprenden día a día con mucho esfuerzo y que le ponen mucho corazón al trabajo. También para todos los trabajadores de la construcción, para todos los chiquillos de la Constru, un abrazo grande, grande, grande, grande. Para todos ellos que están construyendo edificios, empresas, poblaciones, retail, para todos ellos un abrazo más grande todavía. Un abrazo para todas las personas que trabajan en salud, para los profes que están en lo que es educación, para todas las personas que están en las municipalidades, las industrias, en todos los servicios, tanto públicos y privados. Para los que están en la oficina, los que llegaron tempranito, que están ahí con muchos, muchos papeles. Para los que están en los talleres mecánicos, para los que están en el mar. Saludos para San Juan de la Costa. Para todos ellos un abrazo enorme, enorme, enorme, y para todas las personas que están en cada rincón de nuestro país, de nuestra tierra y también en el mundo. Y por supuesto, un saludo muy, pero muy, muy especial para todas las dueñas y dueños de casa que están día a día prendiendo la radio tempranito y trabajando, porque no paran, trabajan todo el día, que el almuerzo, que el desayuno, que la limpieza, que hay que hacer una cosa, que hay que hacer a otra, que hay que cuidar a las mascotas, que hay que esperar a los niños, que hay que hacer tareas, que el resto de la familia. No, así que un abrazo muy grande para las dueñas de casa y para los dueños de casa igual. Para todas las asesoras del hogar que van al trabajo tempranito y que hacen de las casas en las cuales trabajan, que también sean de ellas. Un abrazo gigante, gigante para todas ellas y para todas sus familias. ¿Qué más les puedo decir? Más abrazos todavía, más abrazos hoy día. Espero que no se me quede nadie, nadie en el tintero, por favor. Un saludo para todos nuestros adultos mayores, para los que se levantan igual tempranito, para los que van al médico, para los que están en algún tratamiento, para las personas que se dializan, un abrazo enorme, para todos los estudiantes que ya muchos están en clases, para los que están enfermitos, un besote grande, que se recuperen pronto. Para todos los que están, van camino a la universidad, los pasajeros que van en la micro, para los que están recién preparando los desayunos o los que recién están pensando en sacar una patita de la cama para iniciar esta tremenda jornada. Este día tiene que venir recargado siempre de buenas noticias. Y recuerden siempre, nosotros también creamos realidad, y como nosotros vibramos, es como el entorno, cómo vamos a percibir el entorno. Así que vamos con toda la fuerza y la esperanza. Enfocarnos en las alegrías y verle siempre el lado positivo a lo que estamos viviendo día a día. Se permite llorar, está permitido llorar y también lamentarse, pero un ratito nomás, no nos quedemos pegados. Así que arriba, arriba, arriba, arriba, arriba, arriba, arriba, arriba, arriba el ánimo. Vamos, vamos, vamos, porque aquí estamos en Radio Punto 7. La radio que despierta contigo a la mañana, que te acompaña cada día, paso a paso, donde vayas. Así que vamos ya, con todo, con todo, con todo, con todo, si no pa' qué. Recuerden que se pueden ir reportando de a poquito al más 56 642 217191. Aquí estamos para acompañarte, pero todos, todos, todos los días. Para todos los deportistas, para todos, un abrazo gigantesco. Vamos, que la vida es una sola, es una. Vamos viviendo día a día. No sabemos el futuro, no sabemos qué nos va a pasar después, pero ¿sabe qué? Disfrutemos este momento bonito de la mejor forma. Amemos muchísimo a las personas que tenemos cerca, cosa que después no digamos, uy, y pensar que le podía haber dicho tal cosa, no. Vamos con todo, vamos a la música rapidito y volvemos en un ratito más. Vamos a una canción y volvemos inmediatamente al WhatsApp. Así que vamos con todo, si no, ¿pa' qué? Más 56-642-217191. Aquí estamos para acompañarte en tu radio, en Punto 7.

A mover. Hay que moverse tempranito, sí o sí. Vamos rápidamente por aquí porque me dice mi ratoncito, vino, despertó temprano y despertó mal genio. Me dice que no me mire con esos ojos, no me mire con esos ojos. Ya, si vamos al tiro, vamos al tiro. 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Y que se nos viene.

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0: Hello.
2: Hey, what's up?
0: Hola, what's up? Buen día, buen día, buen día. Hello, hello, hello. How are you? Ay, ¿cómo? ¿Sabes qué dije yo? Que tengan un lindo día. No, mentira. Buen día, buen día, buen día, buen día, buen día, buen día, buen día, buen día, buen día, buen día, buen día. Vamos reseteando, reseteese, reseteese. Reset, reset, reset. Y comience ya con la mejor energía. Saludos para nuestro querido amigo Boris Peña Mayorga, que va pasando por afuera de los estudios de Punto 7. Un abrazo grande para ti, Boris Peña. Y también un saludo para Ainhoa. Muchos besitos para Ainhoa. Que tengan todos un lindo día. Saludos para Purranque Corte Alto. Besotes gigantes, gigantes, gigantes. Buen día, buen día, buen día, buen día, buen día, buen día, buen día.
3: Buenos días, buenos días, buenos días.
0: Hola,
3: tengo un hermoso día, cariño.
0: Lindo, Arnoldo, muchos besitos para ti. ¿Cómo está usted?
4: Vicino,
0: ¿cómo está usted? No, hoy día no cuelgue ropa porque dicen que va a llover. Así que vamos con todo. Hoy no perdí mi paraguas, ¿o sí? Ay, sí lo traje. Pensé que se me había quedado la micro. Perdón, mi dispersión, que dije mi paraguas, ahí está mi paraguas. Saludos para la Lore, que me vendió el paraguas ahí en calle Ramírez. Un besito grande, grande, grande. Mi querida Lilian. Hola, me dice Lilian, aquí estamos ya levantando a la paciente. Nana, y mi Lilian bella, para irnos al centro del adulto mayor. Besitos, mi Lilian hermosa, que lleguen bien y ojalá que quiera ir, porque si no va a tener que persuadirla de alguna forma para que ella quiera ir, pues, porque si no, ay, ay, ay, Panchito, ¿cómo estáis, Petaquita? Buen día, buen día, buen día.
5: Buena, Boscarito, un saludo, mi hermano, que fue para allá, para el hospital.
0: Ay,
5: ojalá,
0: mira,
5: que esté bien.
0: Ya, dele nomás. Ahí me va contando cómo va la cosa y cómo le va en el hospital. Así que un saludo para ahí el hermano del Petaquita, que esté muy, muy bien. Ahí me cuenta, ahí conversamos. Inbox, inbox, inbox. Un abrazo grande, grande, mi querido Petaquita, que le vaya muy bien en todo hoy. Vamos a seguir rapidito porque se nos va la mañana impresionantemente rápido. Así que seguimos con la música en Punto 7. Porque hay un millón de primaveras. Ya van a llegar las primaveras. Millones y millones y millones y millones y millones y millones de primaveras.
6: Muchas gracias.
0: De nada, no
6: se preocupe. Una de mis canciones favoritas.

0: Vamos a recargarnos de energía y volvemos. 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

0: ready? Are you ready? ¿Están listos? Wow. Yo estoy media perdida porque para mí cada día hay tanto movimiento que me encanta, que parece que ya fuera viernes. ¿Pero qué día es hoy? ¿Qué día es hoy? ¿Qué día es hoy? ¿Qué día es hoy? Punto 7. Miércoles 5 de agosto.
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0: Miércoles 5 de agosto, sí. Y un saludo muy grande para los Osvaldos, porque hoy es San Osvaldo. Así que para todos los Osvaldo, no, yo no, la verdad no tengo ningún Osvaldo en mente, así como que me acuerde, no. Pero si usted conoce un Osvaldo o tiene un Osvaldo en casa, lo saluda de mi parte, por favor. Así que un saludo para todos los Osvaldos y les vamos a cantar. ¿Qué le vamos a cantar en esta mañana? Las mañanitas, pues, obvio. Para todos los Osvaldos que están de santo el día de hoy. Si usted tiene un Osvaldo y lo quiere saludar, salúdelo nomás. ¿Quién cantaba? Así es. Osvaldos. A ti. Si no estás levantado.
2: Despierta, mi bien despierta.
0: Levántate, hombre. Mira que ya amaneció. Muy bien, excelente. Un saludo para todos los Osvaldos que están en sintonía y también un abrazo muy grande para todos los que están de cumpleaños. Un día como hoy, un día 5 de agosto. Un besote, pero enorme, enorme. Y también, mira, no sé si está, quién estará de cumpleaños, pero para ti que estás de cumpleaños el día de hoy y no te han saludado, que no te dé pena, porque a lo mejor te espera una sorpresa. Y si no te espera una sorpresa, no importa. Agradece un año más de vida. Para el que esté de cumpleaños hoy.

0: No, ratoncitos, estamos saludando a los que están de cumpleaños, los que estén de cumpleaños el día de hoy. Are you ready? Vamos con todo, vamos con todo, vamos con todo. Tremenda mañana. No se preocupe del cielo, si hace frío, abríguese. Si tiene calor, no se desabrigue mucho. Si se va a mojar hoy día, no importa. Si tiene paraguas, no importa. Haga lo que tenga que hacer. ¿Y sabe qué? Ay, respire profundo y dé gracia nomás. ¿Qué tanto? ¿Qué tanto? ¿Qué tanto?
1: Hello.
0: Hello. Hola, what's up? Buen día, buen día, buen día. Hello, hello, hello. Saludos para Boris Peña, saludos para Hanselito, saludos para Arnoldo, saludos para el Petaca, para el Petaquita, un besito grande, Petaquita, que tengas un día maravilloso y vamos con todo nomás, con todo, con todo, con todo. Vamos, que se puede. Buen día, buen día, buen día, buen día, buen día, buen día, buen día.
2: Hola, Cita Caro, hola, Cita Caro, Cita Caro, Cita Caro, Cita Caro, Cita Caro, ¿cómo estás, Cita Caro? ¿Cómo estás, Cita Caro? Un besito, un abrazo, Cita Caro, que me alegra el día en la mañana. Aquí.
0: Chupaya. ¡Eja, no!
2: Llegaron, saludos a Petaquita, aquí a Petaquita. Estamos aquí, despertando en la mañana. Aquí, descansando, un día martes en la mañana. Aquí, ya voy, ya voy, ya voy, ya voy, ya voy, ya voy, ya voy, ya voy.
0: Hola, hola, hola, John Wick. Oiga, tenga cuidado, hombre, no se me va a atorar, oiga. Mire. Ay, échelo.
2: Hola, Cita Caro, hola, Cita Caro, Cita Caro, Cita Caro, Cita Caro, Cita Caro, ¿cómo estás, Cita Caro? ¿Cómo estás, Cita Caro? Un besito, un abrazo, Cita Caro, que me alegra el día de la mañana. Aquí. Quedaron, saludos a Petaquita, aquí a Petaquita.
0: Oiga, échelo a volar, hombre, por Dios. Échelo a volar. ¿Qué le quedó por ahí? Una alita de pollo. Le quedó una alita, un tuto largo, un tuto corto. Buen día, yo voy, yo voy, yo voy, yo voy. Buen día, Boris Peña. Saludos para Boris Peña Mayorga. Buen día, buen día, buen día. Ay, ¿cómo estás tú, Lilian? Mi querida Lilian, ¿cómo va? Se levantó ya la señora, señorita.
3: La carita, sí, ya tengo la chiva perfecta para que salgamos.
0: Muy bien.
3: Tenemos que ir al consultorio porque tiene una heridita en el pecho, entonces tiene que ir a curación.
0: Ya.
3: Así que con eso la saco, pero está bien.
0: Nay, nay, Lilia, muchos besitos para ti. Qué linda. Hoy pagan carito, me dice la Lilian. Andaré un poquito inclinada de un lado. Ah, con tanto billete, con tanto billete. Pues Lilian, ¿cómo no? Buen día, buen día, buen día. Hello. Hello, hello, hello. Muy buen día, Cita Carolina. Que tenga un lindo día y hermoso. Aquí estoy escuchando la mejor radio del sur de Chile. Muy bien, mi querido David. Y un saludo a todos los puntos 7 de Chile y el mundo. Saludos al amigo Remy que está en Estocolmo. Y aquí estoy a la escucha. Muy bien. Un abracito igual a Jaimito 10 puntos que tiene que andar por las calles de Osorno. Por ahí anda Jaimito. Atento, atento. Atento Central. Aquí Radio Punto 7 esperando las informaciones y los despachos de los distintos corresponsales punto 7 que están en la ciudad de Osorno, en el mundo, en el país, en todas partes. Buen día, alto, saludos David, saludos David. Buen día, buen día, buen día, buen día, buen día, buen día, buen día.
4: Buen día, buenos días,
1: días, Carito. Acá tu amigo Chico Campo, ya en la chambera desde temprano.
0: Muy bien.
1: Te deseo un excelente día y que sea lleno, lleno de bendiciones para usted y su familia. Un abracito desde San Bernardo, Santiago, Chico Campo.
0: Lindo Chico Campo, buena, buena. Muchas gracias por todos tus deseos para toda la familia Punto 7. Un abrazo enorme para ti y que también tengas una jornada pero maravillosa en esta tremenda mañana. Si no hay luz, si está oscuro, no importa. Usted ilumine su corazón y brille como tiene que brillar. ¿Y sabe qué? Que nadie apague su luz. Que nadie apague su luz. Y si usted escucha algo que de alguna forma le baja el ánimo, o lo deja, o la deja medio acongojado o acongojada, nada, sáquelo, déjelo fuera. Y revitalice y con todo nomás para adelante. Brille como usted sabe brillar. Vamos, tremenda mañana. Leonardo, ¿cómo está usted? Un abrazo grande. Nos dice por aquí Leonardo, saludos caritos, espero estén todos muy bien en Osorno. Yo, por mi parte, inicié mi trabajo en Los Lagos. Bien, pero Leonardo, un abrazo grande para ti, muchas felicitaciones. ¡Ay, qué maravilloso! Te felicito, vamos con todo nomás Leonardo, que aquí nosotros te vamos a estar acompañando, aunque estés lejos, aquí va a estar toda tu familia y la familia Punto 7 acompañándote y por supuesto felicitarte por ese trabajo que ya inició, que se va a venir recargadísimo de todo lo mejor para ti y también para toda tu familia. Así que vamos nomás, que se puede. Se extraña, me imagino, pero es por algo bueno, así que póngale nomás. Póngale, Leonardo, me alegro mucho. Todas las felicitaciones del mundo para ti, de parte de toda la familia Punto 7, te va a ir muy bien en todo lo que hagas, así que póngale nomás y siempre recuerde que su familia, es obvio que se lo van a extrañar, pero ya va a estar de regreso y cada encuentro va a ser cada vez más bonito. Así que póngale nomás, que no le dé pena porque tiene que rendir ahí a full. Vamos con todo, muchas felicitaciones para ti y que te vaya excelente en este nuevo trabajo, que no dudo que te va a ir espectacular. Un gran abrazo para ti y me alegro, pero muchísimo. Te va a ir muy bien. Y a todos los que les va bien hoy día y han tenido una buena noticia, multiplíquenla por mil y por más y por, como dicen, y como punto siete, siete veces siete,

0: Buenos días, señorita Carita, aquí el Patito trabajando en el primer sector. Ya estoy un poco mejor. El ánimo le digo un 80%, así que ahí los colegas que tengo son buenas personas, buenos colegas que tengo de la base Pozo Monte y la base Pacífico. Quiero agradecer los ánimos que me dan don Érico Guzmán, don Semán Gallardo, Mario Cofre, Dagoberto Lorca, se me vieron los otros también, Domingo Mancilla también, y la base donde trabajo yo, Pozo Monte, don Isaac Carrillo, don Miguel, José Mancilla, que volvió a trabajar de su licencia, don
1: qué bueno.
0: Joel Mora, Claudio Canquil, y don Sergio Yarzo, y el que habla, el Patito. Y saludo para mis amistades, Lani Miranda, y el grupo Los Precisos Bolsones, que me tiraron el ánimo para ti, así que ellos, bueno, y un saludo especialmente para la Blanquita, que está en el cielo, así que yo sé que me está cuidando ella, así que
1: sí.
0: Eso, Carito, yo soy un 7, ¿y tú?
1: Un 7 también, Patito, lindo. Un besito muy, muy grande para ti. Yo sé que la estuviste pasando mal por ahí, así, pero vamos, me encanta porque hay que sobreponerse a hartas cosas por ahí. Pero eres una persona fuerte, Patito, así que vamos, vamos, vamos, vamos con todo. Y por supuesto, un saludo enorme para la base Pozo Almonte, para la base Pacífico, para Joel Mora, Érico Guzmán, Dagoberto Lorca, Germán Gallardo, Mario Cofré, Domingo Mancilla, Isaac Carrillo. Saludos para don Miguel. Qué bueno que José Mancilla ya llegó de su licencia y se recuperó bien. Saludos para Claudio Canquil, para Jorge Jackson, para Armin Miranda y por supuesto para los pichichos que están por ahí. Un besote, pero grande, grande, grande. Saludos. Ay, no todos los días son iguales, pero póngale nomás, que tiene que ser bueno el día de hoy. Ah, alguien que esté de cumpleaños, porque ¿sabe qué? Yo le voy a contar al tiro, al tiro, al tiro. ¿Quién está de cumpleaños el día de hoy?
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ya se viene, ya se viene. 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

0: no sabo.
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0: ¿Y ustedes se acuerdan de esta canción? Sí. ¿De qué año sería más o menos? Yo les voy a contar. Porque, ay, viene esta canción de aquel entonces. Así es. Porque si hay una canción que apenas suena, automáticamente por ahí aparecen los recuerdos. Uno escucha una canción y ¿qué recuerdo les trae esta canción, por ejemplo? Porque vienen los recuerdos por ahí de fiestas, de asados, karaoke, uy, o de quizás algunas citas por ahí especiales, quién sabe. Bueno, esa es ¿qué canción? Vení Raquel de los Auténticos Decadentes. ¿Sabían ustedes que este tema fue lanzado en el año 1989 como parte del álbum Milagro Argentino? Y este disco fue el que ayudó tremendamente a convertir a la banda en el fenómeno del rock de la música popular argentina, querido. Y sí, ¿qué haces, papa frita? Bueno, la historia de la canción nació a partir de la experiencia de sus integrantes. ¿Saben cuándo? En unas vacaciones. ¿Qué tuvieron ellos? Sí, ¿qué tuvieron en Barra Lagos, en Brasil? Ahora, según contó el vocalista Cucho Parisi, Raquel era una joven que llamó la atención completamente, pero de todo el grupo en aquel tiempo, sí, les llamó la atención. Ella era Raquel. Y por eso la canción refleja los intentos entre timidez, humor, picardía que tenían todo el grupo para poder acercarse a ella, que era Raquel. Y con esta mezcla de rock, ska y fiesta, Vení Raquel se transformó en un himno para bailar, cantar, pero a todo pulmón. ¿Saben cuánto? Después de 3 décadas se siguió manteniendo exactamente igual. Y sigue siendo una de esas canciones que de une, va, une generaciones, muchas generaciones, y demuestra que muchas veces las historias nacen, ya sea en alguna salida, en las vacaciones o quizás en algún flechazo inesperado, claro que sí. ¿Y cuál es la canción que tú escuchas y apenas suena? Uy, te hace volver unos recuerdos inolvidables en tu vida. Seguimos con Vení Raquel en Punto 7.
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1: 10:07 y vamos a las informaciones a través del boletín informativo de Punto 7.

0: Aunque el caudal de los ríos Ragüe y Bueno ya ha bajado, se mantiene la alerta roja en la comuna de San Pablo. La situación más compleja se da entre los pequeños agricultores que quedaron sin alimento para sus animales. Con respecto a la conectividad, se mantiene cortada la ruta U220, por lo que la llegada de víveres o servicios como la ronda médica se ha realizado de manera fluvial. Así lo informó el alcalde de San Pablo, Marco Carrillo. Con respecto a la obtención de forraje, se ha vuelto complejo, ya que la emergencia se ha extendido por varias regiones del país, por lo que el número de agricultores tratando de obtener estos insumos es alto. A ello se suma la solicitud declaratoria de emergencia agrícola por parte del Ministerio de Agricultura. Actualmente se encuentra en trámite. Sin embargo, el edil criticó la ausencia de autoridades regionales como el delegado presidencial regional Cristian Palma o el centralismo en la toma de decisiones. Por último, el alcalde indicó que formalmente no hay ninguna campaña de ayuda para las familias afectadas, pero si alguna persona desea colaborar puede hacerlo directamente con el municipio por medio de donaciones de forraje y alimento para animales.
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0: El director del Liceo Rahue, Luis Álvarez, calificó como grave el episodio protagonizado por un estudiante de primero medio que ingresó al establecimiento con cuchillo y luego sustrajo un destornillador para amenazar a compañeros y funcionarios, siendo neutralizado por carabineros. El directivo señaló que la situación generó conmoción entre los alumnos y trabajadores, precisando que el adolescente actuó en estado de descontrol y que incluso intentó agredir a personal policial. Álvarez afirma que es un hecho puntual, pero muy, muy delicado. El Liceo Rahue debió alterar un plan diario de estudios para realizar una jornada de reflexión e internalizar cursos de acción, pero sobre todo aspectos preventivos que eviten nuevos episodios de esta gravedad, es lo que sostuvo la dirección. Ante lo ocurrido, el seremi de Educación, Dalmiro Yáñez, indicó que se activaron los protocolos, incluido en el plan de aula segura, que atiende a los afectados por episodios de violencia, sin olvidar la atención a quien provocó, a fin de establecer las motivaciones y promover cambios en la conducta. Desde el DAEM de Osorno, en tanto, informaron que el establecimiento contará con apoyo de las áreas técnico-pedagógicas y de convivencia escolar para reforzar la contención de estudiantes y funcionarios afectados, además de abordar la situación del alumno involucrado.
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0: Continuando en la misma línea, formalizado quedó el estudiante de 15 años del Liceo Rahue en Osorno, que agredió a una compañera amenazando a estudiantes, docentes y directivos, además de intentar atacar a un funcionario de carabineros durante la detención. La fiscal jefe de Osorno, María Angélica de Miguel, señaló que el imputado de nacionalidad venezolana golpeó a una alumna de 15 años en la cabeza y el tórax, ocasión en que además le manifestó que poseía armas de fuego y armas cortantes en su domicilio. Posteriormente, compañeros de curso intervinieron en defensa de la estudiante, siendo también amenazados por el menor con un destornillador. Según explicó y expuso la persecutora, el adolescente abandonó el establecimiento y regresó minutos después con un destornillador de mayor tamaño, con el que amenazó al director, profesores y alumnos, indicando que acudiría a buscar armas de fuego para disparar en contra de quienes se encontraban en el recinto. La fiscal agregó que, al llegar carabineros, el menor intentó agredir a los funcionarios con el mismo elemento cortopunzante, por lo que fue reducido y detenido en el lugar. Durante la audiencia de control de detención y formalización, Fiscalía solicitó la internación provisoria del imputado, medida rechazada por el tribunal. En su lugar, se decretó la prohibición de acercarse a los estudiantes afectados, a docentes, al director del establecimiento, además de la sujeción a programas del Servicio Nacional de Reinserción Social Juvenil, denegándose también la petición para prohibir el ingreso del adolescente al establecimiento educacional. La investigación quedó fijada para un plazo de 60 días, mientras la Unidad de Atención a Víctimas y Testigos tomará contacto con los afectados por las amenazas denunciadas.
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0: Finalizamos con las informaciones a través del boletín informativo de Punto 7 cuando ya son las 10 de la mañana con 13 minutos.
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0: Ahí sí, ahí sí. Uy, me había... No quería salir la voz ahí por las cuerdas, pero aquí estamos. Are you ready? Oiga, estuve revisando por ahí ayer algunas notas en la tarde donde se hablaba del chino que se fue al cajón del Maipo. ¿Sabían ustedes que ahora está con... hace animaciones en las fiestas? No, si se volvió famosísimamente viral. ¿Qué quiere que le diga? Impresionante. ¿Y usted qué opina referente a esto? No, por ahí hay de todo. Qué impresionante. Pero bien, pues la idea es que le vaya bien, pues totalmente. Pero les voy a contar de aquello después, porque nos vamos a ir rápidamente por aquí al WhatsApp a saludar a nuestros amigos que están en sintonía de la radio. Recuerden que se pueden ir reportando al +56 642 21 7191. Ajá. ¿Quién viene por aquí?
1: Buen día, mi casa, buen día. ¿Cómo estás? Espero que tenga lindo día aquí en Ruta. Ahora ya me voy a tomar desayuno. Ando medio cabrón. Aquí vamos a tomar desayuno. Aquí en compañía de ustedes. De tempranito con Luchito, ahora contigo.
0: Muy bien, mi querida Yasmita. Muchos besitos para ti, preciosa, hermosa. Que tengas un día maravilloso. Saludos para todo el transporte de aplicación. Te llevo, tú me llevas. Ah, Uber, InDriver, Cabify, Didi. Te llevo, tú me llevas. Tu casa la mía. No sé cuál de las dos dijo. Pero que llegue a su casa, que es importante. Yasmita linda, aquí quedaba otro audio, parece, ¿no?
1: No, Sabo. No, Sabo.
0: Oye, me encanta esa canción, No, Sabo. Es como re entretenida la No, Sabo. Es contagiosa, me encanta. Ahí sí, a ver, por aquí está. ¿Cómo dice? Esa. ¿Usted sabe qué pasó? No, Sabo. No, Sabo, ¿cómo no vamos a saber? ¿Cómo no vamos a saber? Por aquí vamos con No, Sabo. No, sí, Sabo. Todos sabemos, claro que sí. Vamos rápidamente por aquí. ¿Quién tenemos por aquí? Ah.

0: Carito. Muy buenos días, Carito.
1: Hola, Américo.
0: Estamos bien con la Viana, estamos súper bien.
1: Qué lindo.
0: ¿Cómo estás tú?
1: Excelente.
0: Acá estamos bien.
2: ¿Cómo está tu hija?
0: Un saludo a la Luciana, Carito.
1: Muchas también gracias.
0: ¿Cómo? La parte me acaba un pedacito de chile.
1: Un pedacito de chile para allá.
0: Al parte perro, ¿cómo estás?
2: Sí, pues, saludos a Reza.
0: Hay que preguntarle. Ah, Carito.
1: Dígame.
0: Le mandaré a su amigo la canción que hay. Si va para Chile, un recuerdo para él.
1: Ay, ya, voy a ver.
2: Ya,
1: no.
0: Ya que te esté bien con este acto.
1: Gracias.
0: Saludos a tu hijita, le igual aquí mi madre.
2: ¡Hija!
0: Como un 7 tú.
1: Un 7 también.
2: ¿Carito o no?
1: Sí, pues.
2: Yo soy del portal.
1: Nanay, chao, chao, hermoso. Sí, yo soy un 7 también, por supuesto. Le vamos a enviar saludos a todos nuestros amigos que están fuera de Chile, que están ahí conectadísimos con Punto 7, que se llevan a través de la señal online, la descargan en su teléfono móvil, Radio Punto 7, y pueden escuchar todas las Punto 7 de todo Chile. Así que un abrazo enorme, enorme, enorme, enorme.

siempre por sus saludos. Vamos con todo, con todo, con todo. Si no, ¿pa' qué? ¿A dónde nos vamos ahora, ratoncito? Ah, por supuesto. Vamos a saludar a nuestros amigos que siempre están conectados con nosotros, a nuestros auspiciadores. ¿Quiénes serán los que nos acompañan en este bloque a esta hora de la mañana? Vamos a ver.

0: saludos para mi hija. 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
0: Que se nos viene por ahí, que se viene, que se viene, que se viene. 1, 2. 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
0: 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Vamos a seguir con la música rapidito. Porque, uy, ¿por qué se nos va la mañana tan rápido? Vamos a la música y volvemos inmediatamente a Punto 7.

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0: Are you ready? ¿Estamos listos? Sí, lo mismo le preguntaron al chino cuando se perdió en el cajón del Maipo. Estaba listo con una cara de sufrimiento y cómo la vida le empezó a cambiar de a poquito, pero qué impresionante. Yo creo que hay, mira, ayer me decían, hay que perderse en el cajón del Maipo, generar todo este tremendo show y después ir a las discos para que nos vaya bonito, hijo. Ay, ay, ay. Teníamos con este orden cronológico el tema del chino. Primero que se perdió con las parvularias. Después las tensas y las paramédicos preocupadas que decían, éramos nosotras ahora las peligrosas, dijo, ahora son las parvularias. Esto obviamente con mucho respeto y con el son de humor también que va detrás. Después, ¿qué pasa? Lo invitaron al programa donde está la Fran García Huidobro y reclamaron porque él había cobrado mucha plata para ir a la entrevista. Después estuvo en otras entrevistas donde comenzaron a salir declaraciones. Ay, pero ¿qué quiere que le diga? Dentro de esas declaraciones, uy, empezó después el chino a cobrar, obviamente, y empezó a ser un personaje mediático que aparecía constantemente en televisión y en otras partes igual. Y resulta que después como que desapareció y de la cara de pena cuando iba en el helicóptero y de desesperación, apareció ahora con una cara pero de felicidad y con una sonrisa de oreja a oreja. ¿Por qué? El chino y su momento de fama. De la polémica a la pista de baile. Toma. Bueno, lo importante es que le está yendo bien. Situaciones de la vida, de lo más malo que pasó entre la crítica y todo lo demás, y que lo juzgaron y la familia y la parvularia. ¡Ay, pobre! Así quedó, ¿no? Mal, que supuestamente estaba mal. Y a lo mejor yo creo que se cargó de todo, porque el chino reapareció este fin de semana. Sí, reapareció el fin de semana en su primer evento discotequero. ¡Toma! Mira, ahora está haciendo eventos discotequero. ¡Qué mejor! Bueno, tras toda esta controversia que se generó con la parvular y el cajón del Maipo, ahora se hizo famoso. Ahora está en eventos. Así que bien, bien, bien. Yo creo que me imagino que estar juntando la platita, haciendo todo esto, juntando la platita para devolver. ¿O no? Puede ser. Bueno, este encuentro se realizó en una discoteca en Bella Vista y aunque usted no lo crea, junto a una cantidad de asistentes, todos querían conocer al chino, imagínese, pero qué maravilla. Bueno, cosas de la vida. Lo bueno, que le está yendo bien. Y ojalá que siga por ese rumbo, que le siga yendo bien, sí. Así que cualquier cosa, ya está. Hay que ir al cajón del Maipo. Nos iremos ahí de vuelta al cajón del Maipo. Uy, no, ahora si uno lo ve seriamente, claro, hay personas que son irresponsables muchas veces y van a lugares donde no tienen que ir y se mueve todo esto. No, mejor no correr riesgo, ¿ya? Mejor no correr riesgo. Vamos a seguir avanzando en esta mañana en Punto 7. Pero antes vamos aquí a saludar a nuestro querido amigo Francisco. Y le vamos a enviar un besito y un abrazo a Solange. Bienvenida a Radio Punto 7, Solange. Aquí estamos con una tremenda familia para acompañarte durante todo el día. Panchito. Aquí tenemos el otro Panchito. Este Panchito es el Petaquita. ¿Cómo está, Petaquita? ¿Cómo le fue?
1: Yo el Petaquita, pues, carito, yo fui para allá para Para de ahorita me invitaron.
0: ¿A dónde lo invitaron?
1: De Francisco, Francisco. Yo te estoy hablando.
0: Vaya, ya.
1: Sí, carito, mi guapo. ¿Sabes, sabes, carito, que estamos mal? Todo me ha inundado acá, real. Sí. Igual dijera, que se abajo rasgué. Ven para acá, po, para que me salves.
0: Vamos a la música mejor, vamos a la música. Vamos a la música. ¿Y sabe qué? ¿Qué mejor que estar feliz? Hay que estar feliz siempre en la mañanita. Y nos dice gente de zona, feliz. Mire que voy a andar yo rescatando gente, oiga.
2: Feliz. ¿Qué está pasando? Que la gente se levanta criticando.
0: No, no se levante criticando, póngale con todo nomás.

0: One Pero, ahí sí. Don't You Know One Pero, por ahí sí. Oye, ¿qué hay esta semana? Uy, no, pero es que son muy largos, pues, ratoncito, ¿cómo? Tiene que ser más resumido, pues. Nada, pero no importa. Le vamos a contar a todos nuestros amigos y amigas que se celebra hoy, 5 de agosto. ¿Saben ustedes qué? Hay algo muy lindo. Algo relacionado con la femineidad. Algo relacionado con las mamás. Y les voy a dejar por ahí la pregunta. Y así, a la vuelta, yo les voy a contar qué semana mundial se celebra el día de hoy. ¿Saben ustedes? Vamos a conversar de aquello a la vuelta, porque es un tema bastante lindo para conversar durante la mañana y abordar en conjunto. Y también para escuchar sus opiniones y para todas las mamás que están por ahí en sintonía de la radio. Así que vamos a ir a la música y vamos a volver inmediatamente a Punto 7. ¿Para qué? Para conversar con ustedes. Voy a amenizar esta mañana linda. Y por supuesto, bailar. Pero bailar con todo, si no, ¿para qué? Hasta que las velas no ardan. Ayer, pues son la noche. En la noche. Hartos temas para conversar hoy día. Todos los días, pero se nos pasa la mañana volando. Vamos a tratar de abordar paso a pasito, suave, suavecito, como dice Luis Fonsi. No eres tú, soy yo. Y lo vamos a ir conversando de a poquito. ¿Qué me dice por aquí? ¡Wow! Agente 77, ¿cómo está usted? Buen día.
1: Hola, tía querido, nuevamente.
0: Nuevamente.
1: Bueno, como el tema dice, feliz. Completé mi equipo.
0: ¿Ya? ¿De qué? Tengo equipo.
1: Mis dos hijitas, mi hijo grande que ya estos días viaja ya de vuelta.
0: ¿Ya?
1: Así que tenemos que aprovecharlo al máximo porque no sé si jueves o viernes ya tiene que
0: partir.
1: Irse a los Santiago, sí. Como él mismo dice.
0: Igual alto rato,
1: Así que hay que aprovechar nomás que mientras se pueda. Y buen día y saludos a mi coleguita José Luis, que me hizo una tiradita ahí hasta Ojín, y ahí me vine a trabajar y ando en el móvil 5-7.
0: Ah, ya. Muy bien.
1: Que esté muy bien.
0: Y ¿usted también?
1: Estamos aquí a la escucha. Y buenos días.
0: Buenos días.
1: Agente 73 hacia el agente 77, copiado, que esté muy bien. Mi QTH es donde todo el mundo te conoce. Por el silla.
0: Muy bien, agente 73. Muchas gracias por su informe. Yo les voy a contar que hoy venía, pero corriendo, subiendo por Cayo Gis. Y de repente dije, ¿y ese no es el agente 73? Claro, era el agente 73. Así que alcanzamos ahí a saludarnos rapidito de pasada y me vine corriendo a la radio, claro que sí. Ay, lindo, un abrazo grande. Y ya saben, ¿cuál sería su QTH? Pasando por el supermercado donde, por el que te conoce. También les voy a contar que si quieren comer algo rico, wow. Si quieren comer algo rico, hay una pastelería espectacular por ahí en los cafetales. Y, ya, pasamos este dato al tiro. ¿Saben ustedes que se necesita pastelero o pastelera? Así que atención. Aviso. Se necesita pastelera o pastelero para turno de tarde desde las 15 horas en adelante. Tiene que enviar su currículum al WhatsApp. Anote rápidamente, busque lápiz y papel. Y si no alcanza a anotar, me avisa y yo le envío los datos por interno. Si usted conoce a alguien, avísenos o avísele y nosotros les enviamos los datos. Se necesita pastelero o pastelera para turno de tarde a partir de las 15 horas. Enviar currículum al WhatsApp. Más 569-65-38-1010. más 569-65-38-10-10. Si no alcanza a notar, nos avisa nomás. Vamos ahora a la música, sí o sí, y ya regresamos a Punto 7 rápidamente.

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0: está feliz, tiene que estar feliz. No, no se puede levantar criticando. ¿Cómo? No se puede. Tiene que levantarse con toda la mejor onda posible. Vamos a ver si alguien supo cuál es el Día Internacional y Mundial que se celebra hoy. Mi querida Martita, ¿cómo estás? Hola, Carito. Ah, perfecto. Yo le envío al tiro el dato de quién necesita pastelero y pastelera inmediatamente, Martita. Lo vamos a marcar ahí. Vamos a saludar a María Contreras. María, ¿cómo está usted?
1: Buenos días, Carito.
0: Buen día, preciosa. Día, preciosa. Muy bien.
1: Que Señor la bendiga, escuchando su linda música y su linda voz. Que tenga una mañana maravillosa. Soy un 7 y usted, somos un 7.
0: Un 7 también.
1: Carito, hermosa. Que el Señor la bendiga. Besitos, chao.
0: Besitos, besitos, mi querida. Mua, mua, que tengas una mañana linda, bailar nomás hoy día. Mi querida Lilian.
2: Sí, Carito, pero me dura poquitos días porque se va la plata ligerito para pagar las cuentas.
0: Ah, las platitas, sí, bueno, pues, cuando pagan, cuando pagan.
2: Se va equilibrando un poquito y ya vamos quedando más derechita. Pero sí, la plata se va en pagar cuentas. Pero prefiero tener platita, pagar mi cuenta y vivir bien.
0: De todas maneras. Oiga, hermano, besitos para ella,
2: que está amaneciendo ahí con la señora. Ahora va a empezar las clases del kinesiólogo que les hace ejercicio.
0: Lindo.
2: Así que aquí vamos a estar un ratito más. Besitos.
0: Linda, mi querida Lilian, hermosa, qué maravilla. Muchos besitos para ti también. Claro, pasa que de repente uno dice, pagaron, qué maravilla, soy rica de platita. Y al otro día sí, oh. Oh. Bueno. Con todo esto yo les estaba hablando de la lactancia materna. Está la Semana Mundial de la Lactancia Materna. ¡Qué maravilla! Es preciosísimo. Ahora, con todo esto, yo les voy a contar lo siguiente.

Porque, ¿de qué se trata esto? La leche que alimenta el cuerpo, pero también el corazón. Porque del 1 al 7 de agosto se está conmemorando en más de 170 países la Semana Mundial de la Lactancia Materna. Tremenda importancia. Hay muchos temas relacionados con la lactancia. Esta fecha se organizó por la OMS, que es la Organización Mundial de la Salud, y también por UNICEF. Promover la lactancia y proteger la salud de los bebés y sus madres. Este año, 2026, el mensaje es muy especial porque dice crear un entorno sostenible, recordándonos también que apoyar la lactancia también es una forma de cuidar nuestro planeta. Y uno dice, pero ¿cómo vamos a cuidar al planeta con la lactancia? Ahí viene, pues. Reducir el impacto ambiental y construir un futuro más saludable con las nuevas generaciones. Porque la leche materna es mucho más que un alimento. Es, por ejemplo, para los peques, para los bebés, protección, consuelo, cariño y un vínculo único que existe entre la madre y el hijo o la hija. Que es algo bastante lindo. Con eso hay otra cosa bastante fundamental, porque se recomienda que la lactancia sea exclusiva durante los primeros 6 meses de vida del bebé. Yo sé que muchas mamás que están ahí en sintonía lo saben. Los primeros 6 meses son fundamentales para que todo esto vaya bien y el bebé se nutra bastante bien. Y por supuesto, después de los 6 meses puede continuar junto a otros alimentos hasta 2 años más. O sea, hasta los 2 años o más. Ahora, hay muchos mitos relacionados con el tema de la lactancia. Los primeros 6 meses son fundamentales. Hay personas o mamás que dan lactancia por más de 1 año, por más de 2 años, otros se quedan justa hasta los 6 meses, pero eso va a variar mucho según, yo creo y siento, quizás me puedo equivocar, la necesidad de cada mamá frente a sus bebés y obviamente las indicaciones médicas que les vayan entregando. Pero la leche materna es algo tremendamente fundamental, sobre todo por ese vínculo bonito que se genera con los bebés. Y los beneficios que tiene, que son enormes. ¿Qué es lo principal de esto? Ayuda a proteger al bebé de infecciones, fortalece su sistema inmunológico y también favorece la recuperación de la madre después del parto. Todo esto va de la mano completamente. Además de reducir el riesgo de algunas enfermedades. Ahí tenemos de todo. Pero hay algo que muchas veces se olvida. La lactancia materna necesita mucho apoyo, necesita comprensión y también necesita acompañamiento. Y eso es fundamental. Esto también pasa a ser un tema, yo quizás siento que un poquito delicado, porque conversando, por ejemplo, con matronas o con algunas personas que están en el proceso de lactancia, es impresionante como no siempre algunas mamás están tranquilas para poder dar pecho y darle leche a sus hijos. ¿Por qué? A ver, ninguna mamá debería sentirse sola en el proceso de lactancia. Y lo más importante, como les decía, es que necesita apoyo, comprensión y acompañamiento. Esto tiene que ser, obviamente, de la familia, de la pareja, de los profesionales de la salud y también de toda la comunidad, porque vamos todos cumpliendo un papel fundamental para que ese comienzo de lactancia sea más tranquilo y más amoroso. Porque cuando una mamá sostiene a su bebé para amamantar, no solo alimenta una vida, también está sembrando confianza y seguridad y amor con el bebé que tiene o el bebé que tiene en sus brazos o el niño o niña que tiene en sus brazos. Y por eso yo le pregunto a nuestros auditores y auditoras, porque esto incluye todo, a todos también. ¿Qué recuerdo, por ejemplo, tienen ustedes de su proceso de lactancia? Y esto es importante porque yo creo que muchas mamás han pasado por muchos procesos difíciles y quizás no lo quieren contar, o quizás dicen, quizás me pasa solo a mí. Y probablemente mucho de lo que le pasó le ha pasado a muchas personas, pero nadie lo quiere decir tampoco. Así que es importante. Por ejemplo, como qué consejo o gesto de cariño marcó los primeros días de vida de tus hijos
o de alguien cercano, ya sea de amigas, de amigos o familiares. Porque hay muchos mitos y muchas veces dicen, no, esto no es así, o sí, no es así. Por eso es importante informarse. ¿Por qué? La madre se cansa cuando está en el proceso de lactancia, viene saliendo del parto y hay muchas cosas importantes. Por eso las redes de apoyo son fundamentales en estos procesos tan bonitos para muchas, muchas, muchas personas. Así que vamos y les dejo ahí esa pregunta. Si es que alguien quiere compartir con nosotros alguna de sus inquietudes, lo que le parece mal, lo que le parece bien, lo que opina el entorno. Porque de repente dicen, oye, está durmiendo otra vez, ¿cómo va a estar durmiendo si recién estuvo por ahí dando pecho? Perdón por lo que digo, pero sí son comentarios que he escuchado en algunos lugares que uno dice, pero ¿cómo? Por eso es importante informarse. Si usted quiere opinar, nos cuenta, pues, al más 56-642-217191. Y nosotros seguimos con la música en Punto 7, con Ricky Martin, Come With Me.

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0: Mueve, mueve, mueve, mueve, mueve. Me encanta, hay que moverse. Mueve, mueve tu cintura. Movamos la cintura, movamos todo lo que podamos mover durante la mañana. Así que muévale, póngale nomás. 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Ahora, algo fundamental que uno dice... ¿Qué viene por ahí? ¿Qué viene? ¿Qué viene? Que es importante reducir costos. Y uno dice, pero ¿y cómo? ¿Cómo reduzco costos? 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Vamos rápidamente al WhatsApp por aquí. ¿Qué tenemos? ¿Qué tenemos? ¿Qué tenemos por aquí? Jaimito, ¿cómo estás tú? ¿Cómo está la Erika? ¿Cómo amanecieron?
1: Carito, buenos días.
0: Buen día.
1: Por acá, reportándose Jaimito 10 puntos, la calle de Osorno, toda expedita.
0: Excelente.
1: Ahora Cagüín, 10 puntos bajando el caudal. Sigue todo bien, tengan un día espectacular, todos son 7. Y Lilian, ¿cómo estás en Santiago, Lilian? Un abrazo acá, Jaimito 10 puntos, que tenga un espectacular día.
0: Nana.
1: Un abrazo.
0: Besitos, Jaimito. Todo despejado, nos dice Jaimito, y ya bajando de a poquito el caudal del río. Bueno, ahí nos trajo bastantes complicaciones, pero esperemos que todo se vaya normalizando de a poquito. Ahora vamos a revisar el tiempo en un ratito más, a ver cómo se viene todo esto, porque claro, las lluvias van.

0: van a continuar, pero esperemos que no, ay, no sea tanto. Ya por lo menos el caudal del río comienza a bajar y eso es importante. Jaimito, un saludo muy grande para Erika. Muchos, muchos saludos para ella y que tenga un hermoso día para toda la familia Punto 7. La lactancia, que es importante. Vamos a ir de a poquito y vamos a continuar con la música en Punto 7. ¿Y qué se nos viene por aquí a esta hora de la mañana? Tuyo y nada más.
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0: loco.
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pasó un día como hoy, 5 de agosto? ¿Qué se conmemora? ¿Saben ustedes, aparte del Día Mundial de la Lactancia, sabe usted qué día se conmemora un día como hoy? Si no sabe o no sabe, no importa, no se preocupe porque yo le voy a contar rápidamente. Un día como hoy, 5 de agosto, se conmemora en Chile el Día de la Solidaridad. ¿Y sabe por qué? Este día se realiza en honor al fallecimiento del padre Alberto Hurtado en el año 1952, a nivel nacional e internacional. Ahora, la fecha registra hitos como, por ejemplo, ¿qué pasó en Chile? Un día como hoy está la creación de la Tesorería General de la República. Sí. Sí, en el año 1927 se crea la Tesorería General de la República. Vamos de a poquito por ahí aprendiendo parte de lo que se va generando y lo que va aconteciendo un día como hoy, hace muchos años, por supuesto. Ahora, la Tesorería General de la República, ¿sabe usted de qué se preocupa directamente? Si no sabe, yo le voy a contar así rápidamente. Yo les voy a contar rápidamente de qué se preocupa la Tesorería General de la República. TGR, y de repente dicen, uy, hay que ir a pagar, hay que hacer algunas cosas. Y, bueno, pero no importa, si a grandes rasgos, para que lo tengamos también presente, la Tesorería General de la República, o TGR, es la que se preocupa de recaudar, administrar y distribuir los recursos del Estado. Eso es lo que ellos hacen. En general, cobra impuestos, contribuciones y otras obligaciones y realiza devoluciones y pagos fiscales en las fechas correspondientes. De igual manera, gestiona las cobranzas de las deudas con el Estado. Ese es el trabajo que tienen, que por último estaban ahí, ¿qué pasa con el CAE? ¿Qué pasa con lo otro que te retienen el impuesto, la devolución de rentas? Y todo eso, la Tesorería General de la República. Pero un día como hoy, justamente en el año 1927, se crea la Tesorería General de la República. Les contaba que justamente muere o fallece el sacerdote jesuita Alberto Hurtado. ¿Y quién fue él? El que creó el Hogar de Cristo. Obviamente instaurándose este legado que él dejó como símbolo solidario de nuestro país. Eso fue en el año 1952. En el año 2010 ocurrió el derrumbe de la mina San José en la región de Atacama, dejando atrapados a 33 mineros a 700 metros de profundidad durante 69 días. ¿Se había acordado de eso usted? Mire, la Tesorería General, Alberto Hurtado y el derrumbe de la mina San José en el año 2010, donde quedaron los 33 mineros atrapados cuando estaba trabajando y sucede toda esta situación. ¿Se acuerda usted qué estaba haciendo en ese año cuando los mineros quedaron atrapados? ¿Y de qué forma esto impactó en su día a día? Ahora, esto fue a nivel nacional. Vamos después a ir hablando de cada tema de forma bien cortita y resumida para que vayamos avanzando de a poquito. Y acontecimientos en el mundo. En el año 1958 se completa la instalación del primer cable submarino transatlántico para telégrafo. Imagínense, estábamos hace algunos meses hablando de este cable subterráneo que venía, que iban a instalar en China, que iba a conectar con Chile, fibra óptica, y que todo iba a pasar bajo el mar, con un cableado completo que lo conversamos en algún momento. Y ya en el año 1958 había y estaba la instalación del primer cable submarino transatlántico, pero para telégrafo. O sea,
que esto de la nueva idea que había hace muchos meses de este cable que iba a conectar China con Chile no era una idea nueva, ¿eh? Porque ya estaba conectado, en este caso, la instalación del primer cable submarino a nivel mundial, submarino transatlántico, para el telégrafo. Imagínese, había ahí de todo. Ahora, en el año 1930, nace el astronauta estadounidense Neil Armstrong. ¿Se acuerda cuál era ese? ¿O qué es lo que él hizo? Neil Armstrong fue el primer humano en pisar la luna. Y eso fue en el año 1930. ¿Habrá pisado la luna o no la habrá pisado? Lo dejamos a la imaginación. Muchos dicen que sí, otros dicen que no. Algunos dicen que no, que fue una preparación casi cinematográfica. Y otros dicen que sí, que efectivamente llegó a la luna. ¿Y ustedes sabían que la luna es de un chileno? Sí, los chilenos somos grandes, grandes, grandes, grandes. Lo otro que le voy a contar, que un día como hoy, en el año 1962, falleció la emblemática actriz del cine, reconocida, admirada y completamente natural, Marilyn Monroe, que cantaba el cumpleaños feliz. Mira qué maravilla. Hartos eventos que de a poquito nos vamos a ir conversando. Rapidito, y hay más aún, pero tenemos que ir a la música rápidamente. Más de todo. De a poquito vamos aprendiendo, vamos conversando y nos vamos informando, que es importantísimo y fundamental. Yo aquí estoy con un poquito de carraspera, pero vamos avanzando bien. 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

y seguimos con la música, porque se nos viene por aquí un amor, pero ¿sabe qué amor? Uy, se viene un amor narcótico.

0: ahora es punto 7. 11 de la mañana con 57 minutos y nos van quedando tan solo 3 minutitos para el mediodía en Chile. Sí que sí, vamos nomás. Y me sigue retando aquí mi ratoncito, pero no importa, vamos a seguir igual. Con todo esto ya pendientes y atento. 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Vamos al teléfono rápidamente. Radio .7, buen día. Habla Carolina.
1: Carolina, ve acá, Jaimito 10.
0: ¿Cómo estás, Jaimito?
1: Con todo un 7.
0: Lindo, ¿cómo estás, Jaimito?
1: Bien, llegando ya a mi casita. Mira, anduve por hartas partes y en este momento todo expedito.
0: Qué maravilla.
1: Hasta el momento.
0: Ya.
1: Así que las calles están espectaculares. Y acá abajo, en Rago Abajo,
0: ¿ya?
1: Todavía están funcionando arreglando la cuestión, el viaducto.
0: Ah, claro, pues, claro. Sí, no, ya, todavía está ahí, no hay caso.
1: Bueno, espero que estén todos bien. Son un 7. Lilian en Santiago, un abrazo, Jaimito, 10 puntos para
0: sí,
1: acá.
0: Sí, por aquí nos dice Lilian, saludos a Jaimito. Aquí estamos trabajando con los adultos mayores, mira. Así que ahí, respondiendo Lilian, tu saludo, Jaimito.
1: Hoy día me levanté con más ganas porque me miré al espejo y dije, oye, este rato que es bonito, oye.
0: Está muy bien. Uno tiene que quererse, por ahí parte todo.
1: Y los completos ayer, 10 puntos. Ahí no hay nada que hacerle ahí.
0: Qué maravilla. Saludos para Erika, para tu señora, sí. Jaimito.
1: Estamos bien, un buen rato. Así que, no, todo bien, todo bonito.
0: No, es importante eso de compartir, salir, romper un poquito la rutina constante para que se mantenga todo vivo.
1: Son un 7, un abrazo, los quiero, los amo, los adoro.
0: Os adoro. Muchas gracias, Jaimito. Muchos besitos para ti, que tengas un día maravilloso y saludos para Erika. Chao. Jaimito. Un abrazo grande para Jaimito. Que tengamos todos una mañana hermosísima. Ya, vamos a la música antes de que se nos vaya, porque hoy día sí que me tienes aquí. Justita, oye, con los horarios que estar ahí, pero. ¡Vamos!
2: ¡Solteras y solteros!
0: ¿Dónde están los solteros y las solteras? ¡Aquí estamos! ¡Sí, me ven soltera!
2: No diré nada.
0: Pero habrá señales.

0: por aquí, por allá. Ay, ay, ay, buen día, buen día.
1: Buenos días, señorita Grito, aquí reportando sintonía a la casita hoy día, con descansito.
0: Qué rico, Robertito.
1: Porque como ayer fue el día del panero, así que salimos con los compañeros de abajo.
0: Ah, de veras, pues.
1: A festejar, pues, a pasarlo bien un rato y...
0: Oh.
1: Y me anduve portando un poco mal, así que la Caspencita está enojada, así que...
0: Chupaya.
1: Voy calladito al supermercado a comprar algo para... Para cocinar hoy día, pues.
0: Para pasarla.
1: Porque no quiero que me corten la luz.
0: Le van a cortar la luz, Robertito. Carmencita, no le corte. Pero, ¿a qué hora llegó? No, yo necesito la versión de la Carmencita, ¿sí o sí?
2: Solteras y solteros.
0: Oye, si nos ven solteros, aquí estamos todos los solteros y las solteras.

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5: Damos inicio a la revisión de noticias a través del boletín informativo de Punto 7 cuando ya son las 12 del día con 9 minutos.

0: Iniciamos una, bueno, las informaciones con un titular que dice: una vergüenza. Denuncian que Vialidad debió despejar lado argentino de Paso Cardenal Sámore. ¿De qué se trata esta información? Durante los últimos días, el funcionamiento del Paso Internacional Cardenal Sámore se ha visto afectado por reiterados cierres en el complejo fronterizo argentino. Esto debido a dificultades operativas relacionadas con el despeje de la nieve. La situación, bueno, generó críticas en redes sociales donde usuarios denunciaron la falta de maquinaria en el lado trasandino. El delegado presidencial provincial de Osorno, Alejandro Rebein, confirmó que gran parte de las interrupciones se debieron a problemas en el lado argentino. Con este escenario, maquinaria de la Dirección Provincial de Vialidad en Chile ingresó a territorio argentino para colaborar en las labores de limpieza, permitiendo restablecer las condiciones de tránsito en la ruta internacional. Rivein señaló que esta cooperación entre ambos países existe desde hace más de 25 años y valoró que las autoridades argentinas reconocieran las limitaciones que enfrenta actualmente su complejo fronterizo. Asimismo, expresó su esperanza de que se concreten las mejoras anunciadas por Argentina para evitar nuevos cierres en una de las principales rutas de conexión terrestre entre ambos países.
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0: Y se nos vienen aumentos de precios en invierno. ¿De qué se trata esto? El sostenido aumento en el precio del pellet y los reiterados quiebres de stock en distintos puntos de ventas es lo que mantiene preocupados a muchos consumidores en nuestra ciudad de Osorno, donde este combustible ha ido ganando territorio durante los últimos años como alternativa a la leña. Especialmente tras el recambio de calefactores que fue impulsado por el Estado. A través de Radio Bio Bio, muchas personas y auditores denunciaron alzas semanales en el valor de las bolsas, dificultades para encontrar disponibilidad e incluso diferencias de precio según el medio de pago. Uno de los casos fue reportado por una auditora quien aseguró que al comprar pellet en una ferretería en el del sector Felizardo Asenjo le cobraron 400 pesos adicionales por pagar con tarjeta en comparación con el valor del precio en efectivo. Otros vecinos advirtieron que el precio sube prácticamente todas las semanas y que la escasez obliga a recorrer distintos locales para abastecerse en plena temporada de invierno. A ello se suma la preocupación por la rápida desaparición y el quiebre de stock. Con esto, muchos auditores relataron que observaron a un grupo de familias comprando grandes cantidades de pellet en una tienda de mejoramiento del hogar, regresando en más de una oportunidad para adquirir nuevas bolsas, situación que a su juicio podría responder a una reventa y terminar afectando a quienes buscan abastecerse para el uso doméstico. En un recorrido realizado por Radio Bio Bio en distintos puntos de venta, reconocieron dificultades para mantener el suministro constante. Desde Ecomás, señalaron que actualmente cuentan con disponibilidad, aunque registrada a un máximo de 6 bolsas por cliente, precisamente para evitar el desabastecimiento. El establecimiento comercializa la bolsa de 15 kilos a 5.890 pesos, pagando en efectivo, y reconoce que el valor ha aumentado cerca de un 40% respecto del verano, cuando el mismo producto llegó a venderse aproximadamente a unos 3.390 pesos.
2: Hay desabastecimiento, pero nosotros hasta el momento tenemos stock de pellet. Máximo 6 bolsas por cliente, ¿no? Al menos un 40% más. Sí hay quiebre de stock en varias marcas, pero a nosotros hasta el momento la empresa no están cumpliendo con las entregas, pero hay poco stock.
0: En tanto, desde la granja ubicada en Ragüe explicaron que el abastecimiento continúa llegando de forma parcial, ya que parte importante de la producción se destina al retail mediante contratos previamente comprometidos. Por ello, el local limitó la venta a un máximo de 10 bolsas por cliente, buscando evitar compras destinadas a la reventa y permitir que más familias pudieran acceder al combustible. En esto se agregó que el precio ha aumentado alrededor de 2.000 pesos por bolsa respecto de los meses anteriores. Con esto, atribuyendo el fenómeno a la alta demanda de las lluvias, que son las que están afectando a la zona en este momento, sobre todo a todo lo que tiene que ver con la afectación y la disponibilidad de materia prima, y a que algunas empresas privilegiaron exportaciones durante el verano.
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0: Y finalizamos las informaciones. Acusó falso positivo en cocaína el ex seremi de Cultura Eduardo Leiva en los resultados de su examen de drogas que lo llevaron a renunciar el 21 de julio. Leiva se realizó un nuevo examen en la Universidad de Chile, similar al que se realizan rutinariamente parlamentarios, y resultó negativo, por lo que ahora busca dar a conocer que el informe realizado por Corton Health, tras someterse a las muestras en el laboratorio clínico Patagonia Medical de Puerto Montt, sería erróneo. En ese contexto, el ex seremi de Culturas señaló que está dispuesto a volver al cargo si el gobierno lo requiere. Cabe indicar que este laboratorio es el mismo en que el ex subsecretario Juan Rodríguez dio positivo a un examen de drogas capilar y que ha sido categóricamente desmentido por la ex autoridad de Hacienda, dando a conocer nuevos resultados de la Universidad Católica. Finalmente, el ex seremi Eduardo Leiva aseguró que está dispuesto a realizarse más exámenes si fuese necesario.
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0: Finalizamos con las informaciones cuando ya son las 12 del día con 17 minutos. Muchas gracias por estar en sintonía de Radio Punto 7.
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12 del día con 22 minutos. Número 22, cuando uno iba a los bingos y decían par de pastos. Oye, el mundo de los bingos es bastante entretenido e interesante, ¿ah? Estoy casi haciendo un estudio sociológico del comportamiento de los humanos, de todos nosotros en los bingos. Que por lo demás es bastante entretenido. Así que un saludo muy grande para todas las personas que están realizando bingos para distintas actividades. Vamos por aquí. Mi querido Giovanni, ¿qué me dice por aquí? Buenas tardes, Calorina. Buenas tardes, mi querido Giovanni de la Quinta Región. Yo estoy aquí, me dice, borracho y loco. Mira. ¿Qué le pasó? Me dice por aquí, Giovanni. Ah...

alguien agua. Mi querido Giovanni. Sí, pero no creo que en aguas. Igual un saludo ahí para el Petaca. Estaba tempranito medio ahogado, dijo. No, no es Panchito. No, no es Panchito, es el Petaca. Es el Petaca, sí. No, Panchito es el que anda en el colectivo. Y el Petaca es el Petaca. Claro que sí. Oye, buen día, buen día, buen día. Mira, Remy. Oye, qué maravilla de desayuno tiene el Remy por aquí. Qué lindo. Oye, qué maravilla aquí. Tenía un desayuno espectacular. Buenísimo. Remy, ¿cómo estás tú? ¿Cómo va tu mañana? Ya hasta ahora ya están 4 o 5 de la tarde más o menos, ¿no? Si me corriges tú ahí cualquier cosa. Pero me imagino yo por la hora y la diferencia horaria. ¿Dónde está nuestra canción? ¿Dónde está? ¿Dónde está? ¡Que no se me pierda! Ya, ratoncito, búsqueme usted la canción.

0: se está demorando mucho. No, aquí está. ¡Qué maravilla! Ahí sí, pues. Remy, ¿cómo estás tú? Sí, de ahí con todo el cariño le vamos a poner el ingreso de su mensaje, claro que sí. Con un trocito de Chile en el corazón.
1: Hola, Carito, buenas tardes.
0: Buenas tardes.
1: Ya ha pasado el mediodía en Chilito. Sí. Así que un cariñoso saludo desde acá de Estocolmo, Suecia, para todo, para ti y para todos tus oyentes. Un abracito, que tengas buena tarde.
0: Lindo, un abrazo muy grande para ti con todo el cariño de todos los osorninos, los chilenos, de toda la gente que está en sintonía de la radio. Un abrazo muy grande, grande, grande. Era mi almuerzo, me dice Remy. Sí, pues. Era el almuerzo. Claro, si tenemos... Claro, tenemos 6 horas de diferencia. 6 horas. Muy bien, Remy, un abrazo muy grande para ti. Oye, qué rico almuerzo. ¿Qué quieres que te diga? Espectacular. A mí ya mi tripita me está pidiendo comidita. 18:25 por acá, me dice. Oye, qué hermoso día. Qué belleza. Qué lindo. Allá hay más. Allá no está lloviendo ahora. No, está hermoso el día. Remy, un abrazo muy grande para ti, de toda la familia Punto 7 de Osorno, acompañándote en esta mañana que sea espectacular y maravillosa, como todos los días, me imagino. Así que un besito grande, grande para ti, Remy. No me sale el aplauso, pero... ¡Ay, sí! Sí, pues tiene que ser con estilo, claro que sí. Besitos, Remy, un abrazo grande, grande, grande, grande. Y aquí nosotros te vamos a ir llevando siempre un trocito de Chile para que lo lleves ahí, siempre contigo en el corazón. Buenas tardes, buenas, buenas, buenas, buenas, Giovanni.
2: 6 horas más, Carito, en invierno. 6 horas más, son 6 horas más en invierno, de diferencia en Chile y Suecia. Noruega y todos esos países. Así que ya son las 6:25 de la tarde.
0: Muy bien, Giovanni.
2: En verano son 4 o 5 horas. Depende de que nos comamos Chile y cambie el horario, entonces por eso hay una diferencia.
0: Claro que sí. Muchas gracias, Giovanni, por la información. Saludos a tu hermanita también. Un besito, pero muy, muy grande para ella. ¿Quién más tenemos por aquí? Enseguida te lo envío, Karina. Saludos, Karina, bienvenida aquí a Radio Punto 7. Te lo envío inmediatamente. Espérenme, espérenme, porque no vamos a dejar esperando a nadie aquí con el aviso de trabajo.

Abajo. ¡Ay! Ahí está. Ahí está.

0: Ya, ahí estamos enviando el aviso. También lo va a tener Luis en un ratito más para que le pregunten. Le voy a dejar aquí la información, la info. Jime, ¿cómo estás tú, Jime? ¿Cómo va tu mañana? Yo espero que viene, ojalá se mueva la cosa, porque me dijeron por ahí que estaba un poco lenta. Así que para todo el transporte de aplicación, ojalá se empiece a mover. Hay que tener paciencia nomás. Oye, Jime, andas en reparto de tortas. Qué rica las tortas. Y me envía la foto de las tortas. Mi querida María.
1: Chao, carito. Que tenga linda tarde. Que sea una preciosa. Que tenga un rico almuerzo con la Lucianita. Besitos para ella y para usted. Soy un 7 y usted.
0: Un 7 también.
1: Chao, besito.
0: Besito. Chao, preciosa. Nos encontramos a la tarde. Mi querida Magali. Hola, carito. ¿Cómo estás? Yo bien, gracias a Dios, escuchándote. No te he escrito, pero te escucho todos los días. Y te mando un abrazo, preciosa, hermosa. Sí, yo sé que están por ahí. Mi querida Magali, muchos, pero muchos besitos para ti. Que tengas un día maravilloso. El resto de tarde que sea fantástico. Ya se viene Luis Lagos con toda la información de El Mercadito 7. Se compra, se cambia, se vende, se permuta, se ofrece trabajo, se busca trabajo. Mi querido Giovanni.
2: Pero en realidad, carito, no sabo.
0: No sabo. Por aquí tenemos a la Karina. Karina, muchas gracias. Bienvenida. Y ahí está la información que nos enviaron. Esperamos que te sirva muchísimo. Mi querida Eliana.
3: Ya, mi carito. Muchas gracias por haberme entretenido toda la mañana.
0: Preciosa.
3: Yo no te hablo mucho, pero aquí estoy al pie del cañón. Así que te quiero mucho y saludos a tu hijita.
0: Linda, preciosa, muchas gracias, Elianita. Linda. Le vamos a enviar un saludo a Francesca también. Para ella un besito grande porque tiene un emprendimiento buenísimo. Usted quiere palazos, quiere ahí bufandas, quiere de todo. No, tiene un muy buen emprendimiento. Pero ahí Luis después les va a contar. Marielita.
4: Hola, carito.
0: Hola, hermosa.
4: Y toda la auditoría es regia y estupenda. Me gustaría saber cómo va a estar el clímax desde hoy al fin de semana, que se viene la celebración, sí, del niño y la niña.
0: Sí, pues se viene la celebración. Sí, pues Marielita, se viene la celebración del niño y de la niña. Horóscopo, ¿cuándo? Ya, vamos a volver con... Es que quiero que el horóscopo sea concreto, fidedigno, claro y entretenido. Así que no se preocupe, que ya viene. No me comprometo para hoy, pero viene en camino.
4: Hola, Giovanni. Ahora dice que no sabe.
0: No sabo, dice Giovanni, no sabo. Saludito para Hanselito, que dice que va a vender helados de invierno a 100 pesos. Mira, ¿qué tal? Buen emprendimiento. Linda Francesca, un besito grande para ti. Oye, oh, ya se me pasó la hora otra vez. No quiero prieta. Ya, vamos. Saludos para Don Érico, que está por ahí. Vamos a... ratoncito, no me mire así. Sabe que tiene una patita a un lado, la otra, y me está mirando muy serio y enojado. Porque me atrasé, pero no fue mucho, pero no le cuenten a nadie, ¿ya? Así que de Osorno no sale. De Osorno no sale. ¿Por qué? ¿Sabían ustedes que calma la tos y elimina las flemas? 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Palto miel de Canop Laboratorios. ¿Vamos a la música? Sí, vamos a la música. Rapidísimo. ¿Qué se nos viene por aquí?

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1: El beso que te guardé. ¿Usted ha guardado un beso alguna vez? Me cuenta si ha guardado un beso. Porque por aquí, Rodrigo Tapari nos dice: el beso que te guardé.

0: Esto nos va quedando, nos va quedando, nos va quedando poquito, poquito, poquito. Mi querida Lilian, son ricos los helados de invierno. Sí, son ricos esos helados de invierno. Yo me acuerdo que son como esta, como sustancia, creo que se llama. Y son ricos. Besitos, Lilian. Un abrazo grande, grande para ti. Marielita.
1: Su ratoncito no está damnificado con la lluvia.
0: No,
1: porque
0: menos
1: con
0: mal.
1: Con la lluvia, esos amiguitos se alborotan. Ay, qué atroz. Qué atroz son esos.
0: No, pero es que mi ratoncito de la radio, él es un ratón de radio. De radio. ¿Y pasa en la radio? No, sí es mi ratoncito que me ayuda. Con los controles, Marielita.
1: O su ratoncito es fino. De buena familia, de alta alcurnia, cariño.
0: No, mi ratoncito es del pueblo, así mueve su manito también, obvio, como uno nomás, como todas las personas que estamos fuera aquí. Y mi ratoncito no se enoja porque de repente me demoro con los horarios y ahí está, me está hablando y me dice, ya pues calorera. Robertito.
2: Señorita Carito, tomé una decisión.
0: A ver.
2: Desde hoy voy a empezar a vender mis errores. Porque una persona me dijo por ahí que los errores se pagan caro. ¡Ajú!
0: Chupaya. Oye, la Carmencita le dio con todo. Oiga, Robertito, pero usted ¿a qué hora llegó? Y no voy a preguntar más, porque si no dice, pero ¿cómo? Bueno, Robertito, ¿pero pasa siempre o no pasa nunca? Chupaya, Carmencita. Que se le pase el enojo con Robertito. Imagínese si le dijo los errores se pagan caro. Ay, ay, ay. Ay, Robertito, aquí estamos acompañándote, te vamos a acompañar. Carmencita, un besito grande para ti, un abrazo grande. Así que para que lo perdone a Robertito. No le vaya a cortar los suministros.
2: No, señorita Carito, si todavía no llego a la casa.
0: Anda, la re chupalla por Robertito, ¿cómo? Ah, no, ya la embarró. Ay, ya la embarró para no decir que la hago. Ay, Robertito, ¿pero cómo? Yo creo que cualquiera se enoja si no llega, pues. Mínimo que llegue, pero si no llega, anda. Ahora sí es la misma sanción entre que llegue y no llegue, tiene que ver qué mejor opción le queda por ahí. Chupa, ya qué complicado, ¿ah? Ay, Robertito, yo creo que haría lo mismo que la Carmencita. Nada que hacer. Pucha, Robertito, ¿no? O sino que lo vayan a dejar sus colegas, pues. Alguien que vaya a abogar por usted. Mire que los errores se pagan caro. Ay, ay, ay. No. Y la María me envía la foto del ratoncito, sí. ¿Y ustedes qué harían con Robertito o con... Claro, ¿qué le aconsejarían a Robertito? Tenemos que aconsejarlo bien porque tiene que volver a ver si la Carmencita le abre la puerta hoy día. Mire que está igual que uno que yo me acuerdo que escuché una vez en la radio que llegó al día siguiente y le dijo a su señora que lo habían secuestrado y después dijo que en realidad se había ido al campo y no regresó porque había lluvia. Ah, no. Esto se está poniendo color de hormiga.
1: Carito, mi helado favorito de agua es de sabor a piña.
0: El de sabor a piña. Qué rico el helado de piña. Sobre todo para los terremotos que se vienen ahora. Para el 18 que viene en camino.
2: No me van a aconsejar que le lleve palta, porque no. La Carmencita me va a decir, pesca tus palta y ella está bola.
0: Sí, pues Sí, pues no le vamos a pedir consejo a Ariel, que va a comprar palta para que lo perdone y volver a la casa. Ah, no. No, pues Robertito, ¿qué vamos a hacer? ¿Qué podemos hacer? ¿Qué le aconsejamos a Robertito que haga? Aprovechemos que nos van quedando como la última canción. Nos van quedando como 7 minutitos. Así que vamos, ¿qué le aconsejamos por ahí a Robertito? Ay, no. ¿Qué haremos? ¿Qué haremos? Saludos para Margot, Naná. Y aquí escuchando la punto 7 me dice Margot, un besito grande para ti, Margot. Que tengas una tarde, pero bellísima, bellísima, bellísima. Naná, un beso, pero gigante, gigante, gigante para ti. Que tengas un día maravilloso, recargadito, recargadito de todo lo mejor y una tarde muy, pero muy, pero muy bonita. Un saludo para toda la Villa Atlántico que está en sintonía de la radio. Un abrazo grande, grande, grande, grande, grande. Mi querida Berito, Bechito, Bechito.
3: Mi torre estupenda, aquí te está saludando la Bechito, Bechito con la mamita Nena. Fui un poquito a la feria, hoy me desperté tarde, pero dormí mal anoche.
0: Ya.
3: Me desperté Dios. Como llorando, un sueño.
0: Mira, qué pena. Pero qué tenía.
3: Bueno, dice, llorar es bueno.
0: Oh.
3: Oye, pues aquí para saludarte, por Regi, antes que te vayas, aquí te estoy escuchando.
0: Nanay.
3: Que estés bien, que te vaya bien hoy día, todo, todo, todo, mi niña hermosa.
0: Gracias, preciosa.
3: Bechito, Bechito.
0: Bechito, Bechito, Berito, no te preocupes, que los sueños, sueños son. Así que no, no tengas pena si despertaste llorando por un sueño. Respire profundo y piense que todas esas lágrimas de ese sueño se van a transformar en puras, puras, puras alegrías. Muchísimas alegrías. Mi querida María, que me envía fotos por aquí, un besito grande para ti. Ay, Ainhoa, ¿cómo estás tú, preciosa? Un besito grande, grande, grande para ti. La hija. Boris, saludos para tu hija. Por ahí está Boris con Ainhoa. Yo ahora también tengo que ir a buscar a mi hija en un ratito más. Así que ya, seguimos, seguimos. Saludos, Boris, para ti y para Ainhoa. Que tengan una tarde bellísimamente hermosa. Buenas, buenas, buenas.
4: Que se aprenda bien, bien, bien la excusa, porque hoy dice una cosa y al otro día le dan vuelta las cosas y se equivocan. Y ahí sí los pillan.
0: Claro, tiene que decir la verdad.
4: Como decía mi padre.
0: ¿Qué decía? ¿Qué decía?
4: Vieja le decía, tú eres la catedral, las otras son capillas.
0: ¡Oh! ¡Chubaya! Robertito, ¿qué vamos a hacer? ¿Qué vamos a hacer? ¡Ay, ay, ay!
5: Deberíamos preguntarle al amigo que recoge hojas, ¿no? ¿Pichará el colchón igual que el del coleguita Luis? Con el nombre que diga Robertito. Capaz que lo están juntando todos los colchones, todos juntos en la misma cuesta.
0: Chupaya, capaz, tiene razón también. ¡Oh! ¿Qué hizo? ¿Qué hizo? ¿No hizo Robertito? Lilian, todavía no llega a la casa, salió ayer a celebrar el día del panadero y no llegó a la casa y se fue directo a trabajar y todavía no llega. Mire que ahí peligra el corte de suministro.
6: Caritas, ya el Ariel no anda buscando palta, anda buscando arriendo, así que yo le aconsejo a don Roberto que busque arriendo, pero ojalá que no sea en el Papi Chulo ni el Gallo Rojo.
0: Are you ready? Ay, así que ya no llegue falta, pero que vaya consiguiéndose arriendo nomás. Ay, ay, ay. Giovanni.
7: Roberto, si tú llegas a la casa, abrís la puerta así despacito, piola, así relajadito, y tu señora te abre los ojos o dice alguna cosa, y tú le decís así, no, si yo no vengo llegando, el tandeo sigue, voy de vuelta, bájame la guitarra. ¿Quién viene llegando? ¿Quién viene llegando? No.
0: Vine a buscar la guitarra y vuelvo. Ay, ay, ay. ¿Qué vamos a hacer, Robertito? Ay, tú, ya me puse nerviosa, oiga, está ahí. Gracias, carito, me dice la Margot, igualmente para ti. Ah, que la amiga corte todos los suministros nomás, no tiene por qué estar dando suministros si no llegó. Esto se está poniendo bueno. Ay, ay, ay.
8: Aló, Berito.
0: Naná y Hanselito. Ay, ay, ay, vamos, que se nos acabó el turututú. ¿Y dónde quedó el turututú? Ay, ¿dónde está el turututú? Que ya no tenemos que ir.
9: Are you ready?
0: Muy buenas tardes, nos dice David. Cita Carolinda. Ay, qué lindo. Un besito, David, para ti. Lilian.
10: Ah, no, es que yo, que la señora Carmencita se llama.
0: Sí.
10: Le tiro un quintal de harina encima a Robertito, para que quede blanquito y nunca más se le olvide llegar a la casa.
0: Me parece muy bien. No, es que aquí, no. Vaya, Robertito, ¿qué vamos a hacer? ¿Y a qué hora piensas tú volver a tu casa? Si no, espéranos como a las 5 y prende la radio bien fuerte. Y nosotros hablamos de aquí.
2: Voy a tener que repartar nomás los suministros básicos.
0: Sí, bueno, no le va a quedar otra porque se va a poner complicada la cosa. Oiga, ¿qué quiere que le diga? Mira, me dice por aquí la Andreita. Hola, carito. Hola, hermosa Andreita Arriagada. Estamos aquí con la colega esperando a nuestros niños. Saludos para ella. Saludos para Cecilia, que están esperando a los niños ahí que salgan. Un besito grande, grande, grande. Y vamos por aquí. Marielita. Carito, sigamos aprendiendo de Cabo Verde con punto 7. Debemos ser interculturales. José Évora Díaz, como el vino tinto tibio. Saluditos para Marcia y Denis y a todas las auditoras Seven Lover. Ah.
11: Qué sabio su viejo, ¿eh? ¿Cómo lo habrá pasado cuando iba a misa?
0: Mira, claro, porque entre la capilla y la catedral. Ay, ay, ay. Andreita hermosa, saludos para la Cecilia. ¿Qué eliminaste, Andreita, por ahí que no alcancé a verlo? Besitos, Andreita. Un besito para ti, para los niños que están esperando por ahí. Un abrazo enorme, enorme, enorme, enorme, enorme. La Margot me dice, ay, me acordé cuando salí una vez. Mi marido me dijo, ¿a qué hora vas a llegar? Y yo le dije a mi marido, ¡temprano! Y llegué a las 8 de la mañana. Claro, pues, y le dijo que iba a llegar temprano. Llegó a las 8 de la mañana. Está bien, pues, está bien. Llegó temprano.
12: Hola, hola, carito, ¿cómo estás, mi Carolina?
0: ¿Qué haces, Gillo?
12: Un gran saludo, amiguita. Oye, Robertito, para la otra invita o sube por ahí que salís solo con el muerto de almohada.
0: ¡Oh! Y nos invitaron a Gillo. Salió con el muerto de almohada. Uy, perdón. Se me pasó. Mira, y nos invitaron a Gillo. Oh.
5: Menos mal que salió a celebrar el día del panadero, no el día del pescador. A lo mejor te equivocó. O salió el día del. Está celebrando el día del pescador.
0: No diré nada. Chupaya.
13: Chao, carito. Buenas tardes. Chao, Lilian. 10 puntos. Un abrazo. Son un 7.
0: Lina. Y eso qué sería, parece cuando uno aprieta uno de esos monitos de goma. Are you ready?
7: No te vayas, no me dejes, carito.
0: Que repacte nomás, que repacte, porque la deuda le va a salir carísima. Uy, uy, uy.
2: con el buen gamba y con el terror de las mujeres casadas, a todo le quita el marido.
0: ¡Oh! Chubaya, qué tremendo, tremendo, ¿ah?
9: Carito, yo sí. Lo despaché temprano, a las 7 de la mañana dije que se vaya a tu casa. Bueno, ahí ya no es mi problema si no ha llegado. Bechito, bechito, por eso no dormí anoche y tuve pesadillas. Oye, Carito, yo lo despaché temprano, como a las 7 de la mañana dije que se vaya a su casa. Bueno, ahí ya no es mi problema si no ha llegado. Bechito, bechito, por eso no dormí anoche y tuve pesadillas.
0: Viste, el Averito lo despachó temprano hoy día. A que se fuera a trabajar a la panadería. No, la Lilian dice que tienen que repactar en cómodas cuotas porque no. Esto le va a salir caro.
14: Carito, cuando yo salgo de carrete junto con las mamis.
0: Ya.
14: Mamis del hijo mayor, las mamis del hijo menor, me preguntan igual, ¿a qué hora vas a llegar? No, temprano. 2, 3, lo más tarde que he llegado, 4 de la mañana, Carito. Y el otro día a las 7 me estoy levantando para ir a trabajar. ¡Oh, qué atro, qué atro, qué atro!
0: Pero llegas temprano, Lilia. Sí, pues 4 o 5 de la mañana temprano, pues. Más temprano del usual. Ay,
15: buenas tardes, buenas tardes, buenas tardes, Carito. ¿Cómo está, mujer? ¿Cómo está toda la familia? Punto 7. Oye, apareció Rorro. Sí. Le pegaron el teléfono. Oye, Rorro. ¿Qué? Oye, mi amigo Rorro está bueno para comer anticucho. Se vuelve loco por los anticuchos.
0: ¿En serio?
15: Ay, que todavía no estamos en septiembre.
0: Mira, ¿y eso dónde? ¿A dónde va a comprar anticucho? La Filomena está haciendo anticucho. Oye, Francisco, así que saliste con Robertito tú. Y Robertito llegó tarde y la Verito dice como que los despachó temprano.
15: Con razón, estoy llorando la guillito besito, pues, lo despachó temprano.
16: No, no te vayas, no. Que repacte 7 cuotas precio acostados.
0: Ah, 7 cuotas precio acostados. Ah. Eso es que repacte 7 cuotas precio acostados. Uy, le va a salir caro.
7: Arriba, arriba la cabra, arriba, arriba, déjame ser en mi vida, ¿ok?
0: Ay, ya, que me tengo que ir a buscar a mi hija.
7: Saludos a Panchito, con esa energía, tan buena la tía. Perdón, perdón, perdón. Saludos a Panchito, saludos a Panchito, con esa energía, tan buena la tía. Perdón, perdón, perdón.
0: Ay, Gillo, Gillo.
17: Hoy el muerto está pasando viola. Él todos los días come choripán, pero sin pan.
15: Lo despachó temprano.
17: Y el tío Ale también andaba metido ahí, ¿o no?
0: Ah, no, es que salieron.
17: No es por andar sapeando.
0: Chupa, salieron todos los puntos 7, dejaron la pura escoba. Andó el tío Alexis, Robertito, Giovanni, los panaderos, hasta Felipe andó ahí dando vueltas. Están todos prestándose ropa aquí. No, que por ahí van. Hasta David salió, Boris Peña también, andaban todos por ahí, mira. Y después cuando lo llaman y le dicen, ¿dónde estaban? No, estaba, después lo llama la señora y, ¿estará en tu casa? No. Llama al otro amigo y le dice, ¿estará en tu casa? Sí, aquí está. Y después llama al otro amigo y le dice, Armin, Robertito estará en tu casa. Sí, seguiste, está durmiendo. Después llama a Giovanni y dice, Giovanni, ¿estará en tu casa, Roberto? Sí, si está durmiendo, ahora está ocupadito. Le digo, al tiro que te llame. Are you ready?
2: Señorita Carito, le estaba diciéndole a la Carmencita.
0: ¿Ya?
2: La llamé por videollamada y le dije si la primera cuota de la repactación la puedo pagar hoy día.
0: Y me
2: levantó el dedo del corazón.
0: Le levantó el dedo del corazón. ¿Sabe cuál es el problema? Es que no sabemos si va a poder entrar. Va a poder entrar hoy. Ay, ya. Vamos rápidamente, que tenemos que ir despidiéndonos. Capaz que Ariel también igual anduvo por ahí.
14: Carito. Y yo voy caminando por la calle con mi jefa rumbo al departamento de vuelta. Y voy muerta de la risa con todos los comentarios. Se pasan, ingeniosos todos los chiquillos.
0: Me encanta porque así nos alegran la vida y nos vamos riendo un poquito. Ya, vamos con la última canción y los últimos audios que me tengo que ir.
9: Encima me salió goloso, él quería más y más y más. Yo le dije, corta tu lecera, porque las cosas no se van a acabar para siempre. Pídele perdón a tu señora. Total, una vez a las mil. Bueno, se lo mandé bañadito y perfumadito. Si llega con olor, no es mi problema. Pechito, pechito.
7: ¿Y cuándo se va el Lucho de vacaciones? Yo voy a escuchar a Flaky Flaky.
0: Giovanni, un besito grande para todos. Nos encontramos en la tarde. Ya viene Luis Lago para acompañarlos durante la mañana. Un beso, pero grande para ustedes. Que tengan un rico almuerzo, una bonita tarde. Un beso grande.
2: Lolo, dice el de las ticuchas que vaya a buscar tus letras que se te quedaron anoche allá.

0: cargarnos de energía y volvemos. 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

0: La música de Elvis Crespo. Ahí estábamos revisando nuestra canción. Y también para comenzar el día de hoy con Daddy Yankee, Coge la que va sin jockey. Coge la que va sin jockey. Oye, aparte de Temuco, también Padre Las Casas, Labranza, gran parte de la Araucanía, en la 101.7, estamos sonando en este momento para Osorno. Quiero enviar un abrazo muy grande, como dijo Luis Lagos por allá, un abrazo tremendo a toda la gente linda de Osorno que nos escuchan en la 105.5. Si ustedes por allá por Osorno tienen algún avisito económico, algo que comentar, algún reporte en ruta, tienen que hacerlo al WhatsApp de Temuco, desde donde estamos haciendo el programa hasta ahora.
1: Más 56-452-59-2210.
0: Exacto. Ahí en ese numerito de WhatsApp, ustedes se comunican por acá, me dicen, hola, soy de Osorno y este es mi aviso.
1: Más 56-452-59-2210.
0: Buenísimo. Quiero saludar por acá a la Lichita. Hola, Lichita. ¿Cómo está? ¿Cómo está? ¿Todo bien? Por ahí siempre conectada con la radio. Dice que somos su alegría en la tarde. ¡Qué rico! ¡Saludo, amiga! Hola, hola, hola.
2: No, amigo, lo tuyo no es amor a la lluvia y eso. Lo que pasa es que tú eres un romántico empedernido.
0: No, no, no, no, no.
2: Eres algo que lo llevas en el alma, amigo. Porque no puedo decir que eres caliente.
0: ¡No! Yo solamente cuando comencé el programa dije que era amante de la pluviofilia, que es el amor, la fascinación o la atracción profunda por la lluvia y los días nublados. Yo solo dije eso y ustedes están sumando de su cosecha. Hola, amigo, buenas tardes.
3: Oye, Juliancito, ¿cómo está el cumpleaños de Don Héctor de Lautaro? Tiene que haber estado entretenido. Que diga, que mande un reporte cómo está el cumpleaños.
0: Para la gente que se perdió el programa de la mañana, se reportó Don Héctor de Lautaro que estaba de cumpleaños, así que le cantamos cumpleaños feliz, todo bonito, los audios de la gente. Dijo que hoy iba a ser un día especial y antes de terminar el programa de la mañana, mandó un reporte diciendo que su mamá se había enojado con él, que... ¡Ah! Todo mal. Bueno, Don Héctor, si nos está escuchando, espero que ya hayan pasado todos los problemas, amigo. Bueno, y que tenga un día especial. Esa es la idea.
4: Hola, Juli, ¿cómo estás? Hoy ando buscando datito de pellet. Si alguien tiene, por fin.
0: Pellet, oye, me reportaron pellet en la mañana. Deja buscar el número, a ver. A ver, a ver, a ver. Aquí está. Es un auditor que nos está reportando que vende pellet en la calle Miraflores. Entonces yo voy a hacer un copiar-pegar. Un copy-paste, a ver. Copiar y pegar. Te voy a reenviar por acá la información que él me deja. Ahí, pegar. Ahí está. Ahí está. Ya, amiguita, espero que te sirva la info y te mando un abracito. ¿Qué más? ¿Aló?
5: Pegar. Ahí, el guatón Navarrete tiene pellet.
0: Lleve pellet. Y ahí tenemos otro datito, entonces me envían el número, te lo voy a reenviar, amiga. Ahí está. Tenemos dos números, entonces, de pellet para que te puedas comunicar. Ahí está.
6: Julián, porfa, igual necesito saber de pellet y precio, porfa. Saludos, Selección 7.
0: Ya, amigo, mira, yo creo que mejor te voy a reenviar lo mismo que le dejé a la auditora por acá. Dame un segundito, reenviar. Ahí está. Ahí está, te acabo de enviar los dos datitos. Bueno, ustedes ahí consulten, coticen y pueden ver cuál es la mejor opción, ¿ya? ¡Aló!
7: Hola, Juliancito, ¿cómo estás? Tengo un dato de pellet que está en la cantera de Metrenco.
0: ¿La cantera ya?
7: Ahí se fabrica pellet y hay bastante. Vayan todos para allá.
0: Ya, la cantera de Metrenco, me dice por acá la Marcelita. Ahí tenemos otro dato, súper bueno y con excelente precio. Gracias, Marcelita, saludos para ti, ¿eh? Ya. Eso con el pellet. ¿Qué tal? Buenas, buenas.
8: Juliancito, igual les paso un dato a los auditores. Yo compro pellet en la página de Ecomás y me lo van a dejar a domicilio.
0: Ecomás.
8: Y igual los precios, el mismo casi que en todos lados. Y lo llevan de un día para otro.
0: Ahí está la Claudita dejando ese dato. Ya, pero oye, Claudita, otra cosa súper importante de lo que tenemos que hablar, más relevante que el pellet, es de tu foto de perfil. ¡Wow! Oye, ¿qué lugar es ese tan bonito en el que estás, amiga? Vi tu foto y me dieron ganas de estar ahí inmediatamente. ¡Oh, qué buena! claramente eso no es en Chile, ¿vos cierto? Ya, tírate el dato, ¿dónde? ¿Dónde? ¿Dónde? ¿En Quepe? ¡No! ¡No! No, eso no es en Quepe, po. ¿A dónde? Cholchol, no, tampoco es Cholchol. ¿Dónde eso, amiga? Quisiera estar ahí también. Ah, oye, quiero enviar un abracito muy grande a mi colega, a la Carito, que está en Osorno terminando su turno. La Carito, te quiero, Carito. Abrazos, coleguita, y nos deja un datito, a ver. Datito desde Osorno.
1: Hola, buenas tardes. Mira, quería dar el avisito de mi emprendimiento. Hablas con Francesca Monsalve.
0: Hola, Francesca.
1: Bueno, mi emprendimiento consiste en palazos, buzos palazos, talla, tengo talla S, L, XL, y en color verde tengo S, L. Y tengo también bufandas de cachemire.
0: Ya.
1: También, si me necesitan comunicarse conmigo, mi mensaje.
0: Ay, se cortó el audio. Espera un poquitito, a ver. Ah, que la Carita me está enviando todos los mensajes. Ya, dale. Sigamos.
1: Mi número es el 996-95-1559. Muchas gracias.
0: Muchas gracias. ¿Podemos repetir el número?
1: Mi número es el 996-95-1559. Muchas gracias.
0: Muchas gracias. Saludos, amiga. Ahí estamos con ese emprendimiento también desde Osorno. Me asusté. ¿Cuándo dijiste al principio beso y balazo? Me asusté. ¿Aló?
9: Hola, hola, por acá Jaimito 10 puntos de reporta de Osorno. Aquí te dijo mi emprendimiento, todo lo que es carne a la barriga, empanadas a domicilio, de frita y eventos, como te digo, todo lo que es carne a la barriga, a todo evento, cumpleaños, casamiento. 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
0: ¡Buena! ¡Buena, buena! ¿Podemos repetir el número? A ver, dale.
9: 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Son un 7.
0: Un abrazo, amigo. Eso desde Osorno. Gracias por el dato. Ya, por acá nuestra amiga Claudita me dice que su foto de perfil fue tomada en Cancún, México. ¡Ay, qué muy lindo para allá, mira! Yo cuando vaya a Cancún, que tengo ahí las ganas de ir en algún momento, me gustaría conocer la Coco Bongo. No sé si han escuchado alguna vez de la Coco Bongo. ¡Meo carrete! Ahí tengo ganas de ir. Es shy, ¿no? Es shy. Es shy, ¿no? Es shy.
10: Oye, Juliancito, ¿los balazos serán solo para amedrentar o para otra cosa?
0: No, amigo, si se entendió el aviso de la auditora, no sea así. No sea así. Acá dice en Osorno también, ojo Osorno, se necesita pastelera o pastelero para turno de tarde desde las 15 horas. Esto en Osorno. Comunicarse a este numerito que les voy a dar, el 9.

0: mira, quiere ir al Cocobombo, ella. La máscara.
1: Ella, la Coco Loco. No, sí, de verdad, la Coco Bongo. La lleva por ahí. Ya, saludos Carito, la Carito va a buscar a su hija ahora. Vaya nomás, coleguita, buen almuerzo, buen provecho. Y nos hablamos pronto. ¿Qué más? Aquí, hola.
2: Hola Juliancito, ¿cómo estás? Oye, para que ustedes sepan, para que la gente sepa igual, aquí en Pablo Neruda con Tiburcio Saavedra, en toda la esquina, ¿ya?, hay un local que vende pellet también. Y lo venden, bueno, yo lo encontré barato, no sé a cuánto generalmente lo compran, pero yo no uso pellet, pero ahí hay, en la mañana y en la tarde se encuentra, como de las 9 de la mañana en adelante puedes encontrar pellet ahí, y en la tarde igual.
1: Ahí tenemos
2: todo
1: dato. Y
2: siempre están descargando camiones todos los días, mañana y tarde descargan camiones, así que por si acaso, ya para que vengan a su vuelta.
1: Ya, Claudita, gracias por el dato. Ahí tenemos otro dato de pellet también en Temuco para la gente que me está preguntando. Laverito dice, saludos Julián, somos dos, a mí me encanta la lluvia, lindo programa, saludos. ¿Viste que somos varios que nos gusta la lluvia? Pero repito, a mí me gusta para estar en la casa, en un ambiente especial y no mojándome en la calle. Lo único que me he imaginado mojándome en la calle ha sido un beso bajo la lluvia, es lo único. Claro, lo otro es pluviofilia. Mira, desde Osorno se está reportando María Cárdenas. Tanto tiempo, amiga, qué rico saber de ti, qué rico saludarte. María Cárdenas, abracito. En Osorno nos escucha en la 105.5. Julián me dice por acá, en el Líder igual están vendiendo pellet. Oye, pero ¿en cuál Líder, amiguita? Karina, ¿en cuál? ¿En todos los Líder o en alguno en específico? A ver si me puedes contar. Para ayudar a la gente con pellet, dice por acá como recomendación. Me dejan un emprendimiento. No, esta es una mantención, sí. 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Ahí estamos. Hello.
3: Hola Juliancito, ¿cómo estás? Oye, yo en la mañana te escuché solo a ti, después intenté escuchar los sándwiches y pasé de largo y me desperté media hora antes de venirme a la pega nomás. Así que me desperté contigo, se cuenta. Juliancito, que tengas un lindo día. Yo aquí en la micro ya sentadita a mi trabajo. Besitos.
1: Cariños, amiga Tabita. La Tabita, me gusta tu onda, Tabita, ya que tú, se nota que no te afecta nada tanto el tema del estrés o el día a día, la Tabita duerme. Media duerme, no más. Sí, saludos. ¿Qué más tengo por acá? Hoy una cantidad de datos. Juliancito me dice, buenas tardes. Sol, hola Sol. En el Sodimac, Temuco, Los Pablos, hay pellet a 4.990. Eso sí, ojalá consumo responsable, máximo 12 bolsas por cliente. Ahí tenemos Sodimac, Los Pablos, tenemos pellet. Gracias, Sol. Gracias por el dato. Ya pues. ¿Uno más?
4: Bueno. Líder de Barrio Inglés, hay pellet. Ecomás, 4.890, si no me equivoco, lo vi en la mañana.
1: Ahí tenemos otro dato, ¿ya? Eso para el pellet. Vamos a la música, 1:00 p.m. con exactamente 27 minutos. Ah, pero este tema es muy bueno, amigo. ¿Sabes qué? Déjame ir con los auspiciadores primero y nos vamos con esa canción que es una bachatita, una de las primeras bachatas románticas que aparecieron, ¿vale? O que se hicieron conocidas, ¿ya? ¿Ustedes creen que la bachata nació con Prince Royce y Romeo, no? No, esto viene de mucho más atrás. Bueno, saludo a la gente que se está conectando ahora con la radio, bloque de avisos. Buenas tardes, muy, muy buenas tardes. Para las personas que están, no sé, a esta hora en Estados Unidos escuchando la radio, good afternoon. Para la gente que está en Alemania, quizás, guten Tag. Oye, quiero saludar a un amigo que se llama Luis Salazar, Luchito. Luchito nos manda un audio. A ver, ¿a dónde está? Oye, pero es que este WhatsApp...

0: con una locura, ya se me llenó. Aquí está Luchito, mira. Luchito, a esta hora, anda en Dolly. ¿Y qué anda haciendo ahí?
1: Hola, hola, Juliancito, viste, nadie se acordó de saludar a la tienda de Dolly. Yo vine a saludarla y a agradecerle por atendernos súper bien a los temuquenses.
0: No, me imagino que andaba haciendo eso. ¿Y qué más?
2: Julián. Hola, Julián, te mando un saludo para ti, de aquí de Dolly.
1: Que hoy día cumplen
2: un año. Y Don Luis se acordó nuestro cliente y tata del local.
0: Oye, un abrazo grande a la gente de Don Lee, que de hecho son parte de la radio, parte de la gran familia Punto 7, son auspiciadores de la radio. Y saluda a Don Luchito, que nos mandó una foto, ahí está con Pauli Manjar a esta hora. Y les llevó un rico. Saluda a Vane, a Pauli, a toda la gente de Don Lee, que tienen dos locales acá en Temuco. Uy, Luchito, está feliz. Con razón, el Sandu salió tan rápido. Digo, chao, amigo, me voy rápido. Ya. Chao, Sandu. Ya sabemos dónde anda el colega. Ya, Luchito. Ojalá que no te pille tu señora nomás. Tenemos datos. 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

0: Ya no más. Hoy nos vamos a ir con una canción del año 1990. Esta canción de Juan Luis Guerra aparece en el álbum Bachata Rosa. Qué buen álbum ese, yo lo tengo. Es un tremendo disco de Juan Luis Guerra. Y nos vamos a ir a recordar a esta hora con una de esas bachatitas ricas. Esta canción es la número 7 de ese disco.
1: 1, 2, 7.
0: Suéltala. Burbujas de amor.

0: Vamos a recargarnos de energía y volvemos. Yo soy un 7. ¿Y tú?
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0: La música del maestro, la música de Antonio Ríos. Ahí estábamos con ese punto mix, música para bailar, música para mover un poquito el esqueleto en este día de lluvia. En este miércoles, ombliguito de la semana. Hablando un poquito del maestro, en este momento Antonio Ríos tiene 71 años. Sabemos que no es el mismo del 98, del 2001. Pero aún así se sigue presentando en escenarios. Hace su trabajo, su música. Y es muy hot.
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0: oye. Es el maestro.
2: Oye, Julián, Antonio Ríos no es el mismo dueño del Año Sordo, ¿cierto?
0: No. Se parecen, pero no. Es el maestro, pues.
3: Juliancito, yo le creo al maestro. Eso de que te haré enamorar hasta que no respire con la tacalada, hijo. ¿Quién no le va a creer?
0: Sí, pero se hizo la vasectomía y ya estaba bueno que paráramos el show allá. Oye, un saludito de cumpleaños tengo por acá de parte de nuestro amigazo Rolo, que está conectado. ¿Cómo anda, Rolito? ¿Todo bien? Un abrazo, un saludo para mi hijo Benjamín Jara, que está cumpliendo hoy 18 años de vida, mayoría de edad. Me mando solo a decir. Está a decir, papá, ahora yo ya no te voy a pedir permiso, yo me mando solo, papá, ¿cachai, no? Para ti, Benjamín Jara, feliz cumple, amigo, que hoy sea un día mágico con tu hermosa familia y que tengas una bonita celebración. No sé si vas a ir a Black Boss, a... ¿cómo se llama este otro de acá? El Checarlito. Barbudos. Feliz cumple, amigo.

0: excelente, excelente. Dice por acá, hola Julián, ¿cómo estás? Espero que bien, pasada por aquí para recomendarte una excelente película de Netflix. Como se vienen días de mucha lluvia, esta te va a atrapar. Se llama El Otro Padre. Son 10 episodios no tan largos. Ah, es como una miniserie, po. El Otro Padre. Es muy bella. Abrazos, cariños para ti, para toda la familia Punto 7. Me dice Verónica, gracias Verito, gracias. A mí me encanta ver películas y series. Estoy terminando una serie que se grabó en Noruega y me tiene atrapado. Yo, sí, yo soy fanático ahí de todo lo que tenga que ver ahí con Noruega. Yo creo que yo soy vikingo. Yo creo. Ya, se llama El Otro Padre, entonces. La vamos a dejar por acá registrada. Abrazo, amiga. Lichita, ¿cómo está usted, oiga?
1: Bien, mi niño hermoso, bien, bien, bien. Abracito, gracias.
0: Abracito, abracito. Oye, tengo una cantidad de mensajes que pasar. Y, por favor, la gente que envía audios, no los vuelva, no vuelva a escribir en el audio como pasa mi audio, como mandándome caritas, porque yo por eso no lo encuentro, pues voy revisando en orden de llegada los mensajes, y cuando ustedes escriben de nuevo como reclamando, no los veo más, pues se van para el último de nuevo. ¿Ya? Déjelo ahí nomás, y lo vamos pasando. Holanda, Holanda, ¿qué tal?
2: Buenas y heladas tardes, Juliancito, que hace frío, Julián, sí. ¿Qué vamos a hacer? Saludos, Julián, que tengas buen turno.
0: Salud, amiga.
2: Juliancito, ¿qué sabes tú? ¿Seguirá lloviendo así en la tarde o no? ¿O es un ratito nomás que pase recién por ahí por el frente de Comenius? Y ya se está llenando de agua otra
0: no.
2: vez. Y capaz que tengamos taco en la tarde de nuevo si sigue lloviendo así.
0: Chupaya. Amiga, sería horrible repetir uno de los tacos tan grandes que hemos visto en estos días. A la altura del Comenius, DM11, ojalá que no, ojalá. Te cuento que hoy en Temuco la máxima va a llegar a 9 grados, cielo cubierto y lluvia durante todo el día. Tenemos lluvia también mañana, sí, vamos a estar con agüita, viento de hasta 50 kilómetros por hora mañana. El viernes tenemos lluvia, viento de hasta 50 kilómetros por hora. Tenemos lluvia el sábado y el domingo es el único día que no llueve. Máxima de 13 con cielo despejado, pero con mucho frío. Menos 2 ese día va a ser la mínima. La gente que nos escucha por allá por Osorno, máxima de 11 grados hoy. También van a estar con agüita. Mañana se supone que cielo nublado variando a parcial. Tienen agüita el viernes, el sábado y el domingo solo en la madrugada. 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Así con la cosa. Aquí, hola.
3: Hola, Julián, de aquí de San Ramón. Un saludo para nuestra hija que Dios nos está acompañando en casa. Y gracias a ella escuchamos la Punto 7.
0: ¡Eso! San Ramón presente, qué lindo lugar San Ramón, ¿eh? Saluda a tu sector, amigo, también para ti, para tu linda familia. Deben estar ya organizándose para almorzar, ¿cierto? ¿Sí? Saluda, amigo. ¿Qué tal festival?
4: Hola, Juliancito, muy buenas tardes.
0: Hola.
4: Qué grata compañía por acá escuchándote, así que tengas una muy linda jornada y sí, el día está muy romántico. Pero obviamente que uno anda trabajando y sí, no falta el tonto que tira agua y queda la embarrada, pero
0: oye, sí.
4: Fuera de eso, bueno, estamos en invierno, así que a ponerle buena cara nomás al mal tiempo. Eso, un besito, linda tarde para todos. La Lore, reportándose.
0: La Lore, saludos Lore, linda tarde para ti, nos faltan los lesos, ¿ah? Por eso, si ven acumulación de agua, baje la velocidad, no mojen a la gente en los paraderos, por favor, ya. Por favor, aló.
5: Buenos días, mi equipo de Lucero, aquí estoy reviviendo después de haber estado enfermita. Así que en su compañía, escuchándolo, haciendo almuercito. Cariño.
0: Buenas, buenas, mi querida amiga. Qué rico tenerte por acá. Ella dice buenos días porque ella se levanta un poquito más tarde, pero no se pierde el bloque de avisos. Así que gracias por estar ahí, amiguita. Que tengas linda tarde. Oye, datito de pellet, porque me han preguntado mucho por interno. Julián, mándame los datos de pellet, pero es muy difícil ya que son muchos los WhatsApp que tenemos. Juliancito. Vino una clienta al taller y me dio un dato de pellet. Te dejo el dato por si algún auditor le sirve. 4 luquitas, 4.000 pesos, la bolsa de 15 kilos. Aquí va el número. Anoten, anoten. El número es el 99 86 23-135, 9986-23-135. Ahí tenemos un dato de pellet, acá tengo otro dato de pellet.
6: Buenas tardes, tengo, me queda poco pellet, a 4.400, Miraflores 1447, frente a la Campesina.
0: Ahí está Miraflores en Temuco, y tengo el número que es el 9-10-18-8193, 9-10-18-8193, ahí tenemos dato, ¿ah? Oye, me queda por acá un saludo de cumple, lo voy a pasar de inmediato. Atención, de parte de nuestra querida Ivonne, ¿cómo está Ivoncita? Buenas tardes. Dice Juliancito, quiero que hoy saludes a mi hija Valentina Torres, está cumpliendo 28 años de vida. Quiero decirle que la amo con mi vida, con mi alma, y que siempre será la niñita de mi corazón, que es un orgullo ser su madre. Para ti, Valentina Torres, 28 añitos, muy joven todavía, de parte de tu mamita, que te ama muchísimo, y también de parte de nosotros. ¡Feliz cumple!

0: Ella, la vikinga. Ella, la jalan, jalan.
1: Yo, yo soy vikingo. Ya, toqué la música, ahí a la vuelta seguimos revisando más mensajes que son muchísimos. Tengo los audios de Osorno, de Temuco, así que un poquito de paciencia. ¿Cómo estás tú?
2: Hola, amiguito. Solo paso para dejarte un besito y contarte que hoy llueve muchísimo.
1: Es lo que necesitaba a esta hora, sí. Muchas gracias. Muchas gracias, querida amiga. Ayer me dijiste que hacía calor, ahora hace frío. ¿Sí? Un abracito. Y para toda la gente que nos escucha a través de la aplicación, ¿viste? ¡Saludos!

0: Supreme. ¡Aplauso! La música de Karol G con Nicki Minaj. Ahí estábamos con Tusa. ¿Cuándo nos vamos a la pausa? 2:00 p.m. con exactamente un minuto. 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Ya, nos vamos a las noticias, ¿aló?
1: No molesten al amigo Julián, ya, es un vikingo de tomo y lomo, para comer.
2: Juli, ahora que escuché a la Connie, y todos se la imaginaban rubia, reja y estupenda, bueno, los que vieron la foto vieron que rubia no es.
0: No.
2: Deberías poner la foto del Kaiser, que ayer me enteré que el Kaiser quería que pongas una foto mía y una de la María Cristina. Podrías poner una foto del Kaiser ahí en el WhatsApp a ver qué tal es ese personaje, tan choro que es.
0: Ah, ya, mira, respecto a Connie, el día de ayer yo subí una foto de ella solamente mostrando parte de su rostro. Ella no es rubia, oye, pero es una morena. ¿Has amiga? O sea, está para mi mundo. Sí, no sé por qué dices eso. Y claro, Kaiser dijo, oye, la chiquilla, la Tabita, la María Cristina andan pelando. Te ha puesto que subí una foto. Claro, como que las trató de feas. Esa es la verdad, Kaiser. Eso sí es verdad. Él ahí se. Sí. Es el Kaiser, pues. No, respecto a Connie, yo tengo fotos de ella acá de cuerpo completo. Y, o sea, me refiero a. Con ropa, pues. Claro. Ya sé que vamos a ir a la música mejor que. La música, vamos a mirar la música mejorada.
3: Deja de engañarnos, hombre. Esa no era la Connie.
0: Era ella.
4: Oye, Julián, yo conozco a la Connie. Yo conozco a la Connie y tengo una amiga en común con ella. Y he visto la foto y es una morena, está bien guapa la Connie.
0: Sí, sí. Es lo suyo, amigo. Oh, wow.
5: Mandando fotos de parte del rostro, Julián. Manda el pack al toque.
0: No. Cuando hablas de pack, como hola, vendo pack, ya te refieres a otra cosa ya. Pues, claro. Hablamos de venta de contenido y eso. Ya, vamos a ir a la música, se está poniendo medio degenerado este programa.

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1: Vamos a revisar noticias, 2:00 p.m. con exactamente 9 minutos. Bueno, les contamos que el presidente de la República, José Antonio Kast, celebró la aprobación de la mega reforma en el Senado, votación que resolvió el martes ayer el último punto a tramitar de la compensación municipal por 27 votos a favor y 22 en contra, cerrando así la discusión del proyecto. Durante la versión 30 del encuentro empresarial de la Cámara Regional del Comercio de Valparaíso, el mandatario dijo que es un proyecto de reconstrucción que lanzamos en dos regiones de manera descentralizada porque lo presentamos a la opinión pública en la región del Biobío, golpeada por los desastres, en la comuna de Penco específicamente, y también el ministro Poduje estuvo acá porque teníamos que tener el seguro de los recursos para la reconstrucción en la región de Valparaíso. Hubo discusiones de por qué había que juntar los proyectos, pero es un todo. La reconstrucción material, la reconstrucción institucional, la certeza jurídica, también la competitividad tributaria y la facilitación regulatoria que le da curso a grandes proyectos de inversión y que dan empleo, dijo el presidente. Kast calificó la aprobación del proyecto insignia de su gobierno como un punto de inflexión para el país. Quedan pequeñas cosas, pero el núcleo de ese proyecto se aprobó ayer y al menos como lo vemos nosotros, hay un antes y un después, sostuvo. Cambiamos de tema, les contamos que el subsecretario de Agricultura, Francesco Venecian, confirmó la declaración de emergencia agrícola para la región de la Araucanía, debido a los daños generados por el sistema frontal. La información fue confirmada en la comuna de Carahue, una de las zonas más afectadas por las inundaciones generadas por el sistema frontal. La autoridad explicó que lo anterior va a permitir levantar recursos adicionales. Con esto, el gobierno entrega una respuesta a la creciente inquietud de las autoridades y también de los hortaliceros y crianceros que han perdido parte de su base ganadera. Hablamos del sistema frontal, más de 4.500 personas aisladas en la comuna de Carahue por el desborde de Imperial y también con la ruta de Tolten hacia Pitufquén cerrada por deslizamientos y un gran socavón. Con esto continúa el sistema frontal en la Araucanía. La mayor preocupación actualmente es que las precipitaciones volvieron a la región tras una noche medianamente tranquila. Lo malo es que el agua ya alcanzó las casas de la mayoría de los vecinos hace más de 2 días en Carahue. En el sector de la Villa Estación, que es parte de la parte más baja de Carahue, a orillas del río Imperial, la radio conversó con Santiago Delgado. Santiago lleva días durmiendo en su camioneta, ya que dijo su casa está totalmente cubierta por el agua. Además detalló que tanto la Villa Estación como la Villa Damas están con agua en calles, pasajes y obviamente las viviendas, por lo que sus vecinos han tenido que buscar cobijo en el segundo piso o bien apoyo en casa de vecinos.
2: 15 o 20 días, siempre y cuando no siga lloviendo. Bueno, si sigue lloviendo, así como de repente, y todavía vienen los de hielo y qué sé yo. Muchas cosas que todavía hay que experimentarla y verla. Uno ya ha pasado, así que el 82, casi pasábamos por encima del bypass. Ahora, bueno, está subiendo, como que sube, como que se mantiene. Ahora ligerito va a empezar la marea, ya empieza a subir.
1: Bueno, quien también habló en este caso fue el alcalde de Carahue, tenemos su declaración.
3: Nosotros en la comuna de Carahue tenemos alrededor de 3.000 a 4.000 personas totalmente aisladas, producto de los cortes de camino. Tenemos alrededor de 600.

0: personas, ¿no es cierto?, con situación de aislamiento e inundación o anegamiento casi total. Taife, lo locura, ¿no es cierto? Si no tenemos casa inundada todavía es por el tipo de construcción, que es tipo palafito, ¿no es cierto? Pero esas casas, habitaciones hoy día están totalmente rodeadas de agua.
1: En lo que es el fútbol, el presidente de la FIFA, Gianni Infantino, ha ofrecido a Marruecos albergar la final del Mundial del año 2030 a cambio de recibir apoyos para mantenerse en el cargo, según detalla la prensa. Infantino, bajo mucha presión por su fallida iniciativa de vender participaciones de la Copa del Mundo a entes privados, se ha reunido este miércoles en Marruecos para tratar de solucionar la crisis y, según la prensa, su intención es ofrecer la final del Mundial de 2030 que organizan de forma conjunta España, Marruecos y Portugal, además de 3 partidos en Sudamérica, a los marroquíes. Marruecos, gran aliado de Infantino desde que subió al poder hace 10 años, pretende albergar la final en ese país, en este caso en Casablanca, mientras que España espera que el campo elegido sea el Santiago Bernabéu en Madrid. 2:14 p.m. Noticias en Punto 7.
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0: ¡Qué bonito! ¡Qué bonito!
1: Mi papi lindo, mi papi, y al que no le guste, que se tape el oído.
0: El papi de Chile.
2: Amigo Julián, si te estoy escuchando, aquí estoy. Gracias por poner a mi Chayancito.
0: Chayancito. Ahí estábamos con la música de Chayán, la música de Elmer, revisando la canción Atado a tu amor, el romántico de las dos. El próximo romántico viene a las 4 de la tarde, después del boletín de esa hora. Bueno, así como sale la chiquilla diciendo ¡ay, Chayán!, salen también los haters, los hombres que están celosos de Chayán, por ejemplo.
3: Oye, Julián, ya sacaste al Chayán, ya. Con esta agua le va a dar una pulmonía al viejito ese. No, tenés que sacarlo cuando haya solcito, ahí.
0: Oye, Kaiser, pero mira, a ver, yo estoy viendo tu foto de perfil en este momento y la media perso va a decir que Chayanne es viejito, pues, amigo. El Kaiser. Ya, saludos, Kaiser.
1: Oye, ¿sabéis que mi papá odia a Chayanne? Odia, lo odia, lo odia. Mi papá biológico. No, mi papi Chayanne.
0: Sí, no sé por qué los hombres, algunos hombres tienen como una enemistad con Chayanne, ¿no? No callo, no sé cómo nace ahí eso.
1: Mejor está Luis Miguel, porque ya somos dos que nos gusta, la Alicia y yo, eso.
0: Ya, sigamos con los avisos. Ok, dice por acá, hola, un favorcito, si alguien tiene el número de la línea 17 para llamar. Yo no tengo el número de la línea 17. No sé si hay algún amiguito de la línea 17 escuchando la radio y nos pueden dar su número. Tendría que averiguarlo por acá. Ya, voy a preguntar.
4: Juliancito, ¿tú tienes el número del amigo de los porotos que se pone aquí en el Unimar de Caupolicán?
0: Ah, sí, y de hecho lo habían pedido hace poquito, pero déjame buscarlo. Amigo, ¿el amigo de los porotos estará por ahí o no?
5: ¡Los porotos! ¡Lleve los porotos!
0: Amiguito, ¿estará por ahí en sintonía o no? Porque, a ver, no, está difícil como para encontrarlo, a ver. Patito. Déjame ver si lo encuentro como Patricio. Qué difícil, parece que esté, a ver. ¿Será esto, no?
3: No olvidarse que tengo porotitos en manteca, 3 kilos por 10.000.
0: Este.
3: Tengo lentejita igual, 3 kilos por 10.000.
0: Ya está, el amigo se instala en el Unimar de Caupolicán. Así que les voy a dar el número, anoten ya. Las personas que me habían pedido el número es el 946-39-0860. Lo voy a repetir un poquito más lento para que lo anoten. 946-39-0860. Ahí está.

0: te aviso. ¿Qué más tengo? La Manecita, ¿cómo está, Manecita?
1: Oye, Julián, que las chicas de Calypso no me odien, pero ayer me tocó ir a la quinta región.
0: ¿Ya?
1: Y adivina qué.
0: ¿Qué? ¿Qué pasó?
1: Les subí al vehículo que transportó a Chayanne cuando llegó a Chile en su último recital.
0: ¿Ya?
1: No me preguntes en cuál asiento él se sentó porque no tengo idea, pero sí tuve la oportunidad de subir a ese vehículo. No lo podía creer cuando me dijeron.
0: O sea, amiga, eso quiere decir que te sentaste, pusiste tus pompis ahí mismo donde Chayanne puso las de él. O sea, hubo una especie de contacto. Sí. Oye, qué buena. Saluda a la Manecita. La Manecita anda en este momento en el norte del país, pero eso no impide que pueda escuchar la radio porque tiene la aplicación de la radio y nos escucha en todo Chile. Saludos, Manecita.
2: Oye, pero me salta una duda. ¿Se puede sentar uno al lado en la silla de ruedas?
0: No sea así. ¿Cómo que Chayanne anda en silla de ruedas? Usted con lo que quiere... A ver, chicas, lo que Kaiser quiere decir es que Chayanne es viejo. Eso es lo que está tratando de decir. Oh, ¡qué feo, amigo! ¡Qué feo! Ya, Jorgito le sirvió el número, ¿no?
3: Juliancito, el amigo de los porotos, no pudo venir hoy por el tema de los cortes de camino que hay entre Carahue e Imperial, porque él viene de Carahue.
0: Ah, sí.
3: Pero dice que mañana va a estar después de las 2 de la tarde.
0: Ya, qué bueno, qué bueno, qué bueno. Entonces, se me había olvidado esa parte, recordar que estábamos comentando la noticia de Carahue, donde está muy complicado todo con la acumulación de agua. Ya, saludo al Patito, que mañana va a estar acá en Temuco, entonces, vendiendo sus productos. Vale, Jorgito, gracias por avisar. 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Dale, seguimos.
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0: Ya sé que estás entretenido. Vamos y volvemos aquí en la Radio Punto 7.
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2: ¡Aplauso! Ya son las 2 de la tarde con 39, 2 de la tarde con 39 minutos. La música de Jorge González con ese buen tema del año 93. Temazo, ¿ah? Mi casa en el árbol. Revisando acá en la radio, música para todos los gustos y para todos los estilos. Felices, contentos, felices comiendo perdices. Y cuando nos queda poquito de programa. Sorry, ¿ah? Porque hoy ha sido un día histórico en la cantidad de mensajes que me han llegado, que son demasiados, así que claro, hay gente que publica de repente, no alcanzamos a sacar todo al aire, pero para que ustedes sepan, ya que está llenísimo el WhatsApp.
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2: Ah, y eso es distinto, que oye, si eso ha pasado, amigo, aquí con el tema del temporal, lamentablemente. ¡Aló!
4: Ya, Juliancito, no voy a molestar más, ya, no voy a molestar más, para que te tira la chiquilla. No lo voy a molestar más, que se puede descompensar un poquito.
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2: Ya, amigo. Amigo, deje de molestar a Chayanne, por favor. De hecho, Tabita, por acá, está muy picada contigo por cómo la molestaste ayer. Entonces Tabita me dice, Julián, mándame una foto del Kaiser, mándame. Y Tabita, tú que estás escuchando, Kaiser no tiene ninguna foto de perfil de él. De hecho, la foto de perfil que tiene es la foto de su vehículo. ¿Algún coleguita de los colectivos que tenga alguna foto de Kaiser por ahí? Que nos comparta para Tabita, pues, ¿ya? Don Jaime, si está por ahí escuchando. Palete ese. Hola, buenas.
5: Hola, Julián, buenas tardes.
2: Buenas, buenas.
5: Feliz tarde, ¿cómo estás? Bendiciones. Julián, ¿qué se ha comentado sobre la supuesta nevada o lluvia nieve que va a caer entre el viernes y el sábado?
2: Bueno, eso también lo comentamos más temprano, amigo mío. Hasta el momento solamente un pronóstico. Recordemos que cuando hablamos del tiempo y el pronóstico, nosotros podemos ver el pronóstico de aquí a 10 días, 15 días, pero con más claridad es como de un día para otro. Por ejemplo, si ustedes me dicen ya, mañana, ¿cuál es el tiempo? Yo estoy seguro que mañana hay lluvia, ponte viento, pero no así para el día viernes, por ejemplo, porque todo va cambiando. Entonces, yo esperaría, amigo, un día más, así como para ver si es real eso de la nieve o no. ¿Qué pasa si yo digo, sí, vamos a tener nieve y no hay nieve? Después van a decir, ay, ese Julián, qué mentiroso, ese de la radio. Debo ser responsable, amigo, lo siento. Pero ahí mañana yo creo que vamos a estar ahí actualizando el informe en la tardecita. Por acá dice, a ver. Ah, trabajo de manipuladora de alimentos. Estábamos con Junji y estoy buscando una combustión. Oye, pero es que no entiendo mucho el mensaje que me deja por acá la colega. Espérame, es que una coleguita que me está enviando este mensaje por interno. Entonces le voy a poner, ven a explicarme ese mensaje. Ahí está, que no cacho nada lo que vos. Ya, voy a esperar que venga la coleguita. Mientras.
6: Por si mañana cae nieve aquí en Temuco, mi padre, yo ya tengo una canción.
2: A ver.
6: Dice, nieve sobre la ciudad.
2: A los chiquillos.
7: Oye, Julián, con respecto al tema del agua nieve el fin de semana, igual podría darse porque están bastante las cargas. Por ejemplo, ahora el vehículo al que voy yo, la nave me marca que hay 6 grados y 6 grados para esta hora es
2: sí,
7: bastante heladito.
2: No, sí, está muy heladito, pero tú dices, podría darse. Nada seguro, mejor estar como seguro del pronóstico y ahí lo vamos a dar al aire.
4: Oye, Julián, dile a la Tabita que se ponga a mirar los colectivos. El Kaiser es igual al de la insignia del Colo Colo.
2: Ya, Tabita, bueno, ahí tiene una idea de cómo es Kaiser, tú que me andas preguntando por acá, que ahí tienes como una idea, ¿ya?
8: Oye, Juli, entonces el Kaiser debe ser bien porfiado de cara, porque yo creo que este ni se mira ni en el espejo para no asustarse.
2: No se habla del cuerpo ajeno, amiga, no te podría decir.
8: ¿Qué vamos a hacer esta
0: noche, cerebro.
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2: Bueno, le hemos dicho a nuestros auditores que no hablen drogado, ¿eh? ¿Cuántas veces? No me hacen caso. Tengo por acá a la tita que me dice: hola, amiguito Julián, mira, te cuento. Esto para la gente que viene de Labranza, Temuco y Temuco Labranza. Dice: yo vengo conectándome a la radio frente al M11 y ya se está acumulando algo de agua. Por el frente, saliendo del mismo complejo, están ya trabajando igual con las bombas. No han salido de ahí los chicos y ojalá que no tengamos la misma acumulación de agua que como pasó hace algunos días, porque el taco en la tarde o en la mañana, ay, ay, ay, ojalá que no pase a mayores. Ya, amigas, vamos a estar atentí con eso. ¿Cómo está mi querida amiga, mi mejor amiga?
10: Muchas gracias, amigo Julián. ¿Cómo estás tú?
2: Karina Gutiérrez, qué rico tenerte por acá un ratito, amiga.
10: Viajé de Valdivia a Temuco solo para contarte esto.
2: Ya, la gente, viste que yo dije, me llegó un mensaje, pero no sé cómo explicarlo. Dale, explícamelo tú.
10: Ya, mira, te voy a contar. A través de mi Instagram me llegó este mensaje de una chica que trabaja como manipuladora de alimentos.
2: Ajá.
10: Entonces, por lo visto, hay una abuelita que necesita de nuestra ayuda. Me dice: Karinita, yo le llevé una cama, un sofá a la abuelita y mañana quiero llevarle una estufita, como le comenté. Y se está calentando con un brasero y me da terror que le pase algo.
2: Uy, sí, a mí sí. Es complicado eso.
10: Entonces necesito encontrar unas buenas condiciones, ya que le vendieron una mala. Estamos hablando de la estufa. Le vendieron una estufa mala y necesita encontrar una estufa buena.
2: Y entonces repitamos, lo que están buscando es una estufa a leña.
10: Una estufa, y yo creo que a gas, me imagino así, ya, porque por lo que me comenta aquí, es lo que me puso nomás, po. Lo que me comenta es que ella se está calentando con un brasero, y obviamente una persona mayor de 80 años igual es sí, peligroso que esté con un brasero, y ella quiere buscar una estufa a gas, me imagino yo, po. Entonces, ya que estamos en horario de avisos económicos, si hay alguno de nuestros auditores que venda una estufa o que simplemente ya no ocupe una y la quiera regalar, que nos avise, nos mande el numerito y yo le envío el número acá a la persona que me pidió ayuda.
2: Ya, amiga, oye,
10: ya
2: si
10: hacemos
2: me llega
10: la buena hora del día.
2: Yo creo que sí, yo creo que regalar. Estamos hablando de una abuelita de 80 años que lo está pasando re mal. Yo creo que hay gente que renovó su estufa a gas y la otra la dejaron por ahí. ¿Por qué no claro, hacer una buena obra?
10: Pero que esté en buenas condiciones, porque a ella, imagínate, le vendieron una y estaba mala.
2: Pobrecita.
10: Entonces, claro, pues necesita una estufita para poder calentarse su casita, ella también, con estos fríos que han hecho, con esta lluvia. Yo creo que sería bueno ponernos la manito en el corazoncito y pensar también en el resto y no solo en uno.
2: Me gustó. Mi gente, si hay algún dato o ustedes tienen, me hablan por acá. Si me llega algo, Karinita, te voy a reenviar el número, ¿bueno?
10: Muchas gracias, amigo. Aquí voy a estar atenta a cualquier cosita. Ustedes me avisan o me hablan a través del WhatsApp.
2: Te quiero yo, amiga.
10: Yo te quiero mucho también.
2: Quiero yo.
10: Está helado aquí.
2: Amiga, está súper helado afuera.
10: Y aquí también. Se me enfriaron las rodillas.
2: Y yo tengo calefacción acá y aún así está como fresquito.
10: ¡Oh! Niño, terrible.
2: Ya, tápate, ¿ya?
10: Chao. Valdivia, chao.
2: Chao. A ver, tengo otra cosita que contarles. Resulta que vino en la mañana nuestro auditor, que de hecho le cantamos el cumpleaños feliz en la mañana. Vino el Chunchito. ¿Se acuerdan del Chunchito, no? ¿Dónde está el audio del Chunchito? A ver. Chunchito, Chunchito. Chunchito, no te pillo. Está nuestro amigo. Aquí está. Ya, les voy a explicar. Él trabaja en un edificio, ¿cierto? Hace varias cositas ahí. Y su jefe renovó cocina a gas. Y le dijo: ¿sabes qué? Te voy a regalar esta estufa a gas. Esta cocina a gas, mejor dicho. Yo la estoy viendo por acá. Tiene cuatro platos. Es marca Trotter, se nota que está bien cuidada y el tema del horno también, bien. Entonces, lo que quiere hacer nuestro amigo Chunchito, porque ella tiene una cocina a gas, la quiere regalar. Pero ojo, ojalá alguna persona que lo esté pasando mal, pum. Ya ayer me llegó un mensaje de una auditora que me dijo que se le inundó la casa y jodió el refri. Ya, y ella también estaba buscando ahí un refrigerador, por ejemplo. Pero en este caso tenemos una cocina a gas. Si alguien necesita, de las personas que lo estén pasando mal en este momento, una cocina a gas, me hablan por acá, repito, no sean balsas, sí, pero, repito, una persona que lo esté pasando mal, o que, no sé, tú viste, Julián, ¿sabes que mi vecino? No, ¿sabes qué? Voy a dar el número al auditor, mejor le hablan a él directamente, ¿ya? Aquí está. El número de él es el 9-9808-7876. Agrégalo a WhatsApp, lo puedes llamar como tú quieras. 9-9808-7876. 9-9808-7876. Y ahí le puedes contar la historia. Mira, mi vecina o mi abuelita o qué sé yo. Y ahí pueden hacer la buena obra para regalarle esa cocina a gas. Ok, por acá dice, hola, hola, yo puedo comprar una estufa a gas para la abuelita. ¿En serio? Ya. Dame un segundito. Voy a copiar tu número por acá por interno. Voy a copiar tu número y se lo voy a enviar a mi colega para que por interno haga la conexión. ¿Te parece? Ya, dame un segundito. Copiar, pegar. Acabo de enviar tu número. Muchas gracias, ¿eh? Muchas gracias. Qué bonito. Qué lindo lo que hacen. Gracias por ser un 7, ¿ah?
0: Hola, hola, Juli. Oye, efectivamente, va llegando Carabineros al lugar de la inundación Camino a la Branza. Ya alcanzó una pista, por decirlo así. Nada, que tengan precaución porque todavía no hay cono y hay una sola vía habilitada.
2: Ya, amiga, eso de Labranza Temuco, Temuco Labranza, entonces van llegando los carabineros a esta hora por la acumulación de agua. Ojalá que no quede la tole tole. Muy bien, dicho eso, vamos a la música porque ya harto bla bla hemos tenido bla bla bla bla bla bla bla bla bla bla bla. Queremos música. Seguimos.

0: Ya, estamos listos. 2:00 p.m. con exactamente 54 minutos. La música de Noche de Brujas con Desnudos. 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Oye, un abracito grande a la gente de Osorno, que nos están escuchando en la 105.5, a la gente de Temuco, también Padre Las Casas, Labranza 101.7, gran parte del sur de Chile. Sí, acá me dejan un videíto de lo que es la ruta Temuco-Labranza, Labranza-Temuco. Claro, ya se está formando hoy la acumulación de agua nuevamente. Si sigue lloviendo de esta manera y sigue la acumulación de agua, ojalá que no, pero estaríamos hablando aquí a la tarde de más taco. Siempre el taco comienza en la tarde, en esa ruta, cerca de las 5 o 6 de la tarde, cuando la gente ya sale de su pega. E imagínate si pasa eso con una vía solamente, sería, pero una locura, igual que otros días. Ojalá que no, ¿eh? Ojalá. Ya. Estamos listos para la foto. Ah, oye, teníamos una persona que había regalado una estufa a gas, ¿cierto? Entonces acá tengo a Henry que dice, si se confirma lo de la estufa a gas, yo podría regalar el cilindro. Ah, la recarga de gas. Perfecto. Déjame compartir tu número. Aquí está. Y también reenviar, en este caso, el mensaje que tú dejaste. A ver, reenviar. Ya, ahí estamos entonces. Ahí estamos con eso. Oye, sorry, ya tengo muchísimos mensajes por acá, pero el tiempo me pilla. Gracias por la sintonía. A ver si podemos pasar algunos.
1: 4.000 pesos la bolsa. Mi abuela estafa.
0: Respecto, es que el amigo dice por acá, respecto al pellet, a un número que habían dejado por acá.
1: Julián, el número parece que es una estafa.

0: porque están pidiendo un previo depósito para asegurar el pellet.
1: Oye, ¿y este cuál será el número de todos los que nos dieron, amigo? ¿Ah? Bueno, en ese caso, si ustedes son como más desconfiados con las transferencias, con los depósitos, yo creo que la opción del pellet sería comprar en vivo y en directo nomás, pum. Face to face, pasando y pasando, pajarito volando, ya que igual les dimos algunas direcciones acá en la radio. Sí, pum, es como la mejor opción, considerando todo lo que son las estafas hoy en día. Ya no más. Oye, si me faltan mensajes, que son muchísimos, ahí se los reenvían a Sandu, que viene ahora para estar con ustedes hasta las 5 de la tarde. Yo los quiero mucho a ustedes. Mucho, mucho. Los espero mañana a las 6 de la mañana, de 6 a 9, y todos los días de 1 a 3 de la tarde. Yo soy un 7. Hay que abrigarse, ¿ah? ¿Eh?

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0: señores, ¿qué hora es? Todavía no. Son las 3 de la tarde con 10 minutos. Faltan 30 segundos, amigos. 30 segundos. Había una vez un cangurito. Quería correr el cangurito. Y el cangurito un día crece. Solo te conoces. Señores, señores, sean bienvenidos. Capítulo de hoy, miércoles. Aplausos totales, aplausos nuevamente, más aplausos naturales. Eso, dale, más fuerte el aplauso. Dale el aplauso. Muy bien, bienvenidos a otro bloque. Otro bloque tarde, por supuesto, bienvenidos a otra jornada más. Bienvenidos también a los que se incluyen, ¿eh? Porque me han ido comentando ahora que tengo un fan club oficial. Muchas gracias. Me siento muy admirado, ¿eh? Luego, chicos, les voy a mandar una selfie mía. Muchas gracias. Voy a mostrar mi peinado, ¿cierto? Y mi barba, que hoy día me hice la barbita. Entonces voy a recibir un poco de admiración. Me siento muy admirado. Muchas gracias. Nunca había tenido un club de fans. Tengo nueve. Así parte los grandes, ¿ah? Las grandes bandas, los grandes artistas, ¿cierto? Un gran abrazo para el club 911, ¿cierto? Que son nueve, pero son buenos muchachos, ¿ah? Son buenos muchachos, gente. Por ahora es bueno tener un club de fans así. Imagínense tener un club de fans como Selena Quintanilla, ¿verdad? Imagínense la presidenta de mi club de fans de repente confabuliza contra mí. Esto decide que ella es más, o él es más importante. Entonces, yo agradezco a las nueve personas. Por ahora somos nueve, en algún momento seremos más. Se podría decir, ya somos cerca de 7 millones de seguidores de este humilde, ¿cómo se conoce? Como humilde Mesías. Por ahora tengo nueve súbditos. A quién dirigir, a quién puedo entregarle mis conocimientos, ¿cierto? A quién yo puedo, sin duda, decirle cuán importante es la vida. Prontamente va a haber un canal, ¿ah? ¿Eh? Va a haber un canal exclusivamente para esos nueve seguidores, para poder compartir mis consejos, ¿cierto? Para poder que se hagan preguntas, quieran hacer preguntas, voy a responder preguntas. Claro, si quieren saber acerca de podríamos hacer un club también a eso de las 3 de la mañana, hacer una transmisión en vivo para todos los conspirativos que les guste hablar conmigo. 3 de la mañana, ¿cierto? Podríamos hacer una videollamada. Todo eso para mis 9 seguidores que por el momento estamos recién comenzando a conocer. Qué bonito. Señores, ya voy a estar revisando los WhatsApp en esta primera media hora. Recuerden que los primeros WhatsApp de esta media hora son totalmente random. Usted puede hablar lo que usted quiera. Quiere poner un tema de conversación, quiere contarme algo, quiere reportar alguna situación de emergencia. Bienvenido entonces a través del WhatsApp.
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0: Sí. Me dicen que el club de hate, sí, es más grande, ¿ah? Sí, me dicen que el club de haters es más grande que el club de fans. Por ahora somos 9. El club de haters dice que hay un grupo del cual no estoy incluido dentro de ese grupo, obviamente. Me dice que hay una comunidad muy grande de haters, ¿cierto? Pero no importa. Puedo sobrevivir con eso. Hoy día pude almorzarlo más bien tranquilo, ¿cierto? Y estoy bien, ¿no? Pero bueno, vamos a comenzar este programa porque no se trata de mí. El programa se trata de mi comunidad, de ustedes, amigos. La radio se trata de ustedes, de lo que ustedes necesitan. Por eso ya estaremos revisando más adelante el 2 de 1. Además, vamos a estar sumando lo que es el caso de la vida real. Y obviamente, también, claro, lo más importante, pregunta y respuesta corta. Yo pregunto, usted responde. Y una pregunta muy cortita. Por lo tanto, eso lo revisamos en minutos. Por ahora, bienvenidos y bienvenidas. Otro bloque tarde, 3 de la tarde, 14. Así que arrancamos, señores.
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0: Y comenzamos con...
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0: es la mega puesta con el Piel Morena. 3 de la tarde con 20 minutos.
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0: Claro que sí, y nos vamos de inmediato ya a los WhatsApp random del día de hoy. Los WhatsApp de nuestros auditores que nos envían solamente para reportarse, a veces para saludar, para enviar algún saludo de cumpleaños. Todos los WhatsApp random los revisamos ahora en cosa de minutos. 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Va a estar bueno. 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A continuación procedemos a revisar los WhatsApp de nuestros auditores en WhatsApp Random. WhatsApp Random, ¿sabes?
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0: ¿Qué pasó por acá, amiga? Hola.
2: Hola, hola.
0: Hola.
2: Chiquillo, paso para informarte que la ruta de Temuco a Labranza, cerca de Villa El Manzano aproximado, pasando la Petrobras, hay un accidente, así que tengan precaución porque están carabineros, hay una micro, un auto, está rígido.
0: Ya, perfecto. Pichito, saludos. Que le vaya bonito, ¿eh? Saluditos.
3: Buenas tardes, conoce.
0: Exactamente, estábamos partiendo recién. ¿Por qué veo aquí carabineros? Parece que hubo un choque. WhatsApp randoms.
4: Hola a todos los puntos 7. Un accidente, una micro con un vehículo menor frente a la agro, camino a la granja. Precaución, una pista.
0: Gracias, amigo, por la información. También me informan por acá. No sé si harán. Sí, el accidente de la granja. Aquí está justamente a la altura de los microbuses. Muchas gracias, Ale Ríos. Un abrazo, ¿ah? WhatsApp random.
5: Tres con entonces.
0: Saludos.
5: Saludos, amigo. Un abrazo.
0: ¿Quién anda por acá también? Hola. Ah, mira, están aplaudiendo y vuelve a hacer. Gracias por ese. Gracias por ese espontáneo aplauso, amiga. Aquí le va uno también, ¿ah? Ahí le va un aplauso también para usted, amiga. Gracias por ese aplauso espontáneo.
6: Sandu, ¿sí? Avisémosle a Julián que ahora tú vas a ser el papi de Chile. Chayanne ya pasó de moda.
0: No diga, amiga.

0: del Club de Fans, muchas gracias, amiga. Muchas gracias. Le voy a enviar un link que es el método de pago para que se pueda suscribir. Sí, los consejos no son baratos, los consejos que doy son consejos de mucha experiencia, amigos. Tienen un valor.
1: Hola, Sandu, ¿estás hablando del Club de la Comedia?
0: No, amiga, no. Un club que los auditores en la mañana me hicieron un club de fans. Yo no esperaba recibir ese reconocimiento a esta altura de mi vida, así que se agradece a los auditores que tuvieron la disposición y sobre todo la coordinación también de crear ese grupo. Muchas gracias.
2: Hoy está súper helada la lluvia, parece que va a nevar.
0: Bueno, dentro de todo, por lo que dice usted, amigo, puede que haya sido a lo mejor un sarcasmo y todo, pero o quizás habló en serio, porque supone que evidentemente había un anuncio de posible nevazón. No, digamos que va a ser así como mi pobre angelito en Nueva York, pero no se había anunciado que a lo mejor no hoy, sino que el fin de semana a lo mejor podría bajar las temperaturas en demasía para ver aquello. Pero usted sabe que eso puede cambiar de un día para otro, así que... ¡Aló!
3: Buenas tardes, Gualo por acá, espero que estén todos bien.
0: Buenas tardes.
3: Quería darle un guate a los de Frontero y vengan a arreglar las cuestiones para acá, para Picunche, por loco. Ya. Estuvimos 3 días sin luz, llegó. Después 2 días sin luz, ya. Llegó. ¿Y quién responde por nuestros productos? Por Dios. Ya, por Dios. ¿Quién? ¿Quién?
0: ¿Quién?
3: De nuevo se cortó, no hay ni viento. O le van a echar la culpa de nuevo a los pájaros. Córtenle la cuestión.
0: Ahí está nuestro amigo también. Recordemos que son WhatsApp random lo que revisamos. Y hablando de cosas random, me dicen acá, don Sandro, mire, le quiero pedir un favor. En el bloque de Julián entregaron un número de teléfono por pellet. Al parecer hackearon a la persona en el WhatsApp. ¿Será el mismo, no? ¿O se habrán equivocado de un solo número a lo mejor? Porque dice, hola, ¿sabe qué? ¿Sabe qué? Yo no soy el número, yo soy de Antofagasta. Me dejó muy sorprendida, la verdad, del tema del pellet. Dice por acá, me deja muy asustada porque es mi nombre y todo. Bueno, quizás haya existido ahí un número que está mal, no sé. Vamos a revisar el caso porque honestamente yo no tengo idea de qué están hablando, pero vamos a revisar eso el día de hoy, ¿ya? Así que gracias a nuestra amiga. Por acá, hola, saludos, Sandro. ¿Te acuerdas que hace días te envié un video de una villa entre Pedro Valdivia y el Carmen? Bueno, se realizarán modificaciones al recorrido y ojalá para siempre, dicen por acá. Ah, ya mira. Oh, ¿verdad? Pues se acuerda que el otro día un auditor nos mandó un video y dijo, ¿sabes qué, don Sandro? Está súper mal a la calle para bajar acá. Lo recuerdo, estoy sorprendido, ¿cómo me acuerdo? Eso no me había pasado nunca, que tuviera una conexión con la auditoría. Así puede ser que desde que se creó el club de fans estoy mucho más interesado. Era bravo, amigo. Se cambia el recorrido 6A por problemas en las calles en Villa Las Industrias. Dice, transitar por Pedro de Valdivia, la natividad. Pedro de Valdivia, Braulio Arenas, los músicos, los escultores, hasta que las calles de la villa se encuentren en condiciones para transitar. Enviaron un comunicado, al parecer. Se informa que la comunidad se ha modificado el recorrido habitual debido a problemas con las calles. El tránsito se desviará de la siguiente manera. Pedro de Valdivia, la natividad. Pedro de Valdivia, Braulio Arenas, los músicos, los escultores. Esta medida se mantendrá vigencias hasta que las opciones o condiciones mejoren. ¿Bien? WhatsApp random.
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0: Mira, por acá dice reporte ciudadano, caída de nieve, dice sector Villa Las Araucarias, comuna de Carahue. No te puedo creer, mira qué bonito. ¿Eso será de ahora, de hoy día, esta noticia? Mira, pues me manda ya una fotito, ¿ah? ¿Eh? Un abrazo, amigo.
5: Papi.
0: ¿Qué sucede? ¿Por qué ese Bernadette? ¿Por qué ese papi me pone nervioso?
6: Ando, pero tienes que aplaudir con las manos.
0: Ya, muy bien, vamos a parar los WhatsApp random del día de hoy. Esto se está saliendo de control. Me dice, don Sandu, ¿cómo lo hago para inscribirme a su club de fans? Sí, bueno, no, si yo me avergüenza esto, amigo, si yo no soy de estas personas, yo no sé. ¿Cómo lo hacen los famosos para vivir con este peso encima, ¿cierto? De tener un círculo de personas que lo admiren. Yo no sé cómo se vive eso. No sé cómo lo logran hacer. ¿Cómo lo hará el chino de la montaña para sobrepesar toda esta fama? Yo no sé cómo lo podría hacer con 11 fans, ¿no? Oye, ya siento que estoy enloqueciendo.

0: hacemos una breve pausa, pero en segundos seguimos con más música y más Punto 7.
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0: comenzamos este bloque con Gloop y Me he enamorado de ti. O enamorado de ti. 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Sí, señores.
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0: Así es como se dio a conocer una noticia sobre que el gobierno de nuestro país ingresó un proyecto de ley para ampliar el subsidio a la tasa hipotecaria y las garantías del FOGAES. La iniciativa contempla un aumento de sumarle 30.000 nuevos cupos al programa, ¿cierto? Y su vigencia hasta mayo del 2028, y así elevar el tope de la vivienda de 4.000 a 6.000 UF, abarcando casi el 88% de la oferta disponible en el país. Así que por lo tanto hay una noticia que anda circulando acerca de esto. Una gran ayuda sin duda. Puede ser, no sé si para la gente o para la inmobiliaria, pero bueno, al menos ahí se dio a conocer esta noticia temprano. Usted verá cómo la evalúa. Lo que sí queríamos llevar a cabo junto con esta noticia es: nosotros preguntamos, tú responde rápido.
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0: Su próxima gran meta. Hoy decretamos. Su próxima gran meta. ¿Cuál es su próxima gran meta? Pregunta corta, respuesta corta. Máximo 10 segundos. Máximo 10 segundos. A través del WhatsApp de Punto 7 queremos escucharla, amigo o amiga. Próxima gran meta que tiene en mente. Pregunta corta, respuesta corta, arranca la primera vuelta. A ver, usted.
2: Sando, mi próxima gran meta es poder viajar a Chiloé a fin de mes al cumpleaños de mi hijo. Mira, y bueno, bien. Cuanto más metas, mejor.
0: Claro, hay que tener muchas metas en la vida para seguir avanzando en el camino que uno se plantea, porque sin metas, la vida no es nada. Con metas, la vida es muy, muy alegre, muy diferente, ¿cierto? Uno se esmera por las metas, ¿cierto? Entonces, por eso mismo hay que tenerlas siempre en consideración, las metas. Próxima gran meta. Usted coménteme a través del WhatsApp cuál es la suya. En un mensaje cortito. Pregunta corta, respuesta corta. Por acá, a ver, hola.
3: Compré una parcela.
0: Comprar una parcela. ¿Cierto? Bonita meta. Creo que es muy interesante tener algo, ¿cierto? Un campito, siempre bienvenido. Uno sueña con eso. Y una vaca. O una gallina. Que se puede alimentar de huevos nomás. Y luego de la gallina. No. Próxima meta, amigo.
4: Mi próxima meta sería que ojalá se vararme este año. O sea, que mi señora pesque su cuestión y apriete cachete.
0: Su próxima meta es separarse, amigo. A veces uno desea tantas cosas, amigo, pero cuando sucede, la vida se nos da vuelta, amigo. No hablo por experiencia personal, solamente digo que esto se puede decretar porque nosotros en Pregunta Corta siempre decretamos cosas.
2: Aprender a manejar, Sandu, aprender a manejar. Tener un cacharrito, aunque sea chiquitito y cacharrito, pero tener uno. Pero primero aprender a manejar.
0: Claro, aprender a manejar es una muy buena meta, que espero que la pueda cumplir pronto. Hay que tener cuidado con los conductores en la calle, andan bastante imprudentes últimamente. No sé si la licencia la habrán sacado en una rifa, pero no. Vario bastante impertinente, sobre todo en la mañana.
2: Mi próxima meta es correr los 10K y llegar a la meta.
0: Mira, correr 10K, una cosa de maratones, ¿cierto? Próxima gran meta, segunda vuelta.
2: Sando, mi meta es conocer la isla de Pascua.
0: Qué bonito. Recién me llegó una notificación acá a... ¿cómo se llama? De viajes. porque tengo esta aplicación de Despegar, entonces siempre te están enviando viajes y te están motivando a que tú compres cuando incluso aún no tenga dinero para aquello, ¿eh? Siempre te están incentivando. Me llegó una notificación recién, ¿cuál era? A ver si la puedo colocar en pantalla aquí. Ah, anda, mi teléfono, que pongo en eso, me de repente. Las notificaciones, ahí está, dice, próximo viaje a Isla de Pascua, dice, bajó de precio. Tu paquete está a 869.947 pesos. Voy a pinchar, le digo al tiro, amiga, le digo al tiro. A ver, déjame pinchar en la notificación que me llegó para ver qué incluye ese paquete de viaje. Ya, aquí está, dice, mira, hay unas cabañas acá de Taimana, ¿cierto? Desde los 535.000 por persona, ojo, por persona. Hay unas que son, sí, están bastante baratas, ¿eh? 500, bueno, 500 lucas igual no es menos, pero por persona, de repente si quería viajar solo, claramente es un poco más conveniente. Mira, por acá hay 7 días, y todos los paquetes son de 7 días y 6 noches, ¿eh? Desde los 550 y tantos mil.
3: Hola, saludos. Una pequeña gran meta que tengo es ir a visitar el cajón del Maipo.
0: Mira, el cajón del Maipo. Próxima gran meta.
5: Que llegue el sábado para estar Meta Pilsen en el cumpleaños de mi viejo.
6: Ser presidente de tu fan club. Llegar a ser el presidente.
0: Ah, muchas gracias, amigo. Muchas gracias. Esperemos que, insisto, no termine como Selena, ojalá. Sandu, ¿sabes cómo está el camino a Labranza? Dependiendo dónde, querida. ¿En qué parte? Porque hay un accidente, que están trabajando en el lugar todavía. Según lo que nos notificaban, hay que tomar ojalá la pista izquierda.
7: Podríamos decir que mientras más metas, mejor.
0: Claro, por supuesto. Siempre hay que tener esa disposición de tener que ganas de cumplir cosas. Pregunta corta, respuesta corta. Última vuelta.
8: Para que aprendan a manejarla, interesada, que me hablen.
0: Que me hablen. Ok, perfecto. Perfecto, está dando clase de manejo.
9: Hacerme un quincho.
0: Próxima gran meta.
10: Mi meta es poseer unas 5 pulseras rojas el sábado, viejo. Eso
0: es una
10: que sería
0: linda, ¿no? Mira, 5 pulseras. Recordemos que el sábado hay fiesta de solteros, parte 5, edición Gatas Fieras. Así que... va a estar buena, harto perreo old school.
11: Mi meta es llegar a los 1000 seguidores en TikTok.
0: Mira, nuestra amiga quiere llegar a los 1000 seguidores en TikTok.
12: Mi próxima meta es viajar a Europa.
0: Ah, ahí no le voy a buscar el paquete ese, amigo. Igual está caro viajar a Europa.
13: Mi próxima gran meta es que nazca bien mi guaguita y después poder alimentarlo.
0: Mira. Próxima gran meta, vamos al último mensaje. Decretamos hoy miércoles acá en el blog. Vamos, ¿cuál es su última gran meta?
14: Hola, Sandu. Voy pasando por afuera del Comenius. Ya. De ida a Temuco y ya hay bastante agua. De ida y de vuelta a Labranza.
0: Ya, perfecto. Perfecto. Ojito entonces ahí los conductores, por favor, para que vayan con calma moviéndose por el lugar. Próxima gran meta. Pregunta corta, respuesta corta.
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0: 1, Marco Lucenzo, con el Danza Kuduro. Mueve la cabeza, Danza Kuduro. Hey, Onyx. Solo 5 minutos nos separan para las 4 de la tarde. Próximo bloque ya nos adentramos en conocer parte de ese funcionamiento psicológico, ¿cierto? Parte de lo que hacemos, parte de lo que evaluamos, parte de lo que cómo actuamos en casos de la vida real. Recuerden que pueden mandar sus cartas acá a Portales 496. La llega, habla con la nuestra secre. Buenas tardes, ¿sabe que quiero venir a dejar una carta para Don Sandu? Deja su carta y yo la leo acá en el programa. ¿Qué le parece? Una dinámica entretenida y hablamos con nuestro equipo de psicólogos expertos para que nos entreguen estudios acerca de aquello. Luego sacamos una pregunta y nos vamos entendiendo un poco más los humanos de cómo actuamos. ¿Qué pasa acá, amigo?
1: Está nevando en Carahue, Sandu, en la parte alta. Está nevando fuerte.
0: No, no le puedo creer, ¿en serio? Ah, que manden video. Manden video, por favor. Manden videos. Nos dicen que está nevando en Carahue. ¿En la parte alta? ¿Sí es verdad, amigos o no? Por favor, cuéntenos. Me gustaría ver esos videos. Hace un rato Rana había mandado una foto. Una foto de justamente de aquel lugar. Donde al parecer había harta nieve en el lugar, está nevando. Mientras que aquí en Temuco solo pura lluvia nomás. Pura lluvia. Mira por acá.
2: Mi profe, se va a nevar mi profe. Ay, profe, no te vas a nevar.
0: ¿Cómo olvidar ese chistecito de la profe Carahue? Pero bueno, ¿a qué me mandaron un link? A ver, voy a ver el link. A ver si es que tenía cerrado mi Facebook. Deme un segundito, estoy cargando acá el link que nos mandaron de Carahue. A ver, ¿por qué no me abrió el Facebook? ¡Ahí está! ¡Oh! Sí, sorprende caída de nieve en sectores rurales de Carahue. También se pronostica, dicen, para Temuco, ¿ah? Se pronostica para Temuco. Voy a pasar a comprar entonces zanahorias para colocarle una nariz a mi muñeco de nieve. Sino cuando tengo zanahorias. Mira, aquí nos mandan fotito. Hasta nieve está cayendo justamente en la altura de Carahue. Sorprendente. Qué hermoso, ¿eh? Qué hermoso. Igual me da pena por un poquito por los animalitos, lamentablemente, pero es bonito. Claro, me da pena por la hormiga. ¿Quién piensa en la hormiga? ¿Quién piensa en los insectos chiquititos, cierto? Que tienen que estar hechos unos cubitos de hielo. ¿Ya? Pero bueno, es parte de nuestra naturaleza, ¿cierto? Así se fueron los dinosaurios, igual. ¿Vale? Mira, por acá sector nevado, sobre todo el sector Santa Cecilia. El tema es que está nevando en el pueblo de Carahue, eso ya es más inusual, pero ayer al menos solo había agua en el sector bajo, pero de nieve. Dice, solo las montañas en altura. Humedad y agua por subida del río, ahora nieve, qué mal para los damnificados, dice por acá. Ah, sí, bueno, de alguna manera igual varios comentarios están aterrizando respecto a este fenómeno que se está dando en Carahue. Sandu, para el viernes en la noche, dicen que toda la noche va a nevar. ¡Uy, qué bacán! No le puedo creer, amigo, yo voy a dejar cargando mi cámara. Por acá, nevando en Conungüeno igual, ¿eh? A ver, voy a revisar acá el video. Conungüeno, pero ese es, yo veo en vidrio mojado y nomás, amigo, ¿no? Por favor, los auditores, miremos un poquito más la foto, ¿eh? Si se tiene que bajar, amigo, del auto, usted se baja, ¿eh? A ver, ¿aló?
3: ¡Yo tengo una zanahoria, Fando!
0: Ya, qué bueno, por favor, ¿me la podría traer a la radio si no voy a comprar?
3: Hola, Sandu. Hola. Acá es Pedro Valdivia, la parte alta. Ya. Miren para el Cerro Mariposa.
0: Ya.
3: Se ve nieve, Sandu,
0: no,
3: se ve nieve.
0: No, pero abra. ¿Para dónde va el cerro? Dice que por Pedro Valdivia, un poco más adentro, igual encuentran nieve, ¿eh? Tengo otros lugares también donde hay harta nieve, ¿eh?
4: Sandu, está nevando el cajón.
0: Está nevando.
4: Pero el cajón del Maipo.
0: Ay, pensé que acá, pues, amigos. Por favor, no se olviden, enmérense los videos, por favor. Enmérense los videos. Queremos ver un video exclusivo. Saludos por acá, chiquillos.

0: para mi amiga Daniela, igual, que está escuchando la radio, eso por acá. Hola.
1: ¿Nevando? No creo.
0: No creo, eso por acá. No, sí, ya nos mandaron los videos, ¿eh?
2: Sando, mira, yo ando por aquí, por Chivilcán, vengo al consultorio, y ya. Aquí hay harta nieve.
0: Hay harta nieve.
2: Nieve por estos lados.
0: Mucha nieve. Hay harto, ya, pero ¿por qué me llevan al camino de ese chiste, amigo? Ustedes me arrastran en esto.
2: Buena, Sando. Ah, pero ese fue un chiste nomás, pero aquí está cayendo agua-nieve.
0: Agua-nieve.
2: Aquí en el esfuerzo Cusco está cayendo agüita-nieve.
0: Ah,
2: no
0: ya.
2: Nieve, pero ya. Agua-nieve.
0: Agua-nieve, va en camino al menos, ¿ah? Se está transformando, diría Elsa.
3: Sando, los conductores de la locomoción mayor andan con cualquier nieve.
0: Ya, vamos a jalar hasta aquí, no es necesario seguir continuando con los WhatsApp, ¿ah? Vamos a quedarnos con Juega de Rollo.
4: ¡Muévete bien! ¡Muévete bien! ¡Baila!
0: ¡Para el bailador! A la vuelta, boletín.

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4: Llegamos a las noticias de este boletín informativo, marcando exactamente las 4 de la tarde con 6 minutos. Fiscalía abre investigación por video de la cofradía con burlas sobre niños TEA. Tras la acción legal interpuesta por la Federación Nacional de Autismo, el Ministerio Público decidió iniciar la investigación contra Ignacio Megna y los participantes del polémico video donde festinan con referencias sobre violación de niños TEA, porque son los que no hablan. Pericias quedaron a cargo de la BRISEXME. Así es como el pasado 26 de julio, cuando estalló la polémica, ese día uno de los integrantes de la cofradía, dueño del canal La Mano Invisible, publicó un video donde Ítalo Megna, en el contexto de un cumpleaños, toma una muñeca y hace bromas, según calificaron, sobre violaciones y niños TEA. Sobre este motivo, la Federación Nacional de Autismo presentase una denuncia ante la mencionada, al Ministerio Público, quienes instruyeron diligencias inmediatas. Además, CAST alista anuncio de mega reforma de seguridad que presentará este miércoles en cadena nacional. Así es como La Moneda ha enfrentado semanas turbulentas, caída en la aprobación presidencial, la salida del ex subsecretario de Hacienda, aportes de drogas y las diferencias públicas con el oficialismo. Pese a ello, la cifra del IMASEX y la aprobación de la mega reforma marcan logros importantes que permitirían iniciar una nueva etapa. Y es que el gobierno de emergencia no solo tiene la economía como eje, sino que también la seguridad y la migración. Es precisamente el segundo punto el que tomará protagonismo a partir de mañana, y hoy por la noche se espera que el presidente José Antonio Kast anuncie en cadena nacional a las 21 horas parte de la agenda legislativa. Cerca de los 15 proyectos de ley, pese al hermetismo del Palacio por los anuncios, hoy el mandatario dio luces del cambio de tono que tendrá su gobierno.
5: No hay crecimiento económico sin seguridad. No hay libertad sin seguridad. Y si no hay libertad, tampoco va a haber educación, tampoco va a haber trabajo. Nada existe sin seguridad. Hoy día la falta de seguridad termina siendo un impuesto. Y una de las funciones básicas del Estado es brindar seguridad.
4: Aumenta presión oficialista, 60 diputados firman carta para que Kast indulte a uniformados por el 18 de octubre. En una nueva ofensiva para avanzar en la materia, un grupo de diputados hizo pública una carta al presidente para que solicitase y evalúe otorgar indultos particulares a funcionarios de carabineros y a las Fuerzas Armadas condenados por hechos ocurridos durante el 18 de octubre del 2019. En la misiva, que contó con 60 firmas, los parlamentarios recalcan que los uniformados debieron enfrentar un escenario excepcional, marcado por extensa jornada de servicio, presión operacional, hechos de violencia que pusieron en riesgo la seguridad y la institucionalidad democrática del país. En esa línea, pese a que la carta precisa que la solicitud no busca desconocer la importancia de los derechos humanos ni las responsabilidades individuales determinadas por los tribunales, insta que el Estado considere integralmente las circunstancias de las cuales actuaron los funcionarios.

0: Finalmente declaran emergencia agrícola a la región de la Araucanía tras afectación del sistema frontal. El subsecretario de Agricultura, Francesco Venecian, confirmó la declaración de emergencia agrícola para la región. La información fue confirmada en la comuna de Carahue, una de las zonas más afectadas por las inundaciones. Producto de los informes técnicos, donde se evalúa las condiciones climáticas, las lluvias, saturación del suelo, productos afectados, es que se toma la decisión de declarar emergencia agrícola en la Araucanía, comentaron. Y entonces el boletín actualizado a la hora. 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
1: Señores, lo marco, hola Marco. Ahí está marcado Talía. La presentación de Andrea. 4 de la tarde con 14 minutos. ¡Temazo! ¡Temazo! Estamos de regreso para seguir avanzando con este programa y tenemos un caso de la vida real. Bueno, nos sigue informando acerca de la ruta de Temuco-Labranza. Usted sabe que es compleja, ¿cierto? Sobre todo con la lluvia, ya se comenzó a incluso a llenar de agua, según lo que nos comentaban acá.
2: Naguara, mi chamo.
1: Pero... Ah, no, ese no era el mensaje era el de acá arriba. Ahora sí, amigo, acá.
3: Ahí. Hola, Sandu, dos cosas. Ya se está juntando agua ahí en el convenio. Y que los estudiantes ocupen las pasarelas, dicen una pasarela con techo, con todo, y estos condenados pasan corriendo la carretera, y eso sí que es peligroso.
1: Pero no le diga así. Por acá, Sandu, ruta Temuco-Labranza, altura del cementerio, transitable hasta el momento, reducir velocidad, así por acumulación de agua, pista derecha, personal con bombas a una de las afueras de M11, nos comentan por acá nuestros querubines. Muchas gracias, ¿eh? Muchas gracias. Y gracias por los stickers que me están creando, de verdad, se están, creo que se exceden un poco, pero... Pero gracias a todo el Club 911. Muchas gracias. Ya, vamos a avanzar porque le voy a comentar que este bloque es presentado por... 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
4: ¡Ha llegado carta!
1: Aquí en la radio. O sea, se entrega a nuestra secretaria de la carta que llegó acá a Portales 496. Usted puede mandar las cartas, ojalá no cartas de amor, ¿eh? Son cartas de caso de la vida real. Acá nos había llegado una carta de amor, así que... Y más aún, viene con... A ver, déjame. Sí, viene con el perfume. Parece que, según lo que veo, ocupa el perfume de Shakira, ¿eh? Sí, tiene, efectivamente tiene el perfume de Shakira y viene con un besito marcado aquí. Déjeme tratar de besar la hoja, a ver. Sí, un buen labial, amiga. Bueno, y viene y un detalle importante, viene con las orillas quemadas, ¿sabes? Un lindo detalle de los 92.000. Pero la carta que viene a continuación es la carta del caso de la vida real y nos trae a continuación una auditora a su caso. Ella se hace llamar Aries. Dice don Sandu, el otro día salí del supermercado y empecé a caminar hacia mi vehículo. Todo iba normal, pero de repente escuché como que alguien venía caminando tras de mí. No miré hacia atrás, solo escuchaba los pasos. Y sin darme cuenta, empecé a caminar un poco más rápido. Y la otra persona también caminaba un poco más rápido. Idealmente dijo que colocáramos como una música, chiquillo, de fondo para como para amenizar la situación, ¿cierto? Entonces, yo empecé a acelerar un poco más caminando hacia mi vehículo. Y ahí parecía literalmente una competencia olímpica. Hasta el punto que llegué al auto y miré hacia atrás y era un señor que iba exactamente al mismo ritmo que yo caminando. Nunca pasó nada. Pero durante un minuto sentí que tenía que apurarme. Por eso, la pregunta mía es... ¿Por qué nosotros, cuando siente que nos persigue alguien, caminamos más rápido? Es el caso de nuestra amiga Aries, que nos trae el caso de la vida real de hoy, ¿cierto? Porque uno va caminando de repente por la calle y claramente viene alguien detrás y uno como que se persigue, ¿eh? Como que será el afán de ausencia de seguridad que tenemos actualmente, que desarrollamos, que todo nos da miedo. Miramos hacia atrás y como que o alguien que viene con el gorro de la chaqueta puesta, como que... ¿No será que hemos visto muchas películas? ¿Cierto? Bueno, respecto al caso de la vida real que nos trae nuestra amiga, la explicación está en nuestro cerebro y siempre que está evaluando el entorno, incluso cuando creemos que vamos relajados durante miles de años, detectar que alguien se acerca por detrás

0: viendo como que, ay, se me olvidó algo y tengo que devolverlo. Y espero que la persona pase.
1: Yo hago lo mismo.
0: Eso hago.
1: Lo mismo.
0: Y después sigo y yo lo estoy siguiendo a él.
1: Claro, efectivamente, ahora es al revés la situación. Ya.
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0: Un rato. Ay, para que la otra persona pase. Yo soy un 7 y tú.
1: Yo suelo hacer eso, pero siempre como que hago la misma expresión. ¡Ah! Se me olvidó algo y me devuelvo. Me devuelvo. ¡Ah! Y ese es el típico. ¡Ah! Y ahí observo la situación, observo al rufián que viene detrás mío, y digo, después me doy vuelta y digo, ah, entonces no era nada tan importante, vuelvo a retomar mi camino.
0: No, yo soy perseguida, mejor cruzo la calle.
1: Cruza la calle, ¿eh?
3: Yo me detengo y le coloco care malo, pero care malo, malo, malo, malo. Y después arranco.
1: ¿Usted qué hace?
4: Yo, según, que si me sigo una mina, me camino más lento. Si un hombre, rajo.
0: Yo me hago la loca, así me quedo parada como que estoy esperando a alguien.
1: Estos son casos de la vida real. ¿Se cuenta que nos pasa a todos? Nos pasa absolutamente a todos.
5: Hola, mi tío favorito, Don Sandunga.
1: Muchas gracias, ayer.
5: O si no, le pego a su coquín.
1: Muy bien, amigo, pero... Pero Sayen, por favor.
0: Yo miro para atrás y me detengo, me gano la orilla a mirar cualquier otra cosa, pero dejo que pase la persona que va atrás mío.
1: Creo que la mayoría opta por esa...

0: Me pasó sandunguita, algo parecido. Me siguieron, pero no de la mejor manera.
1: ¿Cómo que eso?
0: Iban con cierta cosa afuera, haciéndose de todo y me dio una rabia, que te lo encargo, pero
1: ¿cómo?
0: Me di vuelta y lo encaré, lo pateé, porque el hombre igual iba como en estado de ebriedad.
1: Sí, degeneramiento.
0: Entonces, pero sí, después que hice eso, te encargo, me bajó todo el miedo, la toda angustia, la adrenalina, claro, me la quedé tiritando entera, así que, pero sí, en momentos así yo reacciono de propias.
1: Oiga, qué heavy, ¿eh? Qué heavy, era pura patalaca eso, ¿no?
2: Una historia corta de dos amigos que caminaban por la calle y la seguían sigilosamente dos personas.
1: No.
2: Cuando por un momento ellas perseguidas por las personas,
1: claro,
2: y las pierden de vista. Y de pronto una amiga le dice a la otra, amiga, el que va atrás tuyo canta. Y la otra amiga le dice, no, ¿por qué? Porque el que va atrás mío toca.
1: Presentable, ¿eh? Es que dice cuando la situación nos pasa a nosotros, por ejemplo, cuando uno va detrás de una persona, y me pasa mucho de repente, yo trato de adelantar a la gente porque como que se asustan. Yo voy atrás de las personas, de repente me toca, y trato de adelantar y como que camino más fuerte, como que paso más fuerte, así como, voy atrás suyo, no se va a asustar, ¿eh? Porque se dan vueltas, ¡ay! ¡Ay! Pero en general yo ando vestido, me gusta vestir con colores negros, entonces quizás puede ser eso, ¿eh? Mi ropa oscura puede ocasionar miedo. Camino más fuerte y de repente hago así, como que más se asustan la gente.
3: A él lo van a perseguir, yo creo que arrancan de ti.
1: No, pero se acaba de contar la historia al revés.
4: Porque... obvio que se asustan por Sandus y las gares valillas que tenéis, no te dice nadie.
1: Por favor, es un horario familiar aún, ¿eh?
5: Lo que pasa, Sandro, es que tenía una cara de mesero.
1: Ya, mira, cerremos esta nota mejor del caso de la vida real, mejor dejamos hasta aquí. El antropólogo Edward Chiall desarrolló un concepto de la proxémica, mostrando que las personas mantenemos ciertas distintas zonas del espacio personal y sentirlas invadidas puede generar incomodidad o cambios automáticos en el comportamiento. Además, investigaciones sobre atención y percepción del riesgo muestran que los seres humanos dedicamos más recursos mentales a estímulos que ocurren fuera de nuestro campo visual, especialmente cuando se acercan por atrás, porque disponemos de menos información, como decíamos hace un rato. La ciencia dice que no caminamos más rápido porque seamos perseguidos. Muchas veces lo hacemos porque nuestro cerebro, de alguna manera, quiere recuperar distancia con la que se sentía más cómodo. Una reacción automática de vigilancia y protección del espacio personal.
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0: María José Quintanilla, tequila y ron. 46 pasan de las 4 y vamos a los últimos minutos de este bloque, ¿cierto? Todo bien entretenido el bloque el día de hoy. Qué bueno que lo están disfrutando. Maravilloso con preguntas cortas, caso de la vida real. Y a continuación vamos con el 2 de una, pero muchos vecinos de Temuco nos dicen que están apretados para llegar a fin de mes. 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
0: Efectivamente, ponemos los éxitos y usted se va a encargar de programar una canción en el 2 de una.
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1: Vamos al 2 de 1 entonces. Hoy programamos canciones que te recuerden a un ex. Canciones que te recuerden a un ex a través del 4529-2210. Usted me va a comentar cuál es esa canción. Quizás muy pocos participen en esta temática, quizás algunos más arriesgados también pueden animarse a responder, pero ustedes ahí pueden participar al 4529-2210. Canciones que te recuerden a un ex.
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1: Veamos qué es lo que salen sus pedidos musicales. Querubines, el día de hoy, mis queridos, hermosos y bellos querubines. Veamos qué es lo que aparece. Mientras, aquí están los primeros. Ya, hoy están llegando hartos. Solo para valientes, dice por acá. Solo para valientes. Solo para valientes. Canciones que te recuerden a tu ex. A ver.
2: La niña está triste. ¿Qué quiere la niña?
1: Canciones que te recuerdan a un ex.
2: Rata inmunda.
1: Sí, la idea es que no es que usted se le haya dedicado, ¿verdad? Por si acaso, para que no caigamos todos en la misma. ¿Cierto? Sino que una canción que quizás le recuerda esa temporada buena que tuvo.
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1: Perfecto. Perfecto. 45-259-2210. ¿Qué canción le recuerda a una expareja?
2: Nunca te olvidaré de Enrique Iglesias. Pero nunca te olvidaré. Pero nunca te olvidaré.
1: Enrique Iglesias, mira.
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1: ¿Cómo se llama esa canción? Se llama Nunca Te Olvidaré. No, si tiene otro nombre. Estoy seguro que tiene otro nombre. Seguro, estoy seguro. El otro día la estaba escuchando y me salió en el playlist. Ya manejando, me salió ese playlist. A ver, por acá. ¡Halo! Hola.
5: 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Ella se llevó lo mejor de mí. Nada más.
1: Canciones que te recuerdan a una expareja.
6: Felices los cuatro.
1: Felices los cuatro. Bueno, al menos. A menos los dos jugaron, digamos. Claro, aquí estamos cosas. Felices de los cuatro de Maluma. Perfecto. ¿Canciones que le recuerdan a una expareja?
7: Loca María, María. Ay, loca María, María.
6: Esa me recuerda a mí.
1: Esa me recuerda a mí. Loca María. ¿Canciones que te recuerdan a tu ex?
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1: Seguimos con más temáticas. Haga su propuesta. 4:50, hola.
9: Canciones de Elvis Presley.
1: Mira, ven.
10: Ella era un travesti, era un travesti.
1: ¿Qué canciones que te recuerdan a un ex?
11: Enrique Iglesias, Nunca Te Olvidaré. La misma que dijo la auditora anterior.
1: Mira, esa se la vamos a proponer al jefe porque esa que no la tenemos, ¿ah? No la tenemos, es una buena canción de Enrique Iglesias, sobre todo al final. Es que nunca te olvidaré. Malo que le dé. ¿Aló?
12: Cualquiera de los picantes.
1: ¿Canciones que le recuerden a un ex?
13: Quiero Verte Más, de Francisca Valenzuela.
1: A ver, Elizabeth.
14: Mi niña bonita, de los Bukis.
15: Mi niña. Desde aquí te digo.
1: No.
15: Ya te olvidé.
16: Sandu, la canción fanática de Plan B.
17: 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Me saliste mala y cara.
1: Ya, señores, vamos a programar dos canciones en esta 2 de 1. Partimos con el primero, señores, ¿o no? Sí, partimos con el primer 2 de 1 y... ¿Sí? Sí. Ok, vámonos.
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1: Sí, se nos pegó el computador acá. Aquí está la canción escogida.

Nos vamos. Nos quedamos con la última canción de este 2 de 1. Disfrútenla. Canciones que se acuerdan de un ex. Último pedido saliendo del horno. Mañana 9 de la mañana con 11. Chau.

invierno seguimos acompañándote. 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

Osorno. ¿Cómo está Osorno? ¿Cómo están los osorninos? Primero que nada, dar muchas gracias a nuestros amigos, al Sandu, Juliancito, que nos estuvieron acompañando en la tarde desde Temuco, que estuvieron acompañando Osorno. Tremendos locutores detrás de los micrófonos de Punto 7. Algo que me encanta es esta maravilla de poder apoyarnos entre todos. Por eso la familia Punto 7 es una sola y aquí estamos siempre para acompañarte. Con toda la energía, con todo el fuá, con toda la buena onda, con todo lo más maravilloso de la vida, con todo lo bueno que se viene, siempre, siempre, siempre conectado a través de Radio Punto 7. Como nos habíamos saludado durante la mañana, un abrazo gigante, enorme para todos nuestros amigos que están en distintos sectores de la ciudad, en distintos lugares, donde se van movilizando, donde se van desplazando, vehículos particulares, locomoción colectiva mayor, locomoción colectiva menor, para todo lo mejor del mundo. Un abrazo gigantesco, pero gigantesco, gigantesco, para que puedan estar aquí conectados con el alma, con el corazón, con la vida, con la música, con todo lo mejor, con todo lo mejor de Punto 7. Algo importante que acabo de aprender en este espacio entre la 1 y las 5 de la tarde: no se dejen llevar nunca por las apariencias. Las apariencias engañan. Hay tanta calidad humana, bonita, hermosa, que no se define a través de la ropa, ni dónde vive, ni por el vehículo que tiene. Porque muchas veces, después, cuando saben quién es la persona, uy, pero poco menos llegan casi a hacer pleitesía y arrodillarse. Entonces, no valore nunca a las personas ni las mida por cómo se ven, por lo que hacen, por el vehículo que tiene o por los zapatos que lleva. La calidad siempre va por dentro y usted valore eso. Siempre, siempre, siempre, siempre. Porque la belleza se lleva en el alma y en el corazón. Y lo que usted hace o lo que nosotros hacemos es un trabajo. Nos guste, como a mí me encanta, o no nos guste, es un trabajo. Y el día de mañana nunca se sabe, porque la vida da muchas vueltas. Podemos estar en el mejor trabajo, una gerencia, jefatura, dueño, y por alguna mala inversión o mala jugada, ¡boom!, llegamos a lo más bajo, quizás en una escala. Voy a hablar económica, no cultural, económica. Y muchas veces las personas se miden por eso, y no es así. Así que no subestime nunca a nadie, trate igual a todas las personas, porque de repente cuando se enteran con quién están hablando, ¡uy!, les cambia la vida. ¡Ay, qué maravilla! Pero después. Así que ojo con eso. Y usted, si trabaja en un banco, si trabaja de Uber, si trabaja manejando la locomoción colectiva mayor, en la municipalidad, donde sea que trabaje, siempre, por favor, tratemos bien a las personas. Eso habla mucho de todos y cada uno de nosotros. Y también que la vida da muchas vueltas y uno no sabe con quién se va a encontrar. Así que un abrazo enorme, enorme, enorme para todos nuestros amigos que están en sintonía. Eso lo aprendí hoy. O sea, no es que lo aprendí, sino que ya lo sabía, pero me causa mucha curiosidad de repente verlo. Y eso también quería compartirlo con ustedes a esta hora. Quiero enviarles a todos un abrazo enorme, gigante, gigante, gigante. Y muchos besos también para que tengamos una tarde espectacular. Abracémonos todos entre todos. Usted donde esté, si no está conduciendo, está por ahí tranquilito, abrácese solo o sola. Abrácese, que una mano llegue al hombro del otro lado. Abrácese. Póngase

su cabeza en el hombro derecho o izquierdo, como le sea más cómodo, y se da un beso en el brazo. Y diga, me quiero. Yo lo acabo de hacer y ustedes también háganlo. Hace bien. Hace bien. Así que ya, vamos con todo, con todo, con todo. Con todo, si no, ¿pa' qué? Día miércoles 5 de agosto. Miércoles 5 de agosto y nos vamos, pero con todo, con todo, con todo. Y lo otro importante, bueno, les voy a contar que mañana yo entro a las 11 de la mañana. Voy a trabajar desde las 11 de la mañana hasta la 1 de la tarde y después retomo mi horario normal de 5 a 7, porque el día sábado voy a trabajar toda la mañana desde las 9 hasta la 1. Entonces, como tengo que cumplir horario y ver todo esto, tienen que cuadrar las horas. Mañana Luis Lagos los va a acompañar desde las 7 hasta las 11 de la mañana. Yo vengo dos horitas en la mañana, desde las 11 hasta la 1, y después tomo, retomo en la tarde, como todos los días, desde las 19, desde las 17 hasta las 19 horas. Ahí sí que sí, ahí sí que sí.

y enviar un saludo muy grande a todos los locales comerciales de calle Ramírez. Yo espero que hayan tenido una maravillosa jornada hasta esta hora de la tarde. Y donde sea que ustedes nos estén escuchando, más abrazos para todos, todos, todos quienes ya comenzaron la última patita, los que están a punto de salir, los que ya van a ingresar, las personas que están en el campo a esta hora que ya hace frío porque la tarde increíblemente está heladísima. Para todos los comerciantes, un abrazo grande, los que están en el kiosco, para el señor que está lustrando las botas y los zapatos en calle O'Higgins, entre Ramírez y Maquena. Para él también, qué tremendo trabajo, cuántos años ahí, mire, qué maravilla. Para todos los oficios, un abrazo grande. Para todos los emprendedoras y emprendedores, para todos los que están saliendo de las oficinas, para los profes que van saliendo de los colegios, de las escuelas, de los establecimientos educacionales, para los que están en los hospitales pasando algún tratamiento y para los que están trabajando en los hospitales, desde el médico hasta el personal administrativo y el de aseo. Un abrazo enorme para todas las fábricas, las ferias y para todos ustedes que nos acompañan también desde sus hogares. Para los que van conduciendo el vehículo particular, el Uber, InDriver, Didi, el Cabify, Te Llevo, Tú Me Llevas, todo, todo, todo. Que vengan estas últimas dos horitas recargadas de buenas noticias, de buena música, por supuesto, de buena conversación, de mucha compañía, de empatía, de muchas risas, porque obviamente aquí en Punto 7 sabemos que lo más importante es tu sonrisa. Una risa, una carcajada, tu saludo, cómo te has sentido el día de hoy y qué puedes compartir también con nosotros. Lo más importante también para nosotros es que una canción, una palabra, los llene de ánimo y que ojalá puedan alegrar siempre, siempre, siempre ese corazón. Así que muchas gracias a todos ustedes que están en sintonía por elegirnos, por escucharnos, por acompañarnos, por ser parte de esta tremenda familia radial. Y aquí comenzamos esta nueva jornada, la última patita de Punto 7, estas dos horitas en Osorno, que nos vamos con toda, toda, toda la energía, por supuesto, y el cariño y la buena onda de siempre para todos, todos, todos ustedes que están conectados a través de Radio Punto 7. Y por eso seguimos bailando en esta tarde, alegrándola y llenando, por supuesto, de la mejor energía y la mejor onda. Uy, seguimos con él, con Daddy Yankee.

¿Qué hora es? Punto 7. 17 horas, 17 minutos. Precaución, precaución.

0: 17 horas con 23 minutos conectados aquí a Punto 7. Un saludo muy grande para la Bechito que está por ahí en sintonía. También para Francesca Monsalve, que tiene por ahí un emprendimiento buenísimo. Porque la Francesca vende palazos, que son estos, no palazos que te van a dar un palazo con una pala en la cabeza, no, pues, eso no. Son pantalones como holgaditos, anchos. Eso. Si usted quiere comprar, nos avisa y nosotros le enviamos el número para que usted se comunique. Saluditos para Ana Barría, para don Érico Bravo, que debe estar por ahí. ¿Dónde andará? Saludos para Hanselito. También para María. ¿Cómo está usted, María?
1: Buenas tardes, Carito. ¿Cómo está mi niña preciosa?
0: Muy bien.
1: Que si no la bendiga, escuchando la radio Punto 7, escuchándola a usted, todavía no llega, pero aquí estamos.
0: Nana,
1: chao, Carito, preciosa. Que el Señor la bendiga. Somos un 7 y usted somos un 7.
0: Un 7 también.
1: Chao, bendiciones. Saludo
0: preciosa.
1: La Lucianita preciosa. Que el Señor la bendiga. Chao, chao, besito.
0: Chao. Besitos, María. Chao, chao. Sí, aquí estamos. Pero hay que esperar que termine el turno anterior. Y como estábamos conectados a Temuco, teníamos que esperar ahí que tiraran las tandas para nosotros ahí sumarnos, por supuesto, y hacer la conexión directa aquí a través de la mesa. No, si hay que tener ahí. Alexis, ¿cómo estás tú? Saludos, Carito, saludos, Alexis. Saludos para tu familia, para tus suegros, para tus papás. Un beso, pero enorme, enorme, enorme.

viene aquí. Los mensajes. ¿Quién se viene por mí? Mira, ahí está. Hola, hola, hola. Me dice, muy buenas tardecita. Tantas lunas, ¿cómo está? Bueno, yo muy bien, como siempre. ¿Cómo le va con el baby bandito de Luis Lago? Bien, pues con todos mis colegas, a mí me va bien, me encanta. Son todos tan buena onda que para mí es genial. Está

Mi querido Remy, ¿cómo estás? ¿Cómo va tu tarde? A ver, son las 17, 18, 19, 20, 21, 22, 23. Deben ser como las 11:26 de la noche aproximado, ¿no?

0: Me encanta. Ojalá se pudieran conectar más chilenos afuera en el extranjero con la radio. Cada uno le vamos a poner un tema. Ah, te vamos a ponerte un tema. ¿Cómo estás, Remy? Qué gusto saludarte.
1: Hola, Carito. Saluditos desde acá, Estocolmo, Suecia. Pensé que no te iba a escuchar.
0: Nana.
1: Como salía el otro locutor de Temuco. Pensé que no iba a estar hoy día. Me sorprendiste al escucharte de nuevo. Que tengas un lindo programa.
0: Lindo.
1: Un cariñoso abrazo desde acá de la distancia para ti y además para todos los auditores de Punto 7. Abrazos.
0: Muchos abrazos. Buenas noches.
1: Para mí.
0: Sí, porque allá son como las 11 de la noche. Así que un abrazo muy, muy grande para ti, mi querido Remy. Buena tarde para todos. Yo estoy preocupada y tengo mi preocupación por Robertito. ¿Habrá llegado a su casa? ¿Habrá terminado el turno? ¿Le habrán abierto la puerta o no le habrán abierto la puerta? Yo dije, no sé, en una de esas irá a juntar con Ariel por ahí a comprar palta, no lo sé. Ve que tuvimos que justo desconectarnos cerca de la una, nos conectamos a Temuco y ya estamos de vuelta. Y ahí me quedé, pues no supe nada hasta ahora, así que vamos a ver ahí qué le pasó, cómo le fue. En todo caso, yo mañana llego a las 11 de la mañana porque hay un cambio de turno con el sábado. ¿Se acuerdan que el sábado hacemos mitad de mañana cada uno? Bueno, a mí el sábado me va a tocar todo el día, pero las dos horitas menos las tomo mañana. Entonces mañana entro a las 11 de la mañana. Sí, entro a las 11 de la mañana. Mañana entro a las 11 de la mañana. Luis Lagos los va a acompañar desde las 7 hasta las 11 de la mañana. Después yo vengo a hacer las otras dos horitas y después estamos ok y retomamos nuevamente a la tarde. Pero el día sábado la ventaja es que los voy a acompañar toda la mañana. Muchos besitos para todos. Vamos a la música. Vamos a regresar inmediatamente a Punto 7. ¿Por qué? Después nos tenemos que ir a una pausa comercial y luego regresar. ¿Y qué tenemos de entretenido? ¿Qué me tiene ratoncito por aquí entretenido? ¿Ah? ¿Alguna canción buenísima para que vayamos ahí cerrando un poquito la tarde? Ah, pero si Daddy Yankee ya lo escuchamos, pues. Ah, vamos, con Peso Pluma.

0: aprovecha de prepararte un café. Nosotros vamos y volvemos. 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Ya regresamos para seguir acompañándote, estés donde estés. 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En Punto 7 vamos y volvemos con la música que te gusta.
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0: 17:38. ¿Usted sabe qué efemérides o esferémides hay el día de hoy? Las estuvimos conversando en la mañana y de a poquito. Las pasamos así muy, pero muy, muy, muy rápidamente. Pero, bueno, yo siento que de alguna forma es importante. Nos podemos reír, igual lo vamos a pasar bien. Pero aprender un poquito nunca está de más. Porque, ¿sabían ustedes quién nació el día de hoy? Pero, ¿en Chile? Sí, ¿quién nació en Chile? El 5 de agosto del año... pero pongámosle más... más ritmo, pongámosle más color por aquí. Por ahí está. Vamos rápidamente a recordar cuáles son las efemérides. O efemérides de un día como hoy. En el año 1778, un día 5 de agosto, nació en Chillán Bernardo Higgins, uno de los principales líderes de la independencia de Chile y considerado el padre de la patria. ¿Qué fue lo que hizo Higgins? Él dirigió importantes campañas militares tras la independencia, gobernó el país como director supremo durante su gobierno. Él impulsó la creación de la escuela militar y también fortaleció la armada y promovió diversas obras públicas. Bueno, también aquí hay que contar algo entre algo
1: cinco
0: algo distinto, ¿eh? Porque imagínense, él armó todo esto y imagínense él tener que construir todo prácticamente un país desde cero. Le tocó a él, y ahí no había manual, no habían instrucciones, no había Google. Ah, porque el otro día le digo a una persona, le digo, ¿y lo buscaste en Google? Me dice, ¿perdón? Yo le digo, ¿lo buscaste en Google? Me dice, ¿perdón? Yo no conozco Google. Le digo, ¿cómo no vas a conocer si el buscador? Me dice, es Google. Esa cuestión, le dije yo, que se llama Google. Y le digo, ¿cómo en la Argentina le dicen a la pasta dental Colgate? Me dice, ¿para dónde me estás mandando? Y le dice, ¿pero cómo? Bueno, Google, se entiende prácticamente ahí. Bueno, Bernardo Higgins no tenía nada de eso, perdón mi dispersión, pero nada que hacer. Y qué increíblemente, como todo eso que hizo Bernardo Higgins, marcó todo el futuro para Chile. ¿Y qué más se viene por aquí? ¿Y por qué aquí me faltan más por ratoncitos? Si yo se las dejé listas en la mañana, pues. Ay, pero no importa, no importa. ¿Qué más tenemos por aquí? Ah, pero claro.

0: Lo mismo que de repente uno dice, oye, tenés que cambiar esas luces. ¿Cuáles luces esas? Porque se prenden y se apagan. Los intermitentes. Ah, estas cuestiones, pero de los autos, porque se prenden y se apagan, esas nomás. ¿Para qué tanta cosa, obvio? Bueno, ya. Teníamos entonces... por aquí, vamos a ir rápidamente porque también está el cumpleaños de la Marilyn Monroe. A la Marilyn Monroe. La Marilyn Monroe también está de cumpleaños. ¿Cuántos años tendría al día de hoy? Buena pregunta, buena pregunta. Bueno, ya les contamos en la mañana también. Ah, ¿en serio? Lo vamos a revisar al tiro porque de verdad que eso yo no lo sabía. Así que sí, a mí me encanta. Todos los días uno aprende algo nuevo. Eso es lo mejor. Así que vamos a revisar por aquí. Yo esto lo voy a revisar después en un ratito más. Pero vamos a terminar con esto. ¿Por qué? Ay, claro que sí. Ahora me dice que fallece. Bueno, ¿nació o falleció, pues? Pero ¿cómo, pues? Si me va a entregar la entréguemela bien, pues. Lo que sí, usted sabe que otro día internacional se celebra el día de hoy. Solamente le voy a dar una pista. Tiene tres colores: rojo, amarillo y verde. Verde, amarillo y rojo. Tiene todos esos colores porque yo aquí no, voy a tener que averiguar. Yo no puedo dar una información que yo no estoy segura. Jamás, nunca. Mientras yo no esté segura, no puedo hablar. No. Así que mejor lo dejamos para el otro bloque y lo reviso bien, porque si no, mejor que no. Así que ya, continuamos rápidamente. Mi querido Moisés Gutiérrez, un besito muy grande para Lebu, para Moisés, que siempre está en sintonía de la radio. Un abrazo, pero enorme, enorme, enorme, enorme, enorme. ¿Y qué me dice? Ah, pero claro, pues, claro que sí. Al tiro nomás. Vamos, vamos. Nos vamos al WhatsApp. Saluditos para Moisés, que tenga una linda tarde. Saludos para Hanselito, que nos dice, carito, ay, está helada la tarde, está helado Juan, ay, ay, ay. David, buenas tardes, señorita Carolina, aquí estoy presente, presente, presente. Atento, atento. Un saludo a todos los puntos 7 de Chile y el mundo. Sobre todo al amigo Remy, de parte de David de Osorno. Muy bien. Martita linda. Hola, carito. Usted que pregunta por Robertito, ¿cómo le habría ido? No se preocupe. Anda acompañando. Ah, Ariel anda acompañando a don Robertito. Andan los dos buscando arriendo. Ah, no. Yo quiero saber qué pasó. Yo quiero saber qué pasó. Yo quiero saber qué pasó. Oh, oh, oh, oh. Sí, pues si nos quedé, me quedé a la mitad y porque tenía que ir a buscar a mi hija. Claro, la tenía que ir a buscar y no pudimos quedarnos más. Después nos tuvimos que conectar a Temuco. Entonces yo estaba preocupada y no sabía qué hacer. Yo dije, ¿cómo lo hago? No podemos escuchar a los chicos, pero no lo vamos a hacer. Y yo, ay, estaba preocupada. Mi querido Giovanni.
1: Buenas tardes, aquí reportando sintonía desde la quinta región.
0: Muy bien.
1: ¿Qué hace usted? Bueno,
0: ¿yo?
1: ¿A usted le gusta viajar? ¿Qué manera de viajar para todas las regiones ahí de Sure?
0: Ay,
1: ¿está
0: sí
1: bien, Julián? Buenas tardes.
0: Buenas tardes.
1: ¿Qué le pasó al Lucho?
0: Luchito.
1: Con el Cerrucho.
0: Luchito tuvo que viajar para Puerto Montt. Estuvo para la Punto 7 Puerto Montt y por eso nos acompañaron de Temuco nos acompañó. Hubo que hacer unos cambios y nos acompañaron de Temuco acá en Osorno. Me encanta eso de la familia Punto 7. Ahí estamos todos para cuidarnos, resguardarnos y correr. Si hay que correr para algún lado, para eso está la familia, pues, para eso está la familia. Sí, a mí me encanta viajar, Giovanni.
1: Carito, carito, Ror, creo que llegó, no sé.
0: ¿Qué?
1: No sabemos, carito, no
0: sabemos. No sabemos, no sabemos.
1: Te gusta meterle el dedo en la llaga a los heridos, carito.
0: ¿Por qué?
1: Gracias, carito. Ya me hiciste reír, ¿viste? Sí, ¿para qué vamos a decir qué pasó en la tarde? ¿Para qué? Saludos a Estocolmo, o es el colmo. Robert Rambo.
0: ¿Dónde
1: Robert está? ¿Llegaste a la casa, Robert? ¿O no querés llegar, Robert? ¿No querés llegar?
0: ¡Ay! ¿Qué le habrá pasado? Estamos todos preocupados. ¿Qué pasó con Robertito? Que no pudimos saber qué pasó en la tarde. Qué tremendo ayer. Ay, no puedo dormir. ¿Quién me estará pensando tanto? A mí no me piensa nadie, porque yo llego, pongo la cabeza en la almohada y me quedo dormida. Robertito, estás por aquí. Robertito, cuéntanos, ¿cómo estás? ¿Cómo te fue? Ay, ¿qué pasó? Finalmente, ¿te abrieron la puerta? ¿Llegaste? Yo espero que sí, porque estamos todos preocupados aquí. ¿Cómo le habrá ido a Robertito? ¿Habrá llegado? ¿No habrá llegado? Oh, no sabemos. Pero, a ver, vamos a buscar por aquí alguna

0: No, tampoco me funcionó, ya ni importa, ya. Vamos a ver, Robertito, ¿cómo le fue?
1: Buenas tardes, señorita Carita. Quiero guardar mi sintonía en la casita, aquí, haciendo conducta.
0: Muy bien, muy bien.
1: Lo que usted dice, que lo que es, que tiene verde, amarillo, rojo, yo creo que el semáforo.
0: Muy bien.
1: Llegué ahora a la casa, señorita Carito. Aproveché que la Carmencita anda en reunión de curso de Maximiliano, así que aquí estoy haciendo el aseo, limpiando, haciendo todo, pero por iniciativa propia. Va a llegar la Carmencita Maciza y pescar, pescadura y te va a ir.
0: Por si acaso, deje listo el bolso por si acaso, mire que en una de esas nunca se sabe, ¿eh? Nunca se sabe. Nunca se sabe, así que hay que tener por ahí las cosas. Lo mejor es que es por iniciativa propia, Robertito. Que me alegro que esté bien, ¿eh? Me alegro muchísimo. Estábamos preocupados, nosotros dijimos que le habrá pasado. ¿Habrá podido llegar sin problema? ¿O habrá tenido algún problema por ahí? No sabíamos, así que esperemos, no, ya está bien por lo menos. Ya entró a la casa. Así que Ariel nomás es el que tiene que buscar arriendo. Busque nomás arriendo, Ariel. Martita, igual va a volver después, te va a decir, no encontré arriendo. No, no le vaya a pedir plata a usted para el arriendo, pues. Ah, no, ahí ya se pasaría, pues. No, no, pues.
2: Uno.
0: Dos.
2: Tres.
0: 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Algo tremendamente maravilloso. 17 horas con 51 minutos. Vamos a ir a la música. Voy a averiguar bien ahí lo que me pusieron en la pauta porque no estoy segura, tengo que revisarlo primero. Así que después que lo revise, les cuento. Así que mientras escuchamos.

¿Se acuerdan ustedes cómo se llamaba la bailarina que bailaba esta canción? Porque había otra también que era como la contraparte, que bailaba tecno. Sí, a ver si se acuerdan ustedes cuáles eran los nombres de aquellas bailarinas.

Ya, junte las manitos, baile, baile, vaya moviéndose para abajo, mayonesa, las que están en la casa, los que están en la casa, aprovechen mientras. Robertito, que está ahí ordenando todo por iniciativa propia también. Hasta el Teo, que baile, que baile, que baile. ¿Cómo no va a saber dónde vive? Bueno, pues.

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1: 17 horas, 59 minutos.

0: le hace falta vitaminas, no se preocupe. Nos vamos ahora a una pequeña pausa comercial y regresamos inmediatamente a Punto 7. Ahora, manténganse en sintonía porque ya viene el boletín informativo de Punto 7.
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0: La tarde se hace más ligera con buena música. Volvemos después de la pausa y seguimos en la radio Punto 7. En Punto 7 vamos y volvemos con la música que te gusta.
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9: 18:08 y nos vamos rápidamente a las informaciones a través del boletín informativo de

0: Iniciamos informándoles que fue el Consejo Municipal de Osorno que aprobó la adjudicación del proyecto de esta calle que después de luego de años de espera se adjudicaron la millonaria reposición de la calle paralela a Héroes de la Concepción en el sector de Franque. Fue el Consejo Municipal de Osorno que aprobó la adjudicación del proyecto ubicada en la población Nueva Esperanza en el sector Franque. La iniciativa considera una inversión de 989 millones de pesos financiada por el gobierno regional de Los Lagos y busca renovar por completo una de las vías alternativas más utilizadas del sector. La decisión fue adoptada durante la sesión ordinaria realizada este martes 4 de agosto. El proyecto contempla la demolición y posterior pavimentación de la calle en toda su extensión, además de la intervención de calle Paipote entre la avenida Héroes de la Concepción y Principal y su vía paralela. Así lo confirmó en medio de la sesión el director de la Secretaría Comunal de Planificación, SECPLAN, del municipio, Carlos González. Las obras también incluirán la reposición de veredas deterioradas, la construcción de nuevas aceras en los tramos donde actualmente no existen, accesibilidad universal, bajadas de vehículos y la instalación de un sistema de evacuación de aguas lluvias con sumideros, tuberías y cámaras. Asimismo, explicó que la arteria ya cumplió su vida útil y presenta un avanzado deterioro, por lo que continuar realizando reparaciones no resulta eficiente. En ese sentido, indicó que el proyecto permitirá contar con una vía completamente renovada y con un estándar adecuado para un tránsito vehicular seguro. Sobre los años de espera y la necesidad de los vecinos, entregó detalles el concejal Miguel Arredondo. La ejecución de estas obras estará a cargo de la empresa constructora Javier Casas Cordero Limitada y la dispondrá en un plazo de 255 días corridos para concretar los trabajos.
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0: En otras informaciones, la Seremi de Salud de Los Lagos realizó un recorrido por distintos sectores de la provincia de Osorno para evaluar los efectos que han dejado las intensas lluvias y el aumento de los caudales. La visita incluyó localidades como Cofalmo, Currimagüida, Quilacá.

0: Agüín y la comuna de San Pablo con el objetivo de verificar las condiciones sanitarias y coordinar acciones preventivas junto a autoridades locales. La Seremi Evelyn Vintrup indicó que, como parte de las medidas preventivas, equipos de la Seremi de Salud comenzaron a levantar información sobre el estado de vacunación de la población en las zonas visitadas. La evaluación busca determinar si existen riesgos sanitarios que hagan necesario reforzar la inmunización contra la hepatitis en los sectores más expuestos. Respecto a los sistemas de agua potable rural, que son los APR, la autoridad informó que las inspecciones no detectaron afectaciones. No obstante, hizo un llamado a los vecinos a informar de inmediato si observan agua turbia o cualquier anomalía en el suministro, evitando su consumo hasta que se realicen los análisis correspondientes por parte de la autoridad sanitaria. La jornada también contempló la revisión de albergues habilitados para enfrentar eventuales emergencias. En comunas como San Pablo, se fiscalizaron recintos destinados a recibir personas afectadas, verificando que cuenten con las condiciones sanitarias mínimas para su funcionamiento, indicando, eso sí, que de momento no ha sido necesario.
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0: Y finalizamos con la siguiente información. Formalizado quedó el estudiante de 15 años del Liceo Rahue en Osorno, que agredió a una compañera amenazando a estudiantes, docentes y directivos, además de intentar atacar a un funcionario de Carabineros durante su detención. La agresión a una alumna, amenazas de muerte contra estudiantes, profesores y el director, además de la advertencia de regresar con armas de fuego para disparar en el establecimiento, fueron los antecedentes que la Fiscalía de Osorno expuso para formalizar a un estudiante de 15 años del Liceo Rahue. Sin embargo, el tribunal rechazó la internación provisoria solicitada por el Ministerio Público. La fiscal en jefe de Osorno, María Angélica de Miguel, señaló que el imputado de nacionalidad venezolana agredió a una alumna de 15 años a quien golpeó en la cabeza y el tórax. Durante el episodio, además, le manifestó que mantenía armas de fuego y armas cortantes en su domicilio. La persecutora indicó que compañeros de curso intervinieron para defender a la estudiante, momento en que el adolescente los amenazó utilizando un destornillador. Según los antecedentes expuestos en audiencia, el menor abandonó el establecimiento y regresó minutos después, portando un destornillador de mayor tamaño. Con ese elemento amenazó al director, docentes y alumnos, advirtiendo que acudiría a buscar armas de fuego para disparar contra quienes permanecían en el recinto educacional. De acuerdo con la fiscalía, la situación continuó hasta la llegada de Carabineros. Al momento de la intervención policial, el adolescente intentó agredir a los funcionarios con el mismo objeto cortopunzante, siendo reducido y detenido en el lugar. Durante la audiencia de control de detención y formalización, el Ministerio Público solicitó la internación provisoria del imputado. No obstante, el tribunal desestimó la medida y decretó la prohibición de acercarse a la alumna agredida, a los estudiantes afectados, docentes y al director del establecimiento. Además, el menor quedó sujeto a programas de servicio nacional de reinserción social juvenil. El tribunal también rechazó la petición de la fiscalía para impedir su ingreso al establecimiento educacional.
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0: Finalizamos con las informaciones del boletín informativo de Punto 7 cuando ya son las 18 horas con 15 minutos. Muchas gracias por estar en sintonía y manténganse en compañía de Radio Punto 7.
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Ya, ahora sí que sí. Bueno, ya averigüé bien, fue efectivamente un día como hoy. Pero ¿cómo me había puesto que estaba de cumpleaños? No, pues. Lamentablemente, un día como hoy. Mírame, no, si hay que averiguar primero, si no hay que confiarse muchas veces. Pero ¿sabe qué? Yo ahora sí tengo la información fidedigna. Un día como hoy, lamentablemente falleció Marilyn Monroe. Marilyn Monroe. Ahora, se especula mucho que ella falleció entre el 4 y el 5. ¿Y qué fue? Lo que pasa es que Marilyn Monroe falleció el día 4 de agosto del año 1962. Pero el día que marca un hito en la historia fue el 5 de agosto, porque ese día fue encontrada sin vida durante la madrugada. Por eso, muchas efemérides recuerdan el 5 de agosto como el día de la muerte de Marilyn Monroe. La causa oficial fue una intoxicación aguda por barbitúricos, clasificado como un probable suicidio. Aunque el caso sigue rodeado de muchos misterios y especulaciones hasta los días de hoy, porque dicen que ella nunca falleció, después dicen que sí, que falleció, pero bueno, ahí está como todo eso secreto, como todas esas... ay, ¿cómo se dice? Que no me acuerdo ahora. Todas esas especulaciones, totalmente. Por eso, rápidamente, yo les voy a contar con la información clarísima. El día 5 de agosto, mucha calorina porque me trabo ya hasta ahora, es que hablo mucho. El 5 de agosto fue el día en que el mundo perdió a Marilyn Monroe. ¿Por qué? Todo el mundo despertó con esta noticia que sacudió tremendamente a Hollywood, porque Marilyn Monroe la habían encontrado sin vida en su casa en Bentwood, en Los Ángeles. Y tenía, ¿cuánto? 36 años. Ahora, detrás de todo el glamour, de todos los vestidos blancos, las cámaras, la belleza, la superficialidad, ahí está. Superficialidad, claro. Detrás de todo eso había una mujer simple, sencilla, que se llamaba Norma Jane Mortenson, que era una niña que creció lamentablemente en varios hogares temporales y orfanatos y que logró, a pesar de todo, convertirse en la estrella más brillante del cine estadounidense. Ella no solo fue un símbolo de la belleza, también fue una actriz talentosa, tenía una mezcla única de sensualidad, humor y también fragilidad. Así que hizo una película como, por ejemplo, Los caballeros las prefieren rubias. ¿Será eso tan cierto, no? La tentación vive arriba y con falda, dice. Esa fue otra película, ya lo loco. Y esto la transformaron a ella en un ícono eterno del siglo XX. La causa oficial de la muerte, como les contaba anteriormente, fue por intoxicación. Y fue considerado un probable suicidio. Pero hay muchas especulaciones detrás de la muerte, que probablemente no fue un suicidio, pero sí lo hicieron pasar como suicidio. Suicidio. Ya. Así que hasta los días de hoy siempre están las dudas, las teorías, todos estos archivos secretos. ¿Qué habrá? Lo más triste de todo esto es que mientras el mundo... Aquí hay que tener ojo con esto, porque mientras que el mundo veía una estrella deslumbrante, sonriente, que enfrentaba al mundo, que se reía y que hacía muchas cosas más, lamentablemente, ella tenía que enfrentar inseguridades, ansiedad, búsqueda de reconocimiento, búsqueda de amor también detrás de todo aquello, y búsqueda de todo lo bonito o emocional que realmente ella quería, no estaba. Solamente se veía el vestido blanco, las cámaras, las sonrisas, los cantos y todo aquello. Pero detrás de eso había una persona real que no la estaba pasando bien. Y de esto ya han pasado más de 6 décadas. Marilyn Monroe sigue viva. ¿Pero dónde? En el cine. En el cine, en la música, en la moda y en la memoria colectiva de todos nosotros. ¿Su historia qué nos recuerda? Que la fama no protege el dolor.
muchas personas quieren, oh, yo quiero ser famoso, quiero ser famoso, pero resulta que la fama no te va a defender del dolor, de las cosas que hay que enfrentar, de muchas cosas que hay que sortear por ahí en el camino. Y que muchas veces hay que tener en cuenta que detrás de una gran sonrisa puede esconderse una gran soledad. Yo creo que por ahí va esto de tener en cuenta, de no olvidarse de aquello. Y para todas nuestras personas y nuestros amigos que están en sintonía, yo les voy a preguntar, ¿qué personaje famoso creen ustedes que cambió para siempre la historia del cine? Como lo hizo Marilyn Monroe. ¿Quién más creen ustedes que cambió la historia? Después, obviamente, que Marilyn Monroe, porque ella marcó un ícono totalmente en el cine. ¿Quién cree usted? Ahí nos cuentas al +56 642 21 7191. Punto 7. Si llamamos, llamamos, llamamos, llamamos, llamamos, llamamos, llamamos.

vamos a aprovechar de saludar a JP, que está por aquí, y a Giovanni. Por aquí dicen, hola Carito, aquí escuchándote. Tu buen ánimo que se transmite. Mira que con este frío, ay sí, hace frío. No, era este otro mensaje, era. Dice. Hola, hola Carito, tanto tiempo. Saludos, escuchando tu voz en el taco y la buena música. Excelente, saludos para todos nuestros amigos que están en este momento en el taco. Que bailen aquí con la Rosa, si fuera él. Uy, para todas ellas y ellos que están en este momento en el taco.

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0: 18 horas con 40 minutos, ya nos van quedando 20 minutitos. Un saludo para JP que me dice por aquí, ¿cómo? Yo le pregunto cómo va el taco y me dice, hoy está más lento que Río de Popó. No, no puedo decir caca. No. Ya lo dije. Lenta la cosa, me dice, lenta la cosa. Saludos para todos nuestros amigos que están en este momento en el taco. Un abrazo enorme, paciencia nomás y que les vaya muy bien y que lleguen bien a casa. Eso es fundamental. Bueno, les contaba yo lo de Marilyn Monroe. ¿Qué otra persona o qué otro personaje, ya sea del cine o de la música, marcó para usted una etapa en su vida, en su historia? Aparte de Marilyn Monroe, ¿quién más sería por ahí? A ver.
1: Cambió la historia del mundo fue Elvis.
0: Ahora sí, Joan.
1: ¿Qué otro que cambió la historia del mundo fue Elvis Presley? Mi rey del rock.
0: El rey del rock, totalmente. Eso es muy cierto, ¿ah? Cambió la historia del rock. Abrió también un tremendo espacio para la música. Pero también ahí detrás de las luces y lo demás, también habían hartas penas por ahí entre medio que tenía Elvis Presley. ¿Alguien más que ustedes crean que marcó una época en la historia? Aparte de él, puede ser. ¿Quién más puede ser? A ver. ¿Quién más? Bob Marley. Sí, Bob Marley, yo también creo que puede ser. ¿Y quién más? No, si tiene que haber muchos más exponentes. ¿Pero cuál cree usted que marcó la época? Aquellas épocas, o cuáles épocas que usted dice, yo creo que varios, ¿ah? Mi querida María Contreras.
2: Chao, carito, que tenga una linda noche, que el Señor la bendiga, hartas bendiciones, que llegue bien a su casita, con hartas bendiciones, con a tomar su oncecita. Yo soy un 7 y usted, somos un 7.
0: Un 7 también.
2: Saludo a la Lucianita preciosa, que tenga una oncecita rica con su mamita. Y mañana la estamos escuchando a las 11 de la mañana. Chao, carito, bendiciones, besitos.
0: Muchos besitos para ti.
2: Chao. Que el Señor me la bendiga. Chao.
0: Nana, y un besito muy grande para ti, mi querida María, que descansen igual. Buenas tardes por aquí, mi querido John Wick. ¿Cómo está usted? Me dice por aquí. Hola, Cita Carol. ¿Cómo está? Quería saludar a mis compas, a los chiquillos de la 1. Bueno, un saludo muy grande para los chicos de la 1. Un abrazo enorme. Saludos para el Remache, chico. Saludos para el Zapala, el Pancho, el pajarito de la línea 3. Un abrazo grande para él. Saludos a los Caurus, dice, de parte de... Saludos al Chapulín y al Petaca. Aquí estamos pulento. Qué bueno, me alegro. Pásenlo lindo nomás. Oiga, cuídeme al Petaquita. Mire que en la mañana se me está ahogando, dijo por ahí, no sé dónde.
3: Me bocarito, dan un saludo para ti. Un saludo para ti, cuídate.
0: Muchas gracias por los saludos. Muchas gracias por todos esos saludos. Vamos ahora a seguir con la música en Punto 7, que se nos viene por aquí. Uy, esta viene buena. Héctor el Faber.

0: 18 horas con 52 minutos. Recuerden que ya en un ratito más nos vamos a conectar con Punto 7 Temuco. Ahí vamos a estar conectados donde llega Karina Gutiérrez. Viene la Karinita a conectarse con todas las Punto 7 de todo Chile para poder entretener las últimas patitas hasta las 9 de la noche para acompañarnos de la mejor forma posible, entretenernos para ir finalizando ya este día miércoles. Mañana nos encontramos a partir de las 11 de la mañana. De 7 a 11 de la mañana va a estar Luis Lagos y de las 11 de la mañana hasta la 1 los voy a acompañar yo, la Carito Cuyao. Ah, yo los voy a acompañar hasta la 1. Después viene Luis y después regreso yo de vuelta a las 17 horas. Como siempre, agradecerles la buena onda, la buena sintonía. No, ¿quién apareció aquí? General Nelson, ¿cómo está usted? Tantos años que ha sido de su vida, no lo puedo creer. Pero mire qué espectacular, que me encanta. Mire lo que trajo la lluvia. Lo que trajo el solcito, ¿cómo está?
1: Hola, Carito, ¿cómo está? Muy buenas tardes.
0: Buenas tardes, igualmente.
1: Ojalá se encuentre bien. Bueno, sí. Parece que ya llegué al último ya.
0: Pero lo importante es que llegó, pues.
1: Pero que llegue bien a su casa.
0: Oye, esto. Dígame.
1: Entonces, la Marilyn Monroe la sucedió una curaculacha. Eso puede ser.
0: Claro, la sucedió, claro.
1: Oye, esto. Entonces la Marilyn Monroe la sucedió una curaculacha. Eso puede haber sido.
0: Yo creo que eso puede haber sido por ahí, ¿eh? Me quedé yo con la duda, pero claro. La suicidió una curaculacha. Totalmente. Qué gusto escucharlo. Me alegra mucho escucharlo hoy día a la tarde. Espero que haya estado también muy bien todo este tiempo. Un abrazo, pero enorme, enorme, enorme. Y qué alegría escucharlo. Un besito gigante, gigante, gigante. 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

0: por ahí. David, muy buenas noches. Buenas tardes, buenas noches, cita Carolina. Que tenga un buen descanso. Muchas gracias, mi querido David. Un besote, pero gigante, gigante para ti. Que lo pases espectacular y nos escuchamos mañana a partir de las 11 de la mañana. A partir de las 11 de la mañana nos encontramos mañana. ¿Qué día es mañana? Mañana jueves. Oye, ¿cómo pasa la semana tan rápido? Alexis.
1: Que descanses, carito, que tengas buen regreso a tu hogar.
0: Lindo, un besito muy grande para ti también. Que tengas una tarde, pero maravillosa. Hermosa. Ay, pero qué hermosa foto. ¿Me autorizan a subirla o no? Me está muy bonita la Carmencita, Robertito, ¿ah?
2: Que tenga un bonito regreso a su casa, señorita, carito. No, todo bien en la casa, todo bien, sí. Una vez a las 500 es como una raya en el agua, ¿no? Ya, yo tengo bonito regreso a su casa, señorita, carito. Bendiciones a usted y a toda la familia. Ahora voy de salida con la Carmencita para mañana. A ver qué es lo que pasa en la noche osornina. Día miércoles.
0: Toma, muy bien, excelente. Oye, preciosa la Carmencita, Robertito, ¿eh? Muchos besitos y abrazos para ti, Carmencita. Que tengan una tarde linda, que lo pasen espectacular. Ya, que lo pasen, pero muy, muy lindo. Yo ya comienzo a despedirme porque vamos casi justo. Muy bien, vamos a ver si me resulta hoy día. Me vamos a poner con todo, sino pa' qué. Un beso gigante, gigante, gigante. Cuídense mucho. Nos encontramos mañana a partir de las 11 de la mañana. Muchos besitos. Chao.
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0: Ahí vamos. Así estaba la Jime sin documentos. Esperemos que tenga sus documentos. Revise usted que tenga sus documentos en el vehículo, que estén al día, que no tenga la licencia vencida, porque a veces pasa que tienen la licencia vencida y no se dan cuenta hasta que se las piden, pues. Así que fíjense por ahí.

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0: Está bien rica la guachita. 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

0: está en familia, 7 de la tarde, 8 minutos. Aquí ya estamos juntitos, juntitos, juntitos, juntitos hasta las 9 de la noche. Qué rico poder compartir este día, miércoles 5 de agosto. Hoy día es miércoles, ¿cierto, Patón?
1: Ay,
0: está como media perdida con los días, pero... Espero que se encuentren muy...

0: y saludamos a todos quienes se vienen sumando a nuestra sintonía a través de la señal FM y por supuesto también a través de la señal online desde Arica hasta Punta Arena y fuera de Chile también. Me comentan que en el portal Don Alberto están sin luz. Club de Campo se cortó la luz y portal Don Alberto también están sin luz. Esto es en la región de la Araucanía. ¿Sí? Ok.
1: Hola, señorita Karina, ¿cómo estás? Bueno, ahí le cuento el chiste. ¿Por qué un jorobado no puede ser abogado?
0: ¿Por qué?
1: Porque tiene que estudiar derecho.
0: Chiste cruel, chiste cruel. Bueno, aquí estamos reportando sintonía con chistes, ¿cierto? Entregando el mejor de los ánimos durante estas dos horitas. Aquí en Punto 7. Y tenemos que saludarnos como corresponde, pues. En Los Ángeles, Club de Campo de se cortó la luz y en el portal Don Alberto también se cortó la luz. Esto es en Los Ángeles. La familia. Hola, hola, hola. ¿Cómo estás? Yo muy bien. ¿Y tú qué tal? Hola, hola, hola. ¿Cómo estás? Yo muy bien. ¿Y tú qué tal? Reportando sintonía, reportando sintonía.
2: Buenas tardes, mi niña, ¿cómo estás? Espero que tenga una excelente jornada laboral. Muchas, pero muchas bendiciones. Saludos.
0: Saludos también para ti, amigo Lucho. Luchito.
3: Hola, querida Karinita, besito, te quiero mucho, mucho, besitos.
0: Besito, besito para ti también, mi Deli hermosa.
4: Y una información para usted.
0: Muchas gracias, amigo Luis.
5: Hola, hola, muy buenas tardes, Karin. Qué placer saludarla

0: y desearle una linda tarde, como siempre. Vamos a disfrutar de toda su ternura, de todo su amor, con todo su power. Y gracias por la linda compañía que nos va a dar. Hasta la próxima. Magdalena, un besito y un abrazo. Cuídense a todos y muchas bendiciones.
1: Ahí está nuestra Magda preciosa desde Viña del Mar.
2: Hola, Darinita, ¿cómo estás? Un gusto saludarte acá desde Valparaíso, reportando sintonía Claudio Balbontín. Como siempre, andan en el colectivo. 6-7, te quiero mucho.
1: Yo también los quiero mucho. Quiero que me reporten también cómo está el tiempo en sus ciudades. Si está muy helado, si está lloviendo, si está normal. Coméntenos todo a través del WhatsApp.
3: Oli, oli, buenas tardes.
1: Hola, Esperanza.
3: Espero que estés bien y nosotros también. Aquí haciendo calzones rotos.
1: Qué rico. Me dieron la receta de los calzones rotos, guatón. No los he hecho.
4: Buena, buena, Karinita. Oye, ¿sabes que están buenas las latas de gato? Llevo como cuatro y ya. Veo hueá, veo hueá.
5: Hola, linda hermosa. Saliendo del trabajo y me voy a ver a Spiderman. Spiderman.
1: Spiderman. Spiderman. Spiderman. Hola, hola, hola.
6: Hola, Karinita, yo de acá de la ciudad de Los Ángeles, reportándome. Besitos y abrazos. Un saludo a todos los puntos 7, un saludo a todos los de acá de la ciudad de Los Ángeles. Y por este sector yo ando en el barrio Arte Pallegua. No ha pasado nada, nada, nada. Y ahora como que dejó de ceder un poco la lluvia. Así que
1: ya estamos más o menos relajados ahí en el sector donde anda nuestro amigo Maxi.
7: Muy buenas tardes, Karinita. Por aquí Víctor Pérez reportando sintonía desde la ciudad de Antofagasta, con un clima rico, con 16 grados en estos momentos. Yo soy un 7, ¿y tú?
1: Mira, desde Antofagasta, rico, 16 grados. Nosotros acá estamos muertos de frío. Dicen incluso que va a nevar. ¡Atesa, Antofagasta!
8: Hola, hola, hola. Rita Karina, por este lado, che Carlito, le mando un saludo muy cordial a usted y a todos los locutores y auditores de la radio Punto 7. Yo soy Punto 7, aquí viajando de Viña hacia el preso a trabajar. Que tengan una bonita jornada, un buen término con nada, con este cariño, che Carlito.
1: Aguante, che Carlito.
9: Hola, hola, hola, ¿cómo estás?
10: Yo muy bien, ¿y tú qué tal?
9: Hola, hola, hola, ¿cómo estás? Yo muy bien, ¿y tú qué tal, Karinita?
1: Excelente, mi preciosa Cecilia. Yo tengo frío. Sí, qué ganas de estar allá en Antofagasta hasta ahora. Si no fuera porque está temblando mucho por esos lados, pero...
11: Teresita, ¿cómo está usted? Aquí, Jorcito La Urca. ¿Cómo ha estado? Oiga, quiero mandar un saludo que tengo aquí mi yerno, Alexander y Fayola Mardón. Mándenle un saludito, por favor. Amiga Karencita, Jorcito La Urca.
1: Alexander y Fabiola, besitos para ustedes, pues. De parte de mi queridísimo amigo personal, Jorge Mardones, aguante la Urca. Oye, Cari, mira, me mandan un video de Lonky Mike. ¿Qué pasó en Lonky Mike? ¡Ah! ¡Está nevando! Lonky Mike, Lonky Mike, Lonky, Lonky, Lonky Mike. Oye, que se ve lindo. Mira, Manrique.
12: Esta es una...
1: Mira, está todo nevado. Lonky Mai, está precioso, qué lindo. Siento que va a llegar Santa Claus. Oye, se lo voy a mandar a mi coleguita a ver si no se lo quieren subir a redes sociales, ¿cierto? Usted me regaló su video. Sí, porque al momento de mandarme el video ya pasa a ser

0: Acá en Viña está más helado que abuelito en la sombra.
1: No sean así con los abuelitos en la sombra.
2: Hola, hola, Cari. Saludos, por acá Sergio. Preparándonos para jugar una pichanguita aquí en Cerro La Cruz. ¿Va a pasar el frío?
1: Sí, bueno, eso es bueno. Mientras uno camine o corra o haga ejercicio, uno pasa frío. El problema es después, Watton.
3: Oh, yo quería llegar al close, el close de Pitke.
1: ¿Cómo está ahí, Lorena?
4: Hola, Karinita. Aquí reportando sintonía desde Los Ángeles. Cari, estoy en la recta final porque mañana es mi cumpleaños.
1: Ay, Gaya,
4: así que te voy a llamar para que me cante cumpleaños feliz mañana, ¿ya?
1: Ya.
4: Cariño, mi niña, que estés súper bien. Cariños a todos. Chau, chau.
1: Besito para ti, mi Lore preciosa. Disfruta este último día y última noche con la edad que tienes, porque mañana ya vas a pasar a ser una persona mayor de edad. Si va a cumplir 18 años, pues guata. ¿Qué me mandaron aquí?
5: Hola, Karinita, ¿cómo estás? Mira, aquí está el terminal de buses de acá de Los Ángeles, del centro.
1: Ahora, Estero Quilque, altura terminal de buses, Isla Jacob, comuna de Los Ángeles. Está la pura tole, tole. Oye, ¿y se meten igual los buses para allá? ¿Y la gente? ¿Cómo va a tomar el bus ahí? ¡Wow! Me dejaste janro.
6: Hola, mi amorcito. Hola, mamá. Recién pasó un caballero que viene de Villarrica. Me dice que en Villarrica está nevando.
1: ¿En serio?
6: Nevando en Villarrica.
1: ¡No!
6: Beso, beso. Escuchando, escuchando.
1: Beso, beso, mamá. Ahí está mi mami. Mi mami. Mi mami.
7: Hola, cariñita, ¿cómo estás?
1: Muy bien.
7: Acá en Los Ángeles está más helado que el abrazo de mi suegra.
1: No, mi mamá da abrazo lindo. Una suegra vaca.
8: Hola, cariñita, buenas tardes. Soquita por acá. Gusto escucharte en tu programa. Oye, Karencita,
1: dígame.
8: ¿Sabes qué? En el sector de Santa Celia, en Carahue, también está nevando.
1: Sí, Santa
8: Celia.
1: Me acaban
8: de comunicar mi familia desde allá que está nevando en Carahue, sector Santa Celia.
1: Oye, saludos. Cada vez se viene más cerca la nevación. ¡Ay, qué emocionante! La última vez que nevó acá en la región de la Araucanía no, pero en Temuco precisamente fue el año 2012, güey. O sea, imagínense el frío que tiene que estar haciendo. Está nevando aquí al lado.
9: Hola, hola, Karina Gutiérrez aquí en la chamba reportando sintonía.
1: ¿Cómo está mi amigo Ítalo? Besitos para mi amigo Juanito en la chamba reportando sintonía.
10: Hola. Karina Gutiérrez, ¿cómo está ahí?
1: Muy
10: aquí
1: bien.
10: Saludándome a mí mismo. Aquí la sintonía recién, subiéndome a mi tronco móvil de Padre Las Casas a Labranza. En su rata compañía, obvio, amiga del mundo mundial. Cuídate mucho, en tu rata compañía, yendo a mi casa, muerto la risa. Gracias a quién, a ti, a la mejor. Cuídate. Saludos.
11: Afuera. Hola, amigo de Spider-Man. Buena película, eligió. Buena película. Lo único malo que la polola de Spider-Man esta vez es más fría que el abrazo frío para mi amor.
1: Hola, mi amor.
12: Hola, Karinita. ¿Cómo está, mi amor preciosa? Te amo mucho, que sea un lindo programa. Y saludos para todos los que están escuchando esta hora. Y a mi suegra, besito para ella, la amo.
1: Ay, qué linda, mi Vivi. Mi esposo. ¿A quién más tengo por aquí? Mi amigo Claudio.
13: Carmita, ¿ah? Y si cae nieve, ¿viene el viejito pascuero también?
1: Parece
13: oh,
1: que
13: sí. Oye, emoción, me contó.
1: Navidad, oh, no, no. Navidad, oye, Navidad. ¿Qué me dicen aquí? Todos mis V la escuchan. Maxi, ¿cómo estáis? Mi cachorro también presente a esta hora de la tarde. ¿Para dónde va ahí? ¿Para dónde va ahí a él?
14: Esposo, yo igual te amo. También te amo. Te amo mucho. Eres un gran marido.
1: No. Sí, es verdad. Ay, mi corazón se llenó de amor en 3 segundos. Gracias a ustedes.
15: Será cuestión de tiempo.
1: Los dejo junto a Plan B. El secreto.
15: Un lugar y un momento.

escuchando el símbolo Nunca te decides aquí en Punto 7. Somos todos medio indecisos, ¿no? 7 de la tarde, 27 minutos. Y vamos a hablar de los hábitos que tenemos nosotros al momento de cocinar. ¿Tú eres de los que cocina y lava al mismo tiempo? ¡Ah! Bueno, vamos a estar hablando precisamente de eso, de los hábitos que tenemos nosotros cuando cocinamos. Pero eso a la vuelta de nuestra primera pausa. Te vuelvo a ver, nos canta la Combo Tortuga. Aquí en Punto 7 nos va a ir una pausa cortita. Nosotros vamos y volvemos. ¿Usted de los que lava cuando cocina al tiro o deja la cocina?

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Clau. Darinita, saluditos. A Isabel Margarita. ¿Quién se llama Isabel Margarita? Está de cumpleaños. Ah, aquí está. Karinita dice, ¿cómo estás? Le podrías mandar saludos a mi mami que está de cumpleaños. Ella se llama Isabel Margarita. ¿Se acuerda la de la novela? Cuando la monja andaba en moto, bugatón. No me acuerdo cómo se llamaba tampoco. Estúpido Cupido, así se llama. Caramelo de menta, yo te traigo, ¿eh? Ahí estaba Isabel Margarita, que era muy desordenada. Bueno, la mamá de nuestra Clau también se llama Isabel Margarita.

0: muchas felicidades para nuestra hermosa Isabel Margarita, que está cumpliendo un añito más. La Clau nos envía este mensaje, este saludo de parte de su hija y de su nieta. Me dice: Karinita, acá estamos nosotros preparando algo rico para tomarnos un tecito junto a mi madre. Muchas felicidades para ustedes, regalón en harto a la Isabela. Oye, qué famosa la Isabel. Margarita. Hay una canción que dice: Margarita, ¿por qué me pusiste mi canción de frío? Es que toda la tarde el guato me ha estado tirando esta canción de Muero de Frío. De...
1: Muy buenas tardes, señorita Karina Gutiérrez, ¿cómo está usted? Por acá, como siempre, Miguelín del 8 reportando sintonía desde Viña del Mar hacia Placilla. Trabajando. Oye, quiero mandar un saludo a mi hermanita, a la Rosa, que está allá en Concón, a la Nidia, a mi sobrina y a toda la parentesca que tengo por allá. Así que a mi nietecito que está en Valparaíso. Y a usted, pues, a Karinita, un abrazo grande.
0: Muchas gracias.
1: Y somos un 7, que tengamos una linda tarde.
2: ¡Viva la 1.7! ¡Viva!
0: ¡Viva la 1.7! ¡Viva! Hola, hola.
3: Un saludo de cumpleaños a mi abuelita María Silvia de las Nieves, que hoy día está de santo.
0: Ya.
3: Cumple 78 años, por favor, aquí estamos tomando tecito.
0: ¡Qué rico! ¿Mamá?
4: Voy a darle un abrazo fuerte a mi yerno preferido, el más hermoso del mundo mundial. Esto es esto de su bello.
0: Mamá, es el único que tiene...
5: Hola Karinita, muy buenas tardes, acá el amigo Pancho, sector Pedro de Valdivia. Parece que la lluvia no nos quiere dar tregua, Karinita.
0: No quiere,
5: vamos,
0: pues,
5: a tener que seguir aguantando la llovizna y tal vez, como dice usted, puede que neva. Oiga, Karinita, ¿ah? En el bosque había un oso haciendo sus necesidades con los pantalones abajo.
0: Panchito, ¿está seguro el chiste?
5: Aparece un conejito y le dice: buenos días, señor conejito.
0: Ya.
5: Buenos días, señor oso. Señor conejito, ¿usted por si acaso no tiene papel confort? No, señor conejo. No, señor oso. Agarró y se limpió el poto con el conejo.
0: Ah, pero...

0: que tranquilitos y calentitos, gracias a Dios.
1: ¡Qué rico!
2: Hola, Radio 7. Estamos acá cantando un celebrando un cumpleaños. Que se llama Víctor.
1: ¡Ah! ¡Qué bueno! Están celebrando un cumpleaños de Víctor, Poguatón, ¿cómo no entiendes?
3: Muchas gracias, aquí quedó feliz mi abuelita. ¡Eso!
1: ¡Felicidades, abuelita!
4: Karinita, ¿tú sabes cómo dice un paramédico árabe cuando toma una inyección?
1: ¿Cómo dice?
4: Relaja la raja.
1: ¿Genaro?
5: Hola, Karinita. Había un compadre que iba a cruzar al cementerio y le daba miedo, po.
1: ¿Ya?
5: Y había un caballero, dijo, caballero, ¿usted me acompañaría a cruzar al cementerio? Y el viejito le dijo, sí, bueno, hay drama, cruzaron, hablaron de política, de lo que queráis.
1: Ya.
5: Llegaron al otro lado, le dijo, ¿a usted no le da miedo cruzar el cementerio de noche? Y el viejito le dijo, sí, antes me daba miedo cuando estaba vivo.
1: Hoy miércoles, tarde de chistes. Chistes sanitos, y acuérdense que los cachorros igual van con los papás. Ya estamos en un horario de protección al menor, así que tenemos que cuidar a los niños. Ya me pidieron que por favor no hablara, que si cae nieve llega el viejo para afuera. No lo voy a volver a hablar más.
6: Hola, Cari, ¿tienes información de algún accidente que haya habido camino a Imperial? Han pasado ambulancias para allá y para acá, muchas. Pero si el viejo Pascuero no existe...
1: En tu corazón. Por eso. Paciencia, me dicen por aquí, camino a Labranza. Posa frente del M11.
7: A ver, tía, yo la quiero mucho y la respeto, pero del mundo mundial la tengo patentada, por favor, ¿ya? Y la única, la mejor... Y mejor amiga del mundo mundial es su hija, la Karina Gutiérrez. Y ahora su marido, que es mi mejor amigo.
1: Mejor amigo de la vida. Karinita, ¿podrías pasar mi aviso, por favor? Cabaña, tinaja, por 60 lucas no es malo. ¿Qué gano yo con esto? Sí, porque ustedes saben que el horario de aviso económico es a la una. Muy bien. ¿Y a qué gano yo si doy este aviso económico? ¿De cuánto estamos hablando? Claudito.
8: Un matrimonio conversa y la señora le dice al marido, anoche soñé que estaba en Francia. El marido le dice, yo anoche soñé que estaba con tres mujeres.
1: Pero...
8: Y la señora le dice, una de ellas era yo. No, tú estabas en Francia.
9: Para estudiar de lluvia, Carlinita, hay un datito de cabaña más tinaja por 60.000 pesos a 25 minutos de Temuco. Así que gracias por pasar el dato igual.
1: Oye, a 25 minutos de Temuco, qué bacán, una cabaña más tinaja. Ay, que está regia tu tinaja. Me encanta, está todo muy bonito. Qué rico para aprovechar estos días de frío. Sobre todo metido dentro de una tinaja. Cutralco Tinajas. ¿Cómo te puedo encontrar en redes sociales como Cutralco igual o no? Cabañas y Tinajas Cutralco. ¿Qué gano yo?
9: 50%.
1: Un sí. ¡Ah! Me gusta. Lo puedes buscar en Instagram como Cutral-co-tinajas. No, sin ese, tinaja. Lo bueno, el datito para el fin de semana, qué bacán.
7: Yo tengo una tinaja acá, al frente del M11, afuera del cementerio, se estaba fumando una poza y es gratis. Se quiere mañana.
1: Ya, pero no tiene agua calentita.
6: Había un perrito que se llamaba Calcetín, salió a la calle.
1: No, no quiero. Vamos a la música, bueno, no. Y voy a tener que empezar a escuchar los audios. ¿Por qué me hacen esto? No vamos a poder fluir. No vamos a poder fluir. Se están poniendo muy desordenados.
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11: Para Karencita. Oye, ¿las tinajas no serán esas que están a la orilla de carretera? Esas medias largas para allá, justo en la curva.

9 minutos nos separan de las 8 de la tarde. ¿Qué pasa a las 8 de la tarde? Nos tenemos que ir a un boletín informativo, ¿cierto? Y volvemos con el romántico de las 8, obvio.

0: frente a lo que les estaba hablando hace un ratito. ¿Eres de los que cocina y lava al mismo tiempo? Esto es lo que revela la psicología. Mientras algunas personas dejan toda la limpieza para el final, otras prefieren mantener la cocina ordenada a medida que preparan los alimentos. Según especialistas, este comportamiento va más allá de ser una persona organizada. Los expertos señalan que quienes limpian mientras cocinan suelen anticiparse a las tareas, buscan reducir el estrés que provoca el desorden visual y priorizan la comodidad para cuando terminen de cocinar. Y además, este hábito puede favorecer un ambiente mucho más tranquilo en el hogar. ¿Qué les parece? Y por supuesto la pregunta que trae esta carta a esta hora de la tarde. La pregunta dice más o menos así. ¿Eres de los que mientras está cocinando van lavando? ¿O eres de las personas que acumulas plato hasta que ya no te queda ni una cuchara? ¿Ya? ¿Eres de las personas que cuando cocina o está en la cocina lava al tiro las cosas? ¿O eres una persona acumuladora de plato hasta que ya no te queda ni una cuchara? Di la verdad, Rosa, di la verdad. Coméntanos a través de nuestro WhatsApp o a través del teléfono 452-592210.
1: Cari, yo soy Team A y me sale ronchas con mi pareja, porque mi pareja es el Team B. Soy maniática, lo siento. Yo soy un 7, ¿y tú?
0: Ahí estaba nuestra hermosa Karinita. Team A y Team B. ¿Cómo pueden sobrevivir en el mismo hogar? ¿Cómo lo hacen? Mi Silvia preciosa, cuéntame.
2: Hola, Karinita. Mira, a mí me carga cocinar. Me carga la cocina porque he cocinado tantos años. Empecé a cocinar de niña chica.
0: Chiquitita.
2: Pero yo siempre he cocinado y antes... O sea, coloco la mesa, todo.
0: ¿Ya?
2: Y ya la olla está limpia, porque está todo en tupper. No hay nada sucio en el lavaplato, entonces cuando llegan los platos de la mesa sucios al lavaplato, ¿ya? El plato, la cocina está todo limpio en el lavaplato, o sea. Y la comida toda guarda en tupper.
0: Ah, buenísimo. Hiperginética. Es que la cocina tiene que mantenerse limpia, obvio. Después va a llegar sanidad y nada. ¿Hola? Péscame, Karina. Ya voy para allá. Tío Chuchuca, ¿qué pasó? Perdón, es que son muchos los mensajes. Sorry.
3: Hola, Karina. Buenas tardes, buenas tardes. Aquí vamos camino a Palacio ya. Cansado de la jornada de trabajo. Oye, ¿sabes cómo se llama? ¿Cómo se dice pañuelo en japonés?
0: Muy interesante su conversación. Ay,
4: ayer pasé por tu casa y me tiraste un queso. ¡No seas eso!
0: Por eso tenía tantas ganas de que yo lo tomara en cuenta el tío Chuchu. ¿Se dan cuenta o no? Ya, la pregunta dice, ¿eres de los que mientras cocina van lavando o eres de las personas

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2: Para una generación de hombres y mujeres más informada, escuchas el boletín informativo en Radio.7. 8:00 p.m. y nosotros los dejamos con las noticias más importantes de la hora, aquí en Punto 7. Y les cuento que la Comisión de Hacienda de la Cámara de Diputados aprobó este miércoles los 3 vetos supresivos ingresados por el gobierno al Plan de Reconstrucción Nacional, también conocido como Mega Reforma. La decisión se adoptó tras una sesión que se extendió por poco menos de 2 horas y fue aprobada con 10 votos a favor y 3 en contra. En ese contexto, las normas apuntadas eran las que buscaban el fin al anatocismo, el denominado olvido financiero, y también la que tenía que ver con el pago a 30 días para las pymes. Ahora las observaciones deberán ser discutidas el lunes en la sala de la Cámara de Diputados para ya continuar el día martes su tramitación en la sala del Senado. Con todo, se quema uno de los pasos de este camino, uno de los últimos en la previa de la promulgación de la mega reforma.